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2: Hola, buenas noches. Si me puedes ayudar con el tema Sufriendo estoy de Luis Mateus, por favor, gracias.

buenas noches para Onda Vallenata. Deseo un saludo de parte de Pablo Ruiz Loba, del sector de la Kennedy. Que tengan un bonito programa, por favor. Me complace con la canción de los Gigantes de Vallenato, ¿Cómo te atreves? Una linda noche.

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1: 7-3 cordiales Radio América. Un saludo para toda esa gente vallenatera. En especial para mi amigo Joel, que iniciamos otra vez el Club de Solteros. Voy a ponerme por la canción Olvídala y que se saque ese clavo de una buena vez. Gracias,

Muy buenas noches, yo, Rodrigo Samaniego. Puedes ofrecerme con un temita musical, Las Espinas, para Rocío y Erika de Panadería, El Divino Niño. Gracias, Rodrigo Samaniego, de parte del Cuerpo del Deseo.

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1: Buenas noches, América. Por favor, prográmenme un millón de besos. Buena programación.

3, Parranda Vallenata. Palomito les saluda. Por favor, una musiquita, mi amigo Rodri. El tatuaje en el alma para una persona muy especial, por donde quiera que esté, Marisela Puya Romero.

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0: noches. Por favor, ¿me pueden poner la canción Tu amor es un milagro de los Diablitos? Gracias.
1: ¡Sí! América Estéreo, siempre contigo.

0: noches y gracias.
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0: noche, Radio América. Me puede complacer con la canción de Después del Adiós. Y un saludo para mis gallos de parte del gallo mayor, por favor. Muchas gracias.
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2: Rodrigo Samaniego, Radio América, el mejor DJ. Contrásame con una vallenato, me vas a extrañar. Para mi esposa, Katy Ramírez, para mi hijo, Elian Ramírez. Cero nervios, Rodri, cero nervios.

hola Radio América. Quiero mandar un saludo a mi esposa Evelyn Ronquillo, que estamos cumpliendo hoy 9 años de aniversario, que la amo con todo mi corazón. Y por favor, la canción Un Solo Corazón.

Buenas noches, Radio América. ¿Me puede complacer con un temita que se llama Tatuaje en el Alma? Y también un saludito especial para Estefano Pérez, que lastimosamente la anexar. Por favor, gracias.

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tal, señoras y señores? ¿Cómo les va? Buenas noches. Ya nos encontramos a través de los 104.5 Radio América con la buena música, por supuesto, buena vibra. Como tiene que ser a partir de las 20 horas. La gente linda ya conectada con nosotros en los diferentes puntos cardinales. ¿Cómo estamos en el sur? Buenas noches. ¿Cómo estamos en el norte? Mi gente linda del Valle de los Chillos. Mi gente linda que se encuentra en el centro histórico también. En todos lados, escuchando la buena música de América Estéreo. Listos ya para engancharnos con la buena vibra, para olvidarnos de todas las cosas negativas. Los contactos totalmente habilitados: 2904-121, 2904-127. De igual manera, a través de WhatsApp, el WhatsAppito: 098-149-8015. 98-149-815, para que usted nos haga llegar sus mensajitos, para que nos haga llegar sus sugerencias, para que nos diga lo que usted desea. Claro que sí. Dicho esto, les decimos bienvenidos, bienvenidas.

20 más 17 minutos, ¿qué tal? ¿Cómo estamos? Señoras y señores, el abrazo fuerte para todos los amigos que están trabajando en este momento. Buenas noches, les decimos en los diferentes lugares de trabajo que están en horario de veladita, ¿no es cierto? En las empresas, ¿cómo estamos? Buenas noches en las bombas de gasolina. Buenas noches, les decimos a los amigos, guardias de seguridad que están abiertos. Bien, los chuspi. Los amigos conductores, ¿qué tal? ¿Cómo estamos? Buenas noches. Ahí están las amas de casa todavía disfrutando de las vacaciones con los chicos. A esta hora a lo mejor están preparando la cena o están ya cenando también, ¿verdad? ¡Claro que sí! Saludos cordiales a través del 098-149-8015. ¿Qué tal, Mr. Danner? Buenas noches. Chicos, dice, ya llegaron, ¡qué chévere! Lo que estábamos, un trío. Mejor ni les digo nada. ¡Cómo vamos! ¡Buenas noches! A mi gente linda que se encuentra desde el sur de Quito, dice, regáleme un saludito para Marianita de parte de su nieto Mateito. Hoy hacemos llegar en el sector de la ecuatoriana el abrazo fuerte. Gente linda de el sur de Quito, buenas noches. 098-149-8015. 098-149-8015. ¿Qué tal? ¿Cómo estamos? Justamente por acá me decía, ¿qué tal, Mr. Dana? Buenas noches, regáleme el saludito para mi novia que se llama María Cristina y se le puede dedicar el tema musical. Estamos poniendo, ¿no es cierto? María Cristina, regálame una rosa. ¿La sientes? ¿Qué dice mi compadrito? Le hacemos llegar el abrazo fuerte para padre Nelson Naranjo, conectado con nosotros, escuchando la buena música a través de América Estéreo. ¿Qué tal, dice Mr. Thunder? Buenas noches. Saludos, chicos. Pepe Chupín. Ahí le hacen llegar el abrazo también. Vea, Pepe Chupín hacen llegar el saludo. ¿Cómo vamos? Dice, por favor, si me pueden complacer con algo de Bombitas. Eso, claro, más adelante, con todo gusto. Dice, ¿y ahora qué pasó? Dice. ¿Qué ha pasado? Saluditos cordiales acá para la gente linda de Ponciano. ¿Cómo está mi querida Marisol? Aprovechamos para hacerle llegar el saludo también. Éxitos, chicos, buenas noches. Estamos camellando, también nos dice por acá Paticita, desde el sector de Monocoto Tieso, vea. Monocoto Tieso, donde todo lo ponen tieso. Ahí están conectados. Buenas noches, muchas gracias. 20 más 20, señoras y señores. Con la buena música seguimos bailando. ¿Quiere hacer la bailoterapia conmigo? Antes de acostarse lo puede hacer, claro. Vamos a inyectar bastante energía positiva, bastante movimiento. Vamos a ver, eso. De aquí, vaya. De aquí, vaya. ¡Vamos ahí! Recuerden que este es su programa. ¡Loco!

marcamos. 21 más 30, señoras y señores. Un abrazo fuerte para la gente linda que está trabajando y reportando sintonía a la vez. Muchas gracias, muchas gracias. Mr. Danner dice buenas noches, por favor regáleme un saludito aquí en el sector de San Roque. ¡Vea esa gente linda de San Roque! Ahí les hacemos llegar el saludo cordial. ¿Cómo vamos? ¡Buenas noches! Mi gente linda del Valle de los Chillos, allí en Fajardo precisamente. ¿Cómo le va, don Luciano? ¡Buenas noches! ¡Qué buena música nos dice por acá! No solamente éxito. ¡Hola, chicos! ¿Cuál es el tema para esta noche? ¿Qué será de hacer cuando uno está solito, ¿Qué será de hacer cuando uno está solito? ¿Qué hacen ustedes cuando están solitos? A ver. O solitas también podría ser. ¿Qué hacen ustedes cuando están solitas o solitos? La edad, dice Mr. Danner. Depende de la edad, porque se hace cuando uno está solito, ¿será? Dice, yo en mi caso, por ejemplo, me quedo relajada en la casita viendo una película con un chimborazo de canguil, bien, vea, De esa manera también puede ser. Mr. Danner solito, no hay cómo hacer nada, dice por acá. Por ejemplo, cuando usted va en el vehículo, cuando está solito en el vehículo, a ver. Yo, por ejemplo, voy cantando, voy silbando, voy haciendo un poco de cosas, un poconón de cosas. Pensando en cuántas y cuántas y cuántas cosas que están por hacer. Estaban pensando mal, ¿no es cierto? Y estaban pensando mal. A ver, que acuérdese. ¿Qué hace usted cuando está solo en el vehículo, por ejemplo? O está solo en casita también. Pero antes, permítame dar una buena recomendación. 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Notitas de audio a través del 098-149-8015. Déjeme ver por acá para darle play. Vamos a ver rapidito.

0: convierto en mamá Zoila. Zoila la que lavo la ropa, Zoila la que lavo los platos, Zoila la que lavo la ropa, Zoila la que todo ahí.
1: Todo está bien.
0: Un saludito porfa para Victoria allá en los Laureles.
1: Gracias. Ahí le hacemos llegar el saludito. Chévere, ya para Victoria en los Laureles nos dicen. Conectado con nosotros a través de el 098-149-8015. Vamos a escuchar qué nos dicen en el siguiente audio. ¿Con quién estamos? ¡Hello!
2: Buenas noches, Mr. Danner. ¿Por qué anda tan solito? ¿Qué hizo? ¿Le castigaron?
1: No diga esas cosas. ¿Qué será? ¿Qué será? ¿Qué ha pasado? ¿Qué ha pasado? Les cuento que sí, hoy estoy solito. Pero no le hace, no le hace. Vamos ahí con furia. Siguiente nota de audio, 098-149-8015. ¿Qué es lo que se hace cuando uno está solito? ¿Qué es lo que ustedes acostumbran a hacer? A ver.
3: Hola, Mr. Daniel. Ya cuando estoy solo es porque no hay nadie. Y cuando no hay nadie es porque estoy solito.
1: No sean bandidos, no sean bandidos. 098-149-8015 es el número de contacto. 098-149-8015. Siguiente notita de audio, vamos a escuchar qué nos dicen. Hola.
4: ¿Qué más, Virginia? ¿Cómo me les va? Buenas noches, Mr. Danner. ¿Y ahora qué pasó? ¿Qué le hizo al muchacho que no ha venido? Es que creo que les espanta, ¿no? Es el año de la foto, también está siguiendo los mismos pasos que mi año mayor. No, normal, estamos así.
1: No sean bandidos, no sean bandidos. No, yo no espanto a nadie.
5: Para nada, vamos.
6: Buenas noches.
1: Hola.
6: Buenas noches. Mr. Danner, ahora es como así que ahora usted creo que le ha mandado, le manda a Darwin, le ha mandado a Pepe Lucho creo que le ha ido siguiendo a Darwin, ahora usted solito ha quedado en la emisora. ¿Qué les daría pues ahora que los dos están abandonados, está solito? Aquí Franklin Kaiser es el pintado reportando sintonía, llegando del trabajo y a la casa a descansar. Un saludo para Eli, que ella también, ya misma de llegar de su trabajito hacia la casa, que llegue con bien.
1: Ya.
6: Consejo para su familia.
1: Ok.
6: Y yo cuando estoy solita en la casa.
1: A ver, ¿qué?
6: Igual me pongo arriba de la casa, hago todo aquí en la casa.
1: A ver.
6: Siempre hace el favor de complacer con la canción. Esa que dice, voy buscando un cariño.
1: Cariño,
6: que tengan un excelente martes de...
1: Todo gusto.
6: No, por la chicha.
1: Eso. Martes. Cuidadito. No te cases ni te embarques. Ni de Mr. Danner te apartes. 098-149-8015 es el número de contacto. ¿Qué cosas son las que hacen ustedes cuando están solitos?

Vamos, 20 más 45, señoras y señores. Tema que nos habían solicitado, me dice Mr. Dan.

salúdeme acá en el sector de Marco Pama. Alejandro, ¿cómo estamos? Buenas noches, ¿qué tal? Dice Tanner, buenas noches. Cuando estoy solo, yo me asusto, dice. No puedo ayudar con la canción Tu Moza de Ser. Ya le vamos a poner el tema musical.

sí me hizo suspirar, dice Mr. Dan. Bienvenido a los cariños, a ver. Y lance la piedra el que esté libre de pecado. Ahí nomás ya. No sean bandidos, no sean bandidos. ¡Vamos con más música!

0: más 49, señoras y señores. 20 más 49. Buena música, nos dice Mr. Danner. Las notas de audio a través de 098-149-815. Y nos dice, vamos a escucharlas, por supuesto, porque queremos que usted se reporte. Hola, buenas noches.
1: Buenas noches, Daniel Questerio, un saludo.

0: China, por favor.
1: Carlitos Manguero.
0: Sigan adelante, chicos.
1: Chévere. Saludos cordiales. 098-149-8015. El hombre que manda los saludos y luego elimina los mensajes. ¿Por qué uno elimina mensajes? Esa será la pregunta para mañana. Vamos a la siguiente nota de audio a ver qué nos dicen. Hola, buenas noches.
2: ¿Qué más, Mr. Donner?

0: Vamos al siguiente audio. ¿Qué nos dicen? Hola, buenas noches. ¿Con quién estamos?
1: Hola, Mr. Banner. La vida es tan rara que cuando uno está solo, extraña cuando estaba acompañado y viceversa.
0: El tema para la noche, para los chicos que recién se están conectando con nosotros. ¿Qué cosas hacemos nosotros cuando estamos solitos, ¿eh? ¿Qué cosas hacemos cuando estamos solitos? Vamos al siguiente audio que nos dicen. Hola, buenas noches. Hello.

Mr. Danner. Oiga, Mr. Danner, si usted tuviera cualquiera de sus hijos enfermo y necesita una operación y le cuesta $50,000,

0: Vamos al siguiente audio que nos dicen. Hola, buenas noches. Hello.
1: Por qué será que el Mr. Danner está solito? ¿Por qué será? Y ya entró en calentura, ya se sacó la chaqueta, Virgen Santa. Cuidado, Pepe Lucho. Cuidado, Pepe Lucho. Ojo, ojo, ojo, Pepe Lucho.
0: Siguiente nota de audio que nos dicen. Hola, buenas noches, ¿con quién estamos? Hello.
2: Hola, mister. Yo también estoy solito en mi casa. Llamo a toditas mis mozas a ver si alguno se come y de venir a acompañar.
0: Sí, hables. Llama a toditas, desde ya no se queda solito. Vamos, siguiente nota de audio que nos dicen. Hola, buenas noches.
3: ¿Qué tal, Mr. Danner? Buenas noches. Vea, ¿qué le parece si le ponemos rastreo a Darlene? Porque vaya a decir que ha ido a trabajar. Y esté por los alrededores de la radio nomás. Ya es un poco sospechosa ya.
0: Medio sospechosa.
3: Respecto a la pregunta, chuta, yo mando rápido solamente cambio de chip y pongo al grupo de los panas, que estoy solo y ya enseguida caen con cualquier cosita, va, mijo. Sí, las
0: enseguida grupo de los paras para que caiga cualquier cosita, ¿no? Ay, así que son bandidos. Muy bien, ya marcamos 20 más 53. 20 más 53, señoras y señores, compartiendo la buena música y por supuesto la buena energía. ¿Qué cosas hacemos cuando estamos solitos, ah? ¿Qué será que se hace cuando se está solito? Para que pueda participar con nosotros, 098-149-8015 es el número de contacto. 098-149-8015.

zapatee todo el mundo. En los próximos meses se viene la Rosita, el Santo de las Marías. Ah, se viene de los Angelitos y Angelitas también, ¿no? Este 2 de agosto también, ¿ah?

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98-149-8015. ¡Saludos, chicos! Que está trabajando durísimo. Vamos con más música, chicos. Quieren hacernos llegar los mensajitos, ya lo saben. El WhatsAppito totalmente habilitado. Para que ustedes gusten, ¿ah? ¿Eh?

Mr. Dander, éxitos en tu programa. Se te escucha bacán, dice Acho. Muchas gracias, muchas gracias. En el sector de Ponciano dice, por favor, regáleme un saludito para el sector de la Quito Tenis. Allá para mi enamorada. Se llama Marielita Acho, Desde Ponciano para la Quito Tenis, el abrazo fuerte. Solamente buena música por acá. ¿Quién ha tenido un amor escondido, ¿Cuántos tipos de amores conocen ustedes a propósito? ¿Cuántos? Debe ser que les hizo a su equipo, dice. ¿Para qué les voy a hacer? Mañana les toca capote, Están amplificando, chicos, fuera del territorio patrio, a través de www.americastereo.com.

0: saluditos cordiales nos dice por acá. Aquí en el sector de la Villa Flora. Villa Flower, así está. No, Villa Flora, Villa Flower, vea.
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0: Ya veré sur de Quito.
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0: ¡Hola! ¿Qué tal? Te saluda Tati, dice. Desde el sector de la Santiago, excelente música, buenas mezclas. Ahí es que no está Pepe Lucho, imagínese si estuviera Pepe Lucho. La cosa es seria. Si no puedes complacer tal vez con un tema de este sin arma, le vamos a buscar, ¿ya? Musicales que lo solicitan, ya lo saben, a través de América Estéreo.

más temas para recordarnos, dice Mr. Dan. Te cuento que con estos temas musicales, cuando salió la cumbia urbana, le conocí a mi esposa, que es ahora, ¿ah? Quiere decir que ahí era novia nada más, ¿no es cierto? Enamorada, vea. Qué buenos tiempos. Recordando la cumbia urbana, ¿qué le parece? Saludos, mi gente linda de Estados Unidos. Conectados con nosotros.

agradecer los mensajes que nos hacen llegar. Buenas noches, saludos desde los Estados Unidos. Yo cuando estoy en mi casa, prendo la televisión, pero para ver una película, dice. Pero en principio, y me despierto al final, vean. Eso es lo que nos pasa a muchos, ¿verdad? Solamente vemos el inicio de la película y al final ya naranjas. Buenas noches, dice. Un cordial saludo en el sur a todos los pacientes de la diálisis. Con la bendición de Dios. ¿En qué sector? ¿En qué sector? Cuéntenos. El abrazo fuerte para todos los amigos que están.

ya marcamos 21 más 33, señoras y señores. Con el ritmo de cumbiecita. Compartiendo lo que usted quiere escuchar, por supuesto. Hola, ¿qué tal? Dice Mr. Danner. Dale un saludito aquí en el sector de Santa Anita, con todo gusto. Muchas gracias por esa buena música. Y ya me voy a acostar, dice. Ya se va a acostar, ya. Ya se va a acostar, no hay problema. Vaya, descanse. Lo importante es que nos acompañó casi todo el programa, ¿no? ¿Cuánto nos falta? 25 minutitos nada más. Hola, mi querida Marisol, ¿cómo estamos? Buenas noches. En el sector del Comité del Pueblo nos están amplificando. Hola, buenas noches. Por supuesto, las buenas recomendaciones. 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Regálame un saludito que en el sector de La Marín. Me están amplificando, chévere. Solo un abrazo fuerte. 7-3 cordiales, nos dice Mr. Danner. Te reporto sintonía desde acá, desde el sector de El Quinche. Vea, la gente linda del Quinche. Están trabajando a full volumen. Muy bien, con mucho cuidado, por favor, el rato de conducir. Con los 5 sentidos, ya lo saben. Mensajitos a través del 098-149-8015. ¿Qué es lo que ustedes hacen cuando están solitos? O cuando están solitas, a ver. ¿Qué será que se hace? ¿Qué será que se hace? ¿Usted qué es lo que hace, Mr. Danner? Dice, bueno, yo les cuento yo. Si algo de hacer en la casita, le hacemos, ¿no es cierto? Así ya nos metemos al estudio a preparar un poco de ideas, ¿ah? ¿Eh? Claro. Dice, yo le saco a pasear al Bobby. Ah, también, sí, buena idea. Para sacarle a pasear a la mascota también. Claro, bien, bien está, bien está. 21 más 37, chicos. Apenas nos quedan 23 minutos nada más.

0: marcamos. 21:44, señoras y señores. Se nos va el tiempo volando. ¿Qué tal, jóvenes? Ha ido la noche, ¿eh? Arrancamos bien la jornada nocturna. Muy chévere, muy rico, ¿eh? ¿Qué nos dicen a través del 098-149-8015? Vamos a ver, escuchar qué nos dicen a través de las notitas de audio. Hola, ¿con quién estamos? Buenas noches.
1: Atento, Mr. Danner, este es un audio por interno.
0: Ya, por interno. Vamos, no vamos a ponerle al aire, ¿ya? Luego le vamos a filtrar. Depende de lo que diga, ahí sí. Así no vas las contraseñas, ¿sí ve? Las claves así. Tenía que haberme dicho. Mira, Mr. Danner. Torre a control. Está la chancha en la chanchera. Moscas en la sopa. Sí que son bandidos. Tenemos 45. Bueno, vamos, buenas noches en los diferentes sectores, en el sur, en el norte, en los valles, en el mundo entero a través de nuestra página web www.americastereo.com. ¿Qué tal? ¿Cómo me les va? Amigos que están conduciendo, qué rico, ¿eh? Quienes están también ya en la camita, quienes están en casita, dirigiéndose luego de una jornada muy productiva, acompañándoles con buena musiquita, claro que sí. A doña Rosita, ¿cómo me le va, doña Rosita? Buenas noches. Aquí en el sector del Comité del Pueblo, doña Elenita también. Aprovecho para hacerle llegar el saludito cordial, qué bueno. Dice Mr. Danner, yo ni he sabido que ha estado otra vez en la noche. Muchas gracias, doña Rosita. Doña Elenita, el abrazo fuerte en el Comité del Pueblo, escuchando a full volumen, qué chévere. 098-149-8015 es el número de contacto. Hola, ¿qué tal? Buenas noches. Muy bien con esas cumbiecitas, si me puede regalar algo de Rodolfo, dice. Muchas gracias. Chévere, mi querido Josué. También conectado con nosotros los amigos guardias de seguridad, qué chévere.

0: Estamos llegando ya casi a la recta final. 21:56, señoras y señores. 21:56. Dile a mi pana Audi, ya le pasé el dato al... Ya le pasé el dato allá al interno. Compartiendo la buena música a través de América Estéreo. 98-149-8015. ¡Hello! ¿Por qué no contestas? Uy, imagínese. Más se pone la recarga y no le contesta. ¡Vamos con más música! ¿O tenemos notita de audio? Tenemos notita de audio, me dicen. Vamos a escuchar qué nos comentan a través del WhatsApp 098-149-8015. Hola, buenas noches.
1: Mi telones. Ahora sí se pasó. Ahora sí está la buena música desde el comienzo hasta el fin. Esa buena música ya que a veces ya no ponen esas músicas, pero ahora sí que se pasó con la música. Buena la música, recordando las músicas.

Llega por acá a tomar el timón de la estación con la música romántica. Así es que de mi parte, chicos, será hasta el día de mañana. Si Dios quiere, nos encontramos junto a José Luis. Más que nada, si es que viene, no. Así es que hasta el día de mañana, chicos.

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marcamos ya las 22 horas, 5 minutos, una hora menos en Así se hace Galápagos. ¿Qué tal, amantes de la música? Bienvenidos, buenas noches. Acompañados ya de la mejor música romántica y de los grandes momentos. Muy buenas noches, preciosos. Muy buenos días, muy buenas tardes. Dependiendo el lugar donde usted me escucha. Gracias por estar en el dial de nuestro corazón. Gracias por sintonizarnos, preciosos, y permitirme ser parte de su día a día, de su rutina y de sus mejores, definitivamente, recuerdos musicales. Yo soy Janet Pérez. Y te doy la bienvenida. Muchísimas gracias. Martes de ofertas. Martes 2x1. Así que tan solo dese prisa, por favor. Envíe su mensajito a través del 098-14-98-015. Y por supuesto también, al 2-904-121 y el 2-904-127. ¡Preciositos! Póngase cómodo, porque sencillamente va a disfrutar de memorias. ¡Buenas noches!

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Marcamos ya las 22 horas, 16 minutos, una hora menos en las Islas Galápagos. Preciositos, bienvenidos, quienes se acaban de integrar ya a la mejor sintonía. ¿Estamos listos? ¿Preparados? Perfecto, aproveche la oferta, ¿eh? Martes de recuerdos, 2x1. Dicen que la música es el idioma del alma. Y yo creo que sí, es verdad. Cada canción que compartimos aquí es un abracito invisible para nuestro corazón. Así que gracias por estar al otro lado y definitivamente siempre sintonizando no solo la frecuencia, el programa. Y gracias, preciosos, de verdad. Todo mi cariño, mi afecto para ustedes. Iniciamos entonces, aquí estamos, arrancamos en el 2x1. Janet, buenas noches, ¿cómo estás? Sí, voy mejorando. Dos semitas, please, amigos, simplemente amigos. Y prometimos no llorar. Consuelito Mosquera, desde el norte de Quito, gracias. Hola, hola, buenas noches, preciosita. Esperando que te encuentres bien y yo esperando la promoción, ¿eh? Debido a la difícil situación sentimental y emocional que vivimos definitivamente. O sea, imagínense, ¿no? Cuando llega estas oportunidades del 2x1, hay que agarrarlo ahí. Él o yo, por favor, de los galos. Y vete con él, de Ricardo Acosta. Te saluda René Portilla. Cuídate mucho, bendiciones. Gracias, mi amor. Hola, hola, saluditos, Janet, desde Milagro. Qué lindo Milagro. Buenas de noches, qué tal, preciosos, cómo están, ¿eh? Qué hermoso, de verdad. Compláceme, por favor, con la musiquita La Más Bella Herejía, perfecto, de Braulio. Hola, hola, buenas noches, mi Janet, espero que hayas pasado un lindo día martes. Y ya aquí listo para escuchar tu hermoso programa. Compláceme con las canciones Me Va a Extrañar, de Ricardo Montaner, y Te Pido de Rodillas, de Los Iracundos. Gracias. Hola, hola, buenas noches, Janetcita. Te saludo desde Calderón. Qué buen programa, como siempre, ¿eh? Excelente selección musical. Gracias, preciosos. Por favor, ayúdame con La Cinta Rosa y Murió la Flor. Un besito, abracitos para ti, amiga. Gracias, John. ¿Dónde estamos por acá? Permítame, por favor. Hola, Janetcita Pérez, muy pero muy buenas noches. Póngale fin a esta noche calurosa en España. Bueno, yo creo que en Europa están con una calor tremenda. Así que disfrutaremos de este martes 2x1. Los mejores recuerdos y con el mejor programa de la noche, Memorias, qué linda. Con la compañía, por supuesto, de 104.5. Margarita Aro desde Barcelona. Hola, mi amor, ¿qué tal? ¿Cómo estamos? Ayúdame con los temitas. Dice, quiero amarte, de Rodolfo Aicardi. Perfecto, dice, un abrazo enorme. Espero que tengas un súper programa. Gracias, Margarita. Arrancamos entonces, preciosos. Esto es Martes de Recuerdos. Martes 2x1.

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0: marcamos ya las 22 horas 45 minutos, una hora menos en las Islas Galápagos. Uy, qué canciones, por Dios. Directito al corazón, ¿eh? Al alma, diría yo. No nos vemos preciosos las caras, pero nos sentimos el alma. Esa es la magia maravillosa de la radio. Definitivamente saber que sin importar la distancia, donde te encuentres, hay un corazoncito, ¿eh? Ahí latiendo, pero así, a dos por uno. Y bueno, definitivamente, que nunca te falte esta melodía para seguir soñando. Seguimos con más. Yo sigo complaciendo vuestros temas en este martes de recuerdos.
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0: de esa bella música, preciosos. Martes de recuerdos. Y qué recuerdos, ¿verdad? Acompañado con una oferta mucho mejor. Martes 2x1. Marcamos ya las 23 horas, 9 minutos, una hora menos en Así se las Galápagos. Cada día es una nueva página en blanco, preciosos, que la vida nos invita a escribir. Es que no importa cómo haya empezado tu jornada, sí, tu día, tu noche, siempre hay tiempo para cambiar el compás. Buscar esa belleza en los pequeños detalles y dejar que la esperanza encienda su luz en tu interior, en mi interior. Así que buenas noches para todos.
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0: ¿Qué nos dicen los preciosos? Vamos, seguimos complaciendo, ¿eh? Nos vamos hasta las 0 horas en punto.
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0: Y por acá nos dice Olis Olis, buenas noches, amiga querida. Espero que hayas tenido un lindo día. Sí, una cancioncita, por favor, piénsalo bien. Jimmy Chiriboga y La Noche de Salvatore Adamo.
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0: Correcto, ahí estamos. Muchísimas gracias. Bendiciones, abracitos, Patita Trujillo. Hola, hola, buenas noches, mi locutora preciosa. Gracias, mi amor, qué lindo. Ayúdame con los temas, sinceridad, y te daré un mañana. Saluditos desde Londres, gracias. Otro mensajito. Tengo por acá mensajitos de voz. Sí, vamos a ver qué nos dice.

0: Chanecita, muy buenas noches.
1: Hola,
0: le saluda Carlos desde Sector El Recreo.
1: Hola, mi amor.
0: Felicitándole por su programa y que siga adelante.
1: Muchas gracias.
0: Un saludo muy especial para Consuelo. Que la quiero, le extraño. Que me permita escribirle.
1: Que la, está enojadita.
0: Mucha falta.
1: Esperemos que ya todo se arregle.
0: Canción, luten mi alma.
1: Perfecto, luten
0: gracias.
1: Mi alma. A ti, muchísimas gracias. Otro mensajito por acá. ¿Qué nos dicen los preciositos,
2: Chanecita, muy buenas noches.
1: Buenas noches.
2: Felicitaciones por tu lindo programa.
1: Gracias, mi amor.
2: Por favor, me puedes complacer con la canción Fábula de los Iracundos.
1: Perfecto.
2: Y Así fue de Isabel Pantoja.
1: Ok.
2: Muchas gracias y una linda noche.
1: Muchas gracias, gracias precioso. Si lo siento aquel que cuando muere el sol la echaremos. Por acá nos saluda Luchito Navarrete, dice. Con todo el respeto que tú te mereces, de verdad que tú eres una belleza de mujer. Qué lindo, muchas gracias Luchito Navarrete. Otro mensajito por acá. Hola, hola, Janetcita, muy buenas noches. Felicitaciones por este lindo programa. Saludos desde Londres, Londres, buenas noches. Dos mensajes desde Londres, wow, qué lindo. Gracias, preciosos. Compláceme, compláceme con dos temitas del grupo Caravana. Tú volverás. Tú volverás o vuelve. Bueno, ya te lo miro, ¿ya? Y la otra canción, Ámame. Perfecto, gracias. Preciosos, otro mensajito. Angelito Yamuca, ahí estamos. Hola, hola, muy buenas noches, dice Janetcita. Gracias por estar aquí. Como siempre, estos temas son la mejor medicina. Cuídate mucho, gracias a ti, mi amor. Qué lindo que les guste, ¿eh? Hola, hola, buenas noches, Janet. Por favor, ayúdame con estas melodías de Mariluz. Te guardaré toda la vida.

0: Correcto. Y Jerónimo, No te vayas. Qué lindo. Linda canción.
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0: Ok.
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0: Saluditos desde Guamanía. Sí, sí, gracias. Tengo otro mensajito por acá. Que me dice mis preciosos. Escuchemos.
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2: Hola, hola, mi querida.
0: Hola, hola. Hola, mi amor, buenos días.
2: Un buen trabajo. Vamos, ya me cogió la reserva del coche ya. Nada, saludos desde Madrid.
0: Qué linda.
2: Que Diosito te bendiga.
0: Amén.
2: Excelente programación. No te escribo, no te mando audios, pero yo te estoy escuchando, ¿vale?
0: Oh, qué linda, gracias.
2: Un calor, madre mía. Estamos llegando a los 40 grados. Esta semana es la cuarta ola de calor.
0: Qué miedo. Qué miedo.
2: Y ya, ya me entenderás tú.
0: Sí.
2: Con sueño no se puede dormir bien.
0: Imposible.
2: Aún así hay que ir a trabajar.
0: Exacto.
2: Pero bueno, cuando toca, toca.
0: Por supuesto,
2: ya,
0: mi amor.
2: La próxima semana salgo 15 días de vacaciones.
0: Ay, qué lindo. A disfrutar.
2: Descansaré.
0: Que te vaya súper bien.
2: Un besito enorme.
0: Muchas gracias.
2: Un abrazo muy fuerte. Cuídate, Diosito te bendiga.
0: Amén.
2: Y gracias, gracias por esas músicas, por tu voz, por tus consejos.
0: Qué linda, gracias,
2: gracias
0: a ti.
2: Cuídate.
0: A ti, mi amor, muchísimas gracias. Qué linda, como siempre. Gracias, preciositos. A nuestros hermanos migrantes, un abrazo a la distancia. Que sigan disfrutando desde aquí, nuestro lindo Ecuador, desde la capital de los ecuatorianos, Quito, Ecuador, para ustedes.

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1: Más cerca de ti, ¿eh? Marcamos ya las 23:37, una hora menos en las Islas Galápagos. No importa cuántas veces hayamos tenido que reinventarnos, preciosos, o cuántas tormentas nos hayan sacudido o sacado de nuestro lugar, ¿eh? La vida siempre, siempre nos ofrece una nueva oportunidad. Sí, definitivamente, para poder empezar. Así que cada amanecer es una página en blanco donde se nos permite, escucha bien, escribir una nueva historia diferente, con más sabiduría, más gratitud y, por supuesto, también el corazón abierto a la esperanza. Tengo por acá más saluditos también, ¿eh? Gracias, preciositos. Van saliendo vuestras canciones, ¿eh? No se me desespere, por favor. Hola, hola, Janet. Por favor, la canción del grupo Indio, Heridas de Amor. Y del grupo Quinta Rebelión, el tema Amor es una sola palabra. Muchísimas gracias. Saluditos desde Cuenca. Qué lindo, Cuenca. Buenas noches. Mi querida Carmita, gracias también. Saluditos por acá para Wellington Stalin Barren. Gracias por esos lindos detalles, ¿eh? Por acá nos dice, muy buenos días, Janet. Saluditos de parte de Javi. Buenos días, Javi. Desde Suiza, un fuerte abrazo. Miles de bendiciones. Gracias por darnos ánimos para empezar este día. Besitos. Gracias a ti también, mi amor. Más mensajitos y nos dice, muy buenos días, Janet. Un saludito para mi hijo Paul, que le quiero muchísimo. Muy amable. Que tengas una excelente noche. Bendiciones, qué lindo, ¿no? No hay nada como el amor de los padres. Definitivamente. Preciosito, seguimos. Dice, por acá está muy calladita. Es que yo voy programando las canciones que ustedes muy gentil, muy gentilmente nos ayudan a programar. Así que vamos con mucho más. Martes de Recuerdos.

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1: ¡Qué canciones, por Dios!
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1: ¡Preciositos! Marcamos ya las 23:55, una hora menos, en las Islas Galápagos, llegando a la parte final de Memorias. Ha sido un gusto, de verdad, qué placer. En este martes de recuerdos, prácticamente la oferta, bueno, quedan pocos, ¿ah? Por complacer, así que mil disculpas, pero la mayoría sí aprovechó la oferta, ¿ah? Muchísimas gracias, preciositos. Nos encontramos mañana a partir ya de las 22:00 en punto. Miércoles de pasión. Vaya pensando qué artista para mañana. Yo soy Janet Pérez. Un placer haber estado junto a ustedes en esta noche de recuerdos. Que papito Dios me los bendiga rica y abundantemente. Hasta mañana, mi Ecuador bello.

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0: 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Gracias a todos los amigos quienes están ya en sintonía del programa. Buenos días, ya son las 4 de la mañana con 7 minutos. Recuerda América Estéreo Quito 104.5, América Estéreo Guayaquil 93.3, América Estéreo Ibarra 89.1, América Estéreo Tulcán 89.7. Bienvenidos, bienvenidas a ser parte de Chicherísimo. Gracias a los amigos quienes nos siguen también a través de www.americaestereo.com. Gracias por mirarnos a través de América TV con todo el gusto del mundo. Gracias, señoras y señores, siempre y mil veces agradecidos con nuestro ser supremo. Gracias por un día más. Qué lindo poder llegar a poderles motivar, a ponerles alegría hasta las 6:00 de la mañana. Ya estamos con el Fantasma DJ listos para programar éxito tras éxito. Hola, Fantasma, buenos días.
1: ¿Qué tal, Majestad Candela? Buenos días, buenos días, buenos días. Siempre con la bendición de nuestro Padre Celestial, con la bendición de nuestra familia. Aquí estamos a través de América Estéreo, Chicherísimo. Siempre con buenos mixes, con buena música, como le encanta a usted, como le encanta al pueblo. Damas y caballeros, bienvenidos y bienvenidas en todo el Ecuador y el mundo entero.
0: Perfecto, gracias, gracias. Su amigo Majestad Candela, como siempre, agradecido con ustedes infinitamente por ser parte de la familia 104.5, la familia de la cadena radial América. Muchísimas gracias. Aquí estamos, llegamos también gracias a la dirección general del doctor Galo Enríquez. Y Enríquez, un abrazo fuerte para ustedes, amigos. Reciban el saludo de América, reciban el saludo de campeón por parte de la campeona del Ecuador y el mundo entero. Bienvenidos, bienvenidas aquí.

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1: Música nunca pare, ya son las 4 de la mañana con 16 minutos, 4 de la mañana, 16 minutos. Buenos días, mi gente linda. Buenos días, mis amigos, ya los que están manejando, quienes están conduciendo su vehículo. Buenos días, hágalo con mucha precaución. Ya vemos movimiento en la capital de los ecuatorianos, fantasma. Y eso es bueno que la gente también esté motivada, que se encuentre súper prendida, ya que se despierte un día miércoles espectacular. Que no sea el día de miércoles, que sea el día miércoles, sí señor, cargado de toda la energía, de toda la buena vibra, para que hoy iniciemos una mañana espectacular y el resto del día nos vaya excelente. En la noche llegar a casa, complacido que hemos realizado todo, ¿sí o no? Ya claro, de ley, pues riquísimo. Fantasma, tiene un saludito por ahí pendiente, por favor.
2: Saludos cordiales en el sector de Amaguaña, también para la doctora Rocío. Me dice Fantasma, yo soy una de las primeras personas que ya estoy despierta desde las 3 en punto para escuchar la programación.
1: Claro, se despierta una hora antes.
2: Sí, una hora antes ya está ya alistarse, porque 5 en punto ya está laborando.
1: Perfecto, muy bien, muchísimas gracias a todos los amigos quienes están conectados a través de la campeona. Recuerda, América Estéreo llegando a tus hogares con toda la buena vibra. Día a día, 4 de la mañana en punto, iniciamos el programa, pero la radio nunca para, las 24 horas del día, siempre brindándoles el entretenimiento total para ustedes, de tal manera que sigamos bailando, sigamos disfrutando, que esto está buenísimo.

0: Dios, a todos los amigos que siguen despertándose. Vamos, súmense a la transmisión de América Estéreo a través de las redes sociales también. También nos escuchas en la web a través de www.americastereo.com. América TV. Claro, ahí nos observas. Puedes apreciar cómo el fantasma disjoqueame bailando. Cómo bailamos aquí en la cabina todas las madrugadas. Sí, sí. Así que bienvenidos, mis amigos, a ser parte fundamental. Ustedes forman parte también del programa Chicherísimo. Bueno, vamos a jugar un poco. Ya hemos todos los días la pregunta que la pregunta. Hoy quiero jugar un poquito con ustedes, ¿sí? Vamos a reírnos un rato. Quiero que escriban a través del 098-1498-015. 098-1498-015. Quiero que escriban hola, ¿sí? Quiero que escriban hola, pero con la primera letra de su nombre. Por ejemplo, el fantasma, ¿cómo nos va a escribir hola?
1: Hola, Edison.
0: Yo digo escriba hola, pero con la primera letra de su nombre.
1: Entonces con la primera letra sería Rola.
0: Rola, exacto, muy bien.
1: Sí.
0: 098-1498-015. Por favor, puede escribirnos usted hola, pero con la primera letra de su nombre. Por ejemplo, en mi caso, Jola, ¿cierto?
1: Por José.
0: Claro.
1: Ay.
0: ¿Y usted según? ¿Y usted cómo lo diría?
1: Rola por Rolando.
0: ¿Y si fuera el otro nombre?
1: Edison sería. No hay.
0: ¿Cómo no hay? Para todo hay, señoras y señores. Vamos a escribir hola con la primera letra de nuestro nombre. De tal manera que les invito a ustedes a enviarnos, si desean enviarnos el mensaje de audio, encantados de la vida. 098-1498-015. Está habilitado para que usted participe con nosotros. Vamos, puede decirle rola, mola, jola, ela. Ela no sería. ¿Cómo sería ela? Eola sería, claro. Vamos, sígalo. Por ejemplo, Rodrigo Samaniego lo diría igual, Rola, ¿cierto? Claro, señoras y señores, quiero que me escriba hola con la primera letra de su nombre. Vamos a jugar un poquito ya. Todos los días pregúntame, me ponen a pensar, me ponen a analizar, pero hoy quiero que juguemos así, rápido y sencillo, mis amigos. Y claro, mientras tanto nosotros seguimos disfrutando de la buena música que el Fantasma DJ nos está programando. A esta hora de la mañana ya son las 4 de la mañana con 33 minutos. 4 de la mañana. 3

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1: 44 minutos, 4 de la mañana, 44 minutos. Buenos días, buenas noches. ¿Cómo buenas noches? A ver, por favor, un saludo para Jorge Aníbal Guañuna, que recuerde que siempre le voy a amar de su amor eterno de parte de Jackie, con todo el gusto del mundo. Le hacemos llegar el saludo, claro, ese amor eterno. Ese amor eterno tiene que, pues obviamente, ser respetado también. Si el fantasma le ama, le reama, le recontraama, ¿qué tiene que hacer? Respetarlo, ¿cierto? A cuántas no importa, las que sea, pero hay que amarla, pues, claro, de eso no hay problema. Lo importante es que el amor sea amor. Listo, señoras. 098-1498-015 para que participe con nosotros. Por acá nos dice Wola. Ah, claro, ¿cómo nos describe nuestros grandes?
2: ¿Qué será? Wola de Wellington.
1: De Wellington, de claro, de Wellington, puede ser también. Claro, por acá nos ponen Wola. Permítame enviar un saludo para nuestros grandes amigos allá en el sur de Quito, en la ferroviaria. Nos escribe Jonathan Isa. Buenos días, ¿cómo estamos, mi amigo? Un saludo en la ferroviaria para toda la familia Isa, con todo el gusto del mundo, mi hermano. Encantados de la vida de poder ser parte de ustedes. Quiero invitarles a mis amigos también a participar con nosotros. Hoy no estamos preguntando nada, solamente queremos que nos escriba hola con la primera letra de su nombre. Hola con la primera letra de su nombre. Así que vamos a escribir, ya sea en las redes sociales, puede escribirnos también a través del 098-1498-015. Queremos enviar un saludo espectacular a nuestros grandes amigos de Sin Control, que a propósito siguen premiando la sintonía de nuestros grandes amigos, quienes se siguen a través de América Estéreo. El programa Sin Control sigue premiando. Saludos para Rodrigo Samaniego, DJ, que está activado, para todo el personal chévere. Bueno, queremos también hacerles la cordial invitación para que nos sigan a través de www.americaestereo.com, con todo el gusto del mundo. Ya son las 4 de la mañana con

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1: Listo, señoras y señores, ya son las 4:55, 4:55. Quiero enviar el saludo para José Luis Andrade. Hola, mi hermano, un abrazo fuerte. Gracias, Hernán Lobato, como todos los días, ya listo y preparado para compartir la buena música. Buenos días, hola, ¿cómo estamos? Omar Landa dice, buenos días, saludos desde Zaragoza, España. Un abrazo para ustedes en Zaragoza, España, ya. Nos separan 4 minutos para las 12 del mediodía allá en España. Qué lindo, buenos días, arriba el ánimo. Y claro, como siempre, ya está aquí nuestro querido y compañero Don Bolo. Buenos días, Don Bolo.
2: Buenos días, chiquitos de Dios. Hoy ha sido un miércoles lindísimo. ¿Sabes? Me desperté a las 12 de la medianoche con una noticia tan linda. Así de fácil, rápido y sencillo les voy a dar a conocer la noticia. Te cuento que me acaban de llamar de aquí de la gerencia de la radio. Me subieron 1 minuto más. ¡Qué lindo! Ya no tengo 5 minutos, tengo 6 minutos. ¡Dios mío! ¡Qué buena noticia! Hijitos, como todos los miércoles he llegado ya listo y preparado para compartir las mejores canciones, las canciones que ya han dejado de sonar hasta en los medios de comunicación, pero conmigo desempolvamos esos éxitos, las retro chichas. Aquí vamos a empezar, hijitos de Dios, y quiero que escuchen por favor el siguiente primer temita que les vamos a complacer para ustedes. Dice así. Ellas son canciones del recuerdo. Esa es la guitarra sentimental. Escucha, por favor.

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¡Qué linda canción! Gracias, Omar. Buena música nuestra nos dice por acá. Vamos a escuchar siguiente temita. Esta es una canción clásica para ejecutar y disfrutar. Disculpa, no más, soy sentimental y con estas canciones de recuerdo.

Quiero que escuchen, por favor, el siguiente tema musical. Suena y dice así. Esas

0: chiquito, por favor.
1: Guácala, guácala,
2: guácala. Vaya, Tilly.
3: Ya, ya, mi tía.
0: Chito, no machos, le paguen, chito, ya. El sentimiento de las retrochichas para hoy se ha programado canciones. Son canciones que llegan directamente acá. Acá. Sí, acá llegan los sentimientos. Me voy, hijitos, el día de mañana regreso con más de la buena música aquí en América Estéreo a las 4:50.

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4: Amigos, bienvenidos a una cita con su destino. En su programa Encuentro con lo Desconocido. Muchas gracias, mis amigos. ¡Qué hermosos comentarios! Noticias maravillosas. Me están comunicando desde los Estados Unidos. Oscar me dice: Don Pedro, he encontrado un buen trabajo. Hoy estoy con los ánimos muy arriba. Ya no me duele la cabeza. Estoy saliendo de mis deudas. Estoy bien con mi pareja. Amigos, la tranquilidad llegó a su hogar. La tranquilidad llegó a su familia. Porque recibió la ayuda espiritual. Porque enviaron su fotografía. Se puso en el altar divino. Ellos presenciaron a través de una videollamada. Y ellos sintieron esa energía viva. Hoy puedo compartirlo con usted. Usted, mi amigo, que viajó al extranjero. Usted está muy lejos de su patria, de su familia, de sus seres queridos. Se fue por algo. Se fue por dinero. Porque aquí no tenía oportunidades. Pero allá tampoco la ha estado teniendo. Gana muy poco o no ha encontrado trabajo. O lo peor, hoy tienes problemas con tu pareja. Hoy tienes problemas con tus hijos. Hoy no te alcanza el dinero. Y muchos están muy delicados de salud. Y aún enfermos están trabajando. Amigos, sin salud no se puede hacer nada. Sin salud no se puede hacer nada. Si usted hoy se encuentra delicado de salud, envíeme su fotografía y su nombre. Voy a hacerle un rastreo en las cartas y le voy a decir a qué se debe su mal. Pero lo que aquí quiero comunicarles a todos ustedes, a la mayoría que me han enviado sus fotografías, y le echo el rastreo y veo que todo es un producto de un estrés, producto de la maldad, de la envidia de la gente, de problemas que se han ganado por ayudar a la familia. Mire el caso de Tatiana. Tatiana vive ya varios años en España. Ella estuvo ahorrando su dinerito. Su hermano le dijo: ayúdame a comprarme un carro. Yo te pago, en lugar de estar pagando al banco, yo te pago a ti. Te doy los intereses, porque en el banco cobran mucho los intereses. Si tú tienes ese dinero, préstame y me estás ayudando porque no tengo trabajo. Ella pues dijo: es cierto, tengo un dinero, no lo necesito. Se lo prestó a su hermano para que su hermano mensualmente le deposite. Solo depositó el primer mes, segundo mes. De ahí se olvidó. Y de esto transcurrieron 4 años. Entonces ella comenzó a llamarle a su madre, a sus hermanos, a la esposa de él, y le decían: pero si no tiene dinero, ¿de dónde te va a pagar? Tienes que ser consciente. Somos pobres, no tenemos dinero. Entonces ella dijo: y ahora perdí mi dinero. A mí me cuesta aquí trabajar. No se imaginan muchas veces bajezas que he tenido que soportar para no perder mi trabajo.

0: Y ahora fácilmente le decían que no tiene. Es ahí cuando pide ayuda. Y yo le dije, tiene que vender el carro, tiene que vender el carro. Al menos ahí vas a recuperar algo. Pero mirando las cartas le digo, aquí veo que él se ha comprado un terreno. Y ese terreno que se ha comprado está valorizado en $24,000. Claro que está pagando, pero para ahí sí tiene. Y no quiere pagarle a usted. Entonces se le hizo un trabajo. Y su hermano le llamó y le dijo, te voy a depositar tanto y ahora está pagando mensual. Si no se hacía este trabajo, no le pagaba. Amigos míos, los que prestaron dinero de buen corazón o los que prestaron dinero con la finalidad de ganarse algo de interés y esta gente malagradecida no quiere pagarte, envíame su nombre, envíame su fotografía, lo trabajo de noche. De noche lo trabajo mientras duerme. Lo trabajo a su subconsciente para que le diga a su mente que no debe portarse así, que no debe ser una mala persona. Le hago ver sus errores, luego que se angustie, se desespere, te llame y te pague todo. Por las buenas, ya te diste cuenta que no te van a pagar. Amigos míos, muchísimas gracias a todos los que me están escuchando en Italia, Francia, Alemania. Gracias, Sebastián. Me escucha en Nueva York, Sebastián. Él tiene un trabajito independiente. Él no depende de nadie. Hay días que se gana $200, $300, $400. Mire, la cantidad que se gana diario. Antes trabajaba para otro, brindaba el servicio para otro, y lo que ganaba era poco. Ahora gana bien. ¿Sabe por qué? Porque él se ha independizado. Porque ya conoce el mercado. Amigos, pero muchos viven conformes. Incluso están ahí abogados, ingenieros, médicos, pero allá están de empleados, ¿sí? De chofer, de guardián, de meseros, de lavanderos. Imagínense, con profesión. Porque se fueron a los Estados Unidos. Porque pensaron que ahí vas a trabajar menos y vas a ganar más. No. Pero ¿cómo se puede hacer dinero en el extranjero? ¿Trabajando como esclavo? No, buscando la oportunidad. Y buscando la oportunidad teniendo un trabajo propio. Ahí sí haces dinero. 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Amigos míos, quiero agradecerle a todos ustedes, los que vienen comunicándose a través de sus llamadas por WhatsApp, a los que me escriben, por esa confianza, por esa fe. Abigail. Abigail tenía muchos problemas con su pareja, muchos problemas. Y el problema más grande era económico. No había dinero ni siquiera para pagar la luz que lo habían acortado. No había dinero para comprar la medicina para su hijita que está enfermita. Ella le suplicaba a su pareja que le ayude. Él los abandonó, cuando quería venía, pero él tenía otro compromiso, donde daba preferencias. Incluso ayudaba a la pareja que tiene hijos y que no son suyos, pero que ahí estaba poniendo él el dinero. Entonces, Abigail me dijo, don Pedro, si quiere que se quede, pero que envíe dinero para mis hijos. Solo eso quiero. No quiero demandarlo porque ese es otro problema. No quiero hacerlo por mis hijos. Y así se ha hecho. Amigos míos, amigos que me escuchan en todo el Ecuador, amigo que estás al borde de la locura, que hiciste nada para merecerte tanta maldad, tu negocio está en quiebra, no hay cómo pagar ni el alquiler, ni los impuestos, estás mal, mal, debes por un lado y otro lado, y te hundes porque cada día buscas dinero por un lado y otro lado, y lo más terrible a los chulqueros, yo levanto tu negocio, 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Byron, más de 2 años, puso la publicación, avisó amigos que estaba vendiendo su finca, pero por ahí alguien le ofreció y de ahí desapareció. Nadie quería comprar su finca. Pero él dijo, yo necesito vender a don Pedro porque ya no hay quien me ayude a trabajar. Quiero estar más cerca a mi hija mayor, mi esposa ya hace años que falleció, y quiero dedicarme a un pequeño negocio. Le brindamos la ayuda, enviamos 2 espadas de acero iluminadas que puso en su finca, ya vendió y está contento, porque ahora está tranquilo, ya en familia, con su hija, con sus nietos. Amigos míos, yo sé que muchos quieren vender su propiedad y hasta tienen miedo a publicarlo, porque lo primero que llegan, ya sabes quiénes son, esa gente mala. 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Y lo que se viene hablando todos los días y que llaman muy agradecidos, sonrientes, felices y hasta bromeando, son los amigos que están tomando el Mishaco. 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El Mishaco es un animalito de montaña que tenemos hoy en cautiverio y que su miembro se lo trata, se diseca y se prepara con hierbas, con cortezas, como es el guanarpo macho. Ahí se pone también plantas afrodisíacas maravillosas como el parapara. Ahí se pone también remedios que a través de la visualización alcanzamos a ver que usted necesita. Algunos son hipertensos, algunos son diabéticos, ¿no? Algunos tienen tiroides, otros sufren de nervios. Estos preparados son especiales, son personalizados. No hay ninguna contraindicación. Así es que, mi amigo, si está sufriendo de impotencia sexual, lo solucionamos hoy mismo. Me envías tu fotografía y tu nombre. Realizas una videollamada por WhatsApp y vamos a ver a qué se debe. También hay algunos que sufren de impotencia por la mala fe de la que tuvieron en su vida, la que dejaron, la que abandonaron. Y aunque usted no lo crea, la maldad existe y no cuesta. Solo la ira, el coraje, ¿no? O irse a esos lugares como los cementerios o velar fotografías. Algunos dirán, no creo, pero es cierto, mi estimado. Y es mejor que no creas, pero es cierto. La maldad existe, la envidia existe. ¿Quién se queda con los brazos cruzados cuando algo ya han hecho? Por ejemplo, hay negocios muy bonitos, exitosos, y de repente se van al piso y la competencia está bien, contenta, burlándose, riéndose. ¿A qué se debe? Tiraron suciedades, ¿sí? Alejaron a los clientes. No es que compiten sanamente, con estrategias, no, sino con maldad. La propia familia, cuéntale que te vas a comprar un carrito. ¿Te felicita? Sí, te felicita de la boca para afuera. ¡Te envidia! Amigos míos, mucho cuidado. Muchos están enfermos por la maldad de la gente. Muchos han perdido a su pareja por la maldad de la gente y de la propia familia. 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Carlos desde Riobamba me dice: don Pedro, muchísimas gracias, porque su hijo Kelvin salió en libertad. Le detuvieron en los Estados Unidos. Ya llevaba 22 días y todos temían por la deportación, pero gracias a Dios se dio solución. Amigos míos, yo sé que muchos padres están desesperados porque sus hijos se fueron a hacer un futuro por allá, a buscar una oportunidad, pero han encontrado su desgracia. Algunos están presos, algunos están enfermos, ¿sí? Es terrible la situación que viven muchos. Hoy quieres ayudar a tu hijo, a tu familiar que está lejos. Envíeme la fotografía y su nombre completo y puedo ayudarle a la distancia. Allá en el Puyo, ¿sí? Marcela me dice: gracias, don Pedro. Su novio, ¿sí? Luis regresó. Le dijo: perdóname, discúlpeme, nunca más te volveré a engañar. Y eso es seguro, porque ella tiene el secreto con el santo del amor, el San Antonio Poderoso. Pero está hecho en una madera especial, en un amarre perfecto. Manuel del Quinche me dice: don Pedro, muchísimas gracias. Gracias, ya tengo trabajo gracias a su ayuda. Mario, en el sur de Quito, está escuchando el programa. Él ya está saliendo de sus deudas. Ya le llamaron una financiera para prestarle $70,000. Antes nadie le daba nada. Es que el negocio no valía. El negocio estaba quebrado. Ahora su negocio, pues, está bien surtido. Está ganando dinero. Valentina, desde Guamaní, me dice: muchas gracias, don Pedro. Ya me terminaron de pagar, ¿sí? Ella vendió su casa y ya se venció el plazo. Justo a la fecha indicada, terminaron de pagar la venta que hizo de su casa, así como se planificó. Valentín me está escuchando en Ambato y me dice: don Pedro, muchas gracias. Gracias porque me siento mejor, me veo mejor y mi familia y amigos me dicen que estoy bien. El remedio, bueno, cuando un remedio es personalizado, cuando un remedio es conjurado, rezado. 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
4: 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Vamos ya, son las 5 de la mañana con 24 minutos. El programa Chicherísimo sigue a través de América Estéreo.

0: Nacional, por favor, Gaby Herrera, Sara, por favor. Por acá también Evelyn Gómez y User 1388-6806-1246. Quiero que me escriban, así como me escribieron, quiero que me pongan hola, pero que la primera palabra sea la primera letra de su nombre, ¿de acuerdo? Por ejemplo, Evelyn, claro, tiene que ponernos eso. Sí, por favor, Gaby también tiene que ponernos con la primera letra que inicia su nombre y Sara también. Tiene que escribirnos hola, sí. Vamos a reírnos un poquito. El reto del día de hoy es escriba hola con la primera letra de su nombre. Claro, así de rápido y sencillo. Por ejemplo, Majestad Candela les quiere decir hola, tendría que decirles mola. El fantasma tendría que decirlos ¿cómo?
1: Sufridor.
0: No. ¿Cómo iniciaría pues con su seudónimo? Claro, sí, dígalo. Fola. Claro, Fola. Exacto, claro. Fola, chicos, ¿cómo están? Claro, yo por ejemplo, mola, chicos, ¿cómo están? Ustedes creo que me escriban hola, pero con la primera letra de su nombre. Por favor, rápido, denos a conocer. Puede escribirnos a las redes sociales que están conectados, o si no, también a través del 098-1498-015. Hola, soy Jaime y diríamos hola. Claro, Jaime, hola. Claro, bien, Jaime. Vamos, siguiente mensaje de WhatsApp que tenemos por acá también nos dice: hola, mi nombre es Franklin, sería Fola. Claro, Fola. Gracias, chicos, sigan participando. Ustedes también pueden escribirnos. Una manera rápida de Evelyn nos pone Eola. Claro, bien, Evelyn, sí, Eola. Claro, está bien, perfecto. Nosotros sabemos que ahí nos está diciendo hola, los que estamos jugando con este saludo el día de hoy. Gracias por ser parte de la participación también. Claro, qué lindo. Así como por acá, a ver, espérate, un segundo, por favor. Por acá Ricardo también nos dice Rola. Hola, Ricardo, buenos días, Rola. Hola, yo soy Francisco, sería Fola. Sí, Francisco. Hola, buenos días, con todo el gusto del mundo. Vamos a seguir jugando. Usted también puede participar con nosotros riéndose un poquito, diciéndonos hola con la primera letra de su nombre. Así de rápido y sencillo. Ya son las 5:34. 5:34 en las notas curiosas. Tenemos, hoy vamos a hablar sobre la nota curiosa de San Mario. Usted sabe de San Mario, que San Mario es una antigüedad prácticamente fundada un 3 de septiembre del año 301 después de Cristo. Ah, ya vamos a conversar ya mismo de eso en la nota curiosa, de tal manera que les invitamos a seguir siempre en sintonía de la campeona América Estéreo 104.5. Ibarra también nos escucha, bueno, Ibarra también escucha Radio América Estéreo a través de 89.1 FM, Turcán 89.7 y Guayaquil 93.3, y aquí estamos 104.5, es la campeona del Ecuador y del mundo entero. Vamos, Fantasma DJ, sigue la música. La mañana espectacular. 5:38, arriba.

0: mensaje también suena. 098-1498-015. 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
1: Nuestros amigos oyentes por acá nos pone cola. Soy Cecilia. Buenos días, Cecilia. Qué lindo, gracias. Qué lindo por participar. Recuerde, usted también lo puede hacer. Solamente denos a conocer rápidamente. No nos dé conocer nada. Solamente díganos hola con la primera letra de su nombre, por favor. Muy amables, gracias, chicos. Vamos a hablar un ratito. O sea, solamente así, algo, no sé, de pronto. ¿Usted, fantasma, conoce San Mario?
2: San Mario.
1: Ajá.
2: No.
1: ¿No conoces San Mario?
2: No,
1: ¿ha escuchado?
2: No, tengo amigos Marios, pero no San Mario.
1: No, de pronto un país, no, de un país San Mario.
2: San Mario no.
1: Ya, perfecto. Bueno, San Mario es el país más antiguo del mundo, con registro creado en el año 301 después de Cristo. Imagínese cuántos años, ¿ah? ¿Eh? ¿Cuántos años? Sí, aunque existen civilizaciones mucho más antiguas como Egipto, Grecia o China, San Mario, pues obviamente es el país o la ciudad más antigua. Dice, se fundó establecidamente por Mario el Cantero, San Mario, un cristiano que huía de las persecuciones religiosas del emperador romano Diocleciano. Ahí está, imagínese, San Mario es un país. ¿Y dónde está ubicado San Mario? Claro, ¿dónde está ubicado San Mario? A ver, San Mario está ubicado en la parte norte de España. Sí, está ubicado en la parte norte de España. Posee apenas 61 kilómetros cuadrados. ¿Ah? Sí, 61 kilómetros cuadrados, con una cantidad de habitantes como 34 mil habitantes. Con 34 mil habitantes, es pequeño, claro, pero es un país. San Mario está en la parte norte de España. Imagínese, qué lindo ir a visitar San Mario. No me voy a verle a mi amigo el Mario, sino me voy a visitar San Mario. Ah, ya son las 5:48. Gracias, amigos, a ustedes porque siguen junto a nosotros. Por acá también nos pone, hola, soy Lourdes. Lola, soy Lourdes. Un saludo para toda mi familia, para la familia Hachi. Con todo el gusto, mis amigos. Gracias por la sintonía de América Estéreo y el programa Chicherísimo. Vamos, fantasma, a seguir programando canciones, programando éxitos, que esto sigue para ustedes ya hasta las 6:00 a.m, claro, con Chicherísimo. ¡Epa!

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0: muchísimas gracias por estar en sintonía. Gracias, Luis Andrade, José Luis Andrade, muy amable. Gracias, Evelyn Gómez, también a todos los amigos quienes estaban y están en sintonía del programa Chicherísimo. Muy amable, agradecidos como siempre. Quiero enviar también un saludo para Rocío en la maternidad Isidro Ayora. Ahí está amplificando también el programa Chicherísimo. Qué lindo, gracias. Un abrazo fuerte. Nos vamos, DJ. A ver, ¿qué dice? Póngale. Listo, llegamos a la parte final del programa Fantasma. Gracias por la buena música, un día más cumplido.
1: Como tiene que ser, Majestad Canela, con esa buena actitud, desde las 4 en punto para ubicar grandes éxitos, grandes mixer. Les dejamos en buena compañía, como siempre en América Estéreo, grandes profesionales. Hasta el día de mañana, Majestad Canela, que lo pasen genial. Feliz miércoles para todos.
0: Armando, saludos. Byron Leitan, también saludos, los últimos saludos. Con esto llegamos a la parte final. Su amigo Majestad Candela les desea un resto de día miércoles, que no sea el día de miércoles, sino que sea un día miércoles lleno de éxitos y muchos logros, ¿de acuerdo? Ya se viene a continuación el programa informativo Buenos Días América, con la conducción del licenciado Jorge Washington Yacato, el licenciado Ramiro Díaz, en la consola máster Gabo Zarzosa DJ. Esto es con la dirección general del doctor Galo Enríquez y Enríquez. Por nuestra parte, hasta aquí nomás. Nos vemos mañana a las 4 en punto de la mañana. Chao.

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datos, como es característico, para compartir con ustedes hasta las 9 de la mañana en punto los hechos noticiosos más destacados en el ámbito local, nacional, internacional, deportivo y también las entrevistas. A nombre de Ramiro Díaz, Gabriel Zarzosa y este servidor, Jorge Washington Ñacato, les damos la más cordial bienvenida a este boletín de noticias. Gracias a todos ustedes por acompañarnos día a día en las diferentes frecuencias en el Ecuador y el mundo y ponernos en el primer lugar de sintonía de todos los informativos del país. Estamos en Ibarra a través de América Ibarra en la frecuencia 89.1 FM estéreo. América Tulcán, llegando a la parte sur del hermano país de Colombia en 89.7 FM estéreo. América Guayaquil, 93.3 FM estéreo. También nos retransmite Presencia Ecuatoriana en Nueva York, Super Radio Costa Visión en Chicago, Estados Unidos, y en España también nos pueden seguir a través de 90.5 FM en Madrid, 106.5 FM en Toledo y 107.0 FM en Zaragoza. Nuestro canal de televisión en el internet, América TV, permanentemente activado, habilitado. Mañana fría en el distrito metropolitano, como ya es característico, hoy un poquito más frío que en días anteriores, producto de una luna llena que nos acompañó hasta hace pocos minutos. Y cuando tenemos estos amaneceres en Quito con cielo totalmente abierto, tenemos mañanas muy frías en el distrito metropolitano. Sin embargo, esto también advierte que a lo largo del día tendremos fuerte sol cuando tenemos luna que nos acompaña hasta toda la madrugada. Los días en Quito se pintan totalmente despejados y con soles fuertes, así es que hay que salir prevenidos de casa para evitar contratiempos en nuestra salud. A los amigos y amigas que suelen madrugar mucho, un abrigo grueso para el frío de la madrugada, el frío del amanecer quiteño, y también salir con una gorrita, un sombrero, un paraguas para protegerse de los fuertes rayos solares UV que se registran día a día en el distrito metropolitano de Quito. Así es que, por favor, mucha precaución para las distintas actividades, sobre todo al aire libre, en esta jornada. Saludamos también a esta hora a todos nuestros directos oyentes que ya nos dispensan con su sintonía en el sistema de transporte público, transporte comercial, de taxi, escolar, institucional, liviano, pesado, en fin. Todos tienen la sana costumbre de llevarnos en sus vehículos en la frecuencia 104.5 FM estéreo, América Quito. A los conductores que a esta hora ya están circulando por diferentes vías y avenidas en la ciudad capital, mucha precaución, sobre todo en las vías consideradas rápidas como la Simón Bolívar y la Ruta Viva. Recuerden ustedes que estas dos vías muy en particular están en muy mal estado, aunque la mayoría de vías en el distrito presentan las mismas características, pero en la Simón Bolívar y Ruta Viva no imprimir altas velocidades, reducimos velocidades para evitar siniestros de tránsito, porque la carretera en muy mal estado también puede ser un factor determinante para estos siniestros, porque se trata de esquivar estos huecos ahora denominados cráteres, y esos movimientos bruscos pueden generar inestabilidad en los automotores y producirse siniestros de tránsito. Así es que mucha responsabilidad. Salgamos más tempranito de lo habitual también de casa, 5, 10 y hasta 15 minutos, para llegar puntuales a nuestros lugares de destino. Estaremos compartiendo con ustedes una importante agenda de invitados que hemos preparado para esta jornada informativa. Dialogaremos a primera hora con Alejandro Sáenz, precandidato a la concejalía del municipio de Quito. Hablaremos sobre su propuesta. Juan Sebastián Naranjo, estratega económico. Hablaremos sobre la unidad empresarial. Giovanni Espinosa, analista digital en temas electorales. Pasaremos revista a las tendencias en redes sociales a propósito de que los candidatos o precandidatos también utilizan mucho las plataformas y redes sociales para las campañas. Jorge Mora, internacionalista, con él estaremos analizando la relación de Ecuador con los gobiernos vecinos de Perú. Ayer, con la posesión de la nueva presidenta,

0: presidenta del hermano país del el sur, Keiko Fujimori, de ideología de derecha, y también por el norte, en Colombia, en los próximos días de agosto, se estará posesionando el nuevo presidente también de derecha de ese país, el señor Abelardo de la Espriella. Y la relación entre ambos países siempre va a ser importante, pero ¿qué tanto va a incidir la ideología de derecha de los tres mandatarios, en este caso Ecuador, Perú y Colombia? Lo analizaremos. Alberto Narváez, investigador en temas de salud, catedrático universitario. Hablaremos sobre la homologación de medicamentos para la compra de medicinas a la India, ofrecimiento del presidente de la República, Daniel Noboa, que lo hizo en su informe a la Nación, y ya prácticamente a 2 meses de este anuncio, todavía está en proceso por la homologación de medicamentos. También estará en esta mesa informativa Mario Muñoz, especialista en materia de movilidad. Hablaremos sobre un tema que ha generado mucha polémica, muchas críticas en todos los quiteños, podríamos decir, salvo obviamente los funcionarios de esta administración que defienden la contratación del servicio de bicicleta pública en nuestra ciudad, a un monto nada más y nada menos de 5.5 millones de dólares. Se ha tratado de explicar de parte de las autoridades municipales de que no es tan fácil el cálculo que se ha hecho a nivel de la ciudadanía de dividir los 5.5 millones de dólares para 250 bicicletas, que sale a un costo de $22 cada bicicleta. Pero las autoridades, insisto, que defienden este tema, dicen que no es solamente esa división sencilla, sino que hay que tomar en cuenta la contratación del software, los GPS, la construcción de estacionamientos que se pueden conocer en el argot popular y una serie de cosas, pero que hecho el cálculo más o menos de todo esto que pone en escena el municipio capitalino, estaría costando una bicicleta pública con todos estos servicios, y sobre todo hay que precisar que es un servicio, contratación de un servicio, es decir, estamos alquilando esas bicicletas. Ni siquiera es propiedad del municipio de Quito, como en otras administraciones se compraban bicicletas públicas y lamentablemente muchas de ellas están embodegadas. El último proceso de compra que se hizo, prácticamente no se utilizó esas bicicletas, prácticamente quedaron embodegadas nuevas. Pero en esta administración se contrata el servicio por 4 años. Las bicicletas no son nuestras físicamente. Entonces, todo esto poniendo en escena, más o menos una bicicleta, dicho por todo, el mismo contratista, estaría bordeando entre 2.000 y $3.000 cada bicicleta, con su servicio me refiero. ¿Cuánto cuesta una bicicleta, por más buena que sea en nuestra ciudad? Pongamos una bicicleta como la de Richard Carapaz, para ser exagerados, ¿ya? Una bicicleta que utilizan los ciclistas en las rutas, en los abiertos, en las vueltas ciclísticas, que son muy carísimas esas bicicletas. ¿Será unos $2.000? Creo que sí. Allí está la diferencia, señores. Hoy hablaremos sobre ese tema con Mario Muñoz. En esta semana también estaremos hablando con el secretario de Movilidad sobre este tema. Porque es un, por donde lo mires, por las cuentas o los números que pongas, resulta carísimo esta contratación de servicio de la bicicleta pública. Porque si hacemos también una comparación con otros servicios de bicicleta pública en países europeos, por ejemplo, en España, en Madrid, de lo que conocemos, el servicio de bicicleta pública, más de bicicletas, un servicio mucho mejor, en fin, no cuesta lo que cuesta aquí. En Nueva York, la bicicleta pública se paga sola, con autogestión. No es que se ponen dineros públicos como aquí, 5.5 millones de dólares. Pero en fin, eso está en el debate público y conversaremos con nuestro invitado. Así arrancamos este servicio de noticias.
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0: Son ya las 6:14 a.m, tiempo de poner a consideración de ustedes los hechos noticiosos más importantes en titulares. Ecuador y Perú buscan fortalecer cooperación en seguridad. También les informamos que Santiago Peña, presidente del Paraguay, llegó a Ecuador. CNE niega segundo pedido para revocar mandato al presidente Noboa. Tribunal Contencioso Electoral admite denuncia contra el movimiento plurinacional Pachakutik. Capturan a sospechoso de asesinato de Mario Pineda. También les informamos a esta hora que el esposo de Mónica Luzuriaga fue hallado sin vida, denuncia sobrecarga laboral. Y contrato de 5.5 millones de dólares para 250 bicicletas en Quito genera muchas críticas. Estas y otras novedades noticiosas las compartiremos con ustedes en detalle en este boletín informativo de Buenos Días, América.
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0: Avanzamos en el tiempo, son ya las 6:16 a.m. en todo el territorio continental ecuatoriano, una hora menos en la región insular en esta fría mañana de día miércoles, mitad de semana. Poco a poco llega la claridad absoluta al distrito y nos permite ya mirar más ampliamente el cielo quiteño que está abierto y también al coloso de Cotopaxi que se muestra a esta hora en toda su plenitud. Inmediatamente ponemos a consideración de ustedes el detalle de las noticias más importantes de carácter nacional. Mucha atención. El presidente de la República, Daniel Noboa, y la mandataria electa de Perú, Keiko Fujimori, acordaron este martes fortalecer la cooperación bilateral para enfrentar el crimen organizado transnacional y compartir experiencias sobre la administración del sistema penitenciario durante su primera reunión oficial celebrada en Lima, horas antes de la investidura de la nueva jefa de Estado peruana. El encuentro se desarrolló alrededor en el Palacio de Torre Tacle, sede del Ministerio de Relaciones Exteriores de Perú, como parte de la agenda previa a la ceremonia de posesión de Keiko Fujimori. Según detalló la presidencia, ambos mandatarios coincidieron en la necesidad de coordinar acciones frente a las organizaciones criminales que operan en la región y de intercambiar experiencias sobre el manejo de los centros penitenciarios. La reunión marcó el primer encuentro oficial entre Daniel Noboa y Keiko Fujimori desde que esta última fue elegida presidenta de la República del Perú. Durante el diálogo, ambos líderes ratificaron su intención de profundizar la relación entre Ecuador y Perú sobre la base de los acuerdos de paz firmados en el 98, que pusieron fin al conflicto limítrofe entre ambos países. Asimismo, destacaron el papel de los gabinetes binacionales como mecanismos para impulsar la agenda común y coincidieron en que la próxima reunión se celebre a finales de este año en Lima, según informó la Cancillería peruana. Noboa también aprovechó su visita para impulsar el proyecto de interconexión eléctrica de alta tensión entre Ecuador y Perú. La obra ya se ejecuta en territorio peruano y está previsto que este año se contrate el tramo correspondiente al lado ecuatoriano, con el objetivo de reforzar la seguridad energética del Ecuador tras los periodos de racionamiento eléctrico registrados en el año 2023.
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0: Seguimos informando, ya marcamos las 6:18 a.m, 6:18 a.m. en el país continental. Mucha atención. El presidente del Paraguay, Santiago Peña, llegó la noche de este martes 28 de julio de 2026 a Quito, Ecuador, procedente de Lima, Perú, donde asistió a la posesión de Keiko Fujimori. Peña tiene previsto reunirse este miércoles con el mandatario ecuatoriano Daniel Noboa. Santiago Peña fue recibido en el aeropuerto Mariscal Antonio José de Sucre por el canciller de la República, Roberto Curi, pasada las 21 horas de este martes. La visita oficial del presidente paraguayo tiene como objetivo principal la firma de acuerdos que fortalezcan la cooperación binacional entre Paraguay y Ecuador. Según la Cancillería ecuatoriana, se busca fortalecer una alianza estratégica en materia de seguridad, comercio y prosperidad para generar más oportunidades y bienestar para los ecuatorianos. El pasado 30 de junio, Santiago Peña recibió a su homólogo ecuatoriano Daniel Noboa, quien visitó Paraguay por primera vez. Este encuentro tuvo lugar en el marco de la cumbre de jefes de Estado y de Gobierno del Mercosur, celebrada en Luque, cerca de Asunción, como se informó por parte de la prensa nacional.
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0: Seguimos con más información a esta hora. Son ya las 6 de la mañana con 20 minutos. 6 horas 20 minutos. Controle su tiempo para no llegar tarde a su lugar de destino, sea de estudio o de trabajo. Salga tempranito de casa. El Pleno del Consejo Nacional Electoral negó este martes la entrega de formularios para iniciar la recolección de firmas con el fin de impulsar una segunda solicitud de revocatoria de mandato del presidente Noboa y de la vicepresidenta María José Pinto, al concluir que el pedido no cumplía los requisitos establecidos en la ley. La decisión fue adoptada con el voto de los 4 consejeros presentes, el presidente del organismo José Cabrera, la vicepresidenta Estela Acero y los vocales Enrique Pita y Elena Nájera. La solicitud fue presentada por Guido Perugachi, José Villavicencio, Wilson Álvarez, Nelson Erazo y Víctor Quispe, vinculados al Frente Unitario de Trabajadores FUD, la Unión Nacional de Educadores UNE y organizaciones indígenas y sociales. El informe de la Dirección Jurídica del máximo organismo electoral recomendó negar la entrega de formularios al determinar que la petición incumplía disposiciones de la Ley Orgánica de Participación Ciudadana y del reglamento que regula los mecanismos de democracia directa. Según el documento, los solicitantes no demostraron un incumplimiento del plan de trabajo del binomio presidencial ni de las funciones y obligaciones previstas en la Constitución y la ley. Además, el informe señala que los memorandos de entendimiento y otros documentos presentados como respaldo no constituyen prueba suficiente para acreditar las causales exigidas para activar un proceso de revocatoria en contra del presidente Daniel Noboa Azín.
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0: Avanzamos en el tiempo y también con la información. Son ya las 6:22, 6 de la mañana con 22 minutos. El Tribunal Contencioso Electoral admitió a trámite una denuncia presentada por el Consejo Nacional Electoral contra el representante legal de Pachacuti, Guillermo Churuchumbi, y el responsable del manejo económico de esa organización, Carlos Gabriel Sánchez, por una presunta infracción relacionada con la presentación de las cuentas de campaña de la consulta popular y referéndum de 2024. La causa será conocida por el juez electoral Ángel Torres Maldonado, quien convocó a una audiencia oral única de pruebas y alegatos para el 19 de agosto del 2026 en la sede del contencioso en Quito. El recurso fue presentado por el presidente del Consejo Nacional Electoral, José Cabrera, quien sostiene que los directivos de Pachacuti habrían incumplido la obligación de entregar informes y documentación sobre el financiamiento de la campaña, del referéndum y de la consulta popular de abril de 2024. Tras la admisión a trámite, el juez dispuso citar a los denunciados, quienes contarán con 5 días para responder a la denuncia y presentar las pruebas de descargo que consideren pertinentes. La presunta infracción está contemplada en el artículo 281, numeral 1 del Código de la Democracia, que sanciona a los responsables económicos y representantes de organizaciones políticas que no presenten los informes sobre ingresos, aportes, origen de los recursos y listado de contribuyentes de campaña. De comprobarse la infracción, la normativa prevé una multa de entre 20 y 70 salarios básicos unificados, la suspensión de los derechos políticos por hasta 4 años y adicionalmente la posible cancelación de inscripción de la organización política y surtiría efecto para estas seccionales.
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0: Seguimos con más información. Son ya las 6 de la mañana con 24 minutos. 6 horas 24 minutos en todo el Ecuador continental, una hora menos en la región insular. Búsquedas extendidas en hospitales, albergues y hasta en morgues protagonizan las familias de menores de edad que han desaparecido en Ecuador. Desde enero hasta julio de 2026, los casos de niños y adolescentes cuyo rastro se han perdido o perdido registran un incremento en comparación con el mismo periodo de 2025. De acuerdo con cifras del Ministerio del Interior, entre enero y junio de 2026, se han registrado 2.143 niños y adolescentes que se han extraviado en Ecuador. De esa cifra, 273 menores aún siguen sin ser encontrados. Durante ese mismo periodo, en 2025, los niños y adolescentes que siguieron como desaparecidos fueron 115, lo que significa que los casos de desapariciones de menores en el primer semestre de 2026 aumentaron por 158 casos, es decir, el 137%.
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0: Son ya las 6 de la mañana con 25 minutos, 6 horas 25 minutos. El presupuesto de 5.5 millones de dólares para implementar y operar el sistema de bicicleta pública abrió un debate sobre el costo del proyecto en la ciudad capital. La cifra se volvió tendencia en redes sociales, donde varios usuarios dividieron el monto total entre las 250 bicicletas previstas y cuestionaron si la inversión resulta excesiva. Las bicis más caras entre el 28 y el 30 de julio comenzarán a funcionar el sistema de transporte gratuito en bicicleta en Quito, en el que el municipio ha destinado más de 5 millones de dólares, lo que representa un gasto de más de 22 mil dólares por cada bicicleta, señaló una publicación en redes sociales. Frente a las críticas, el alcalde Pavel Muñoz defendió que el proyecto no se limita a la adquisición de 250 bicicletas. El alcalde explicó que el contrato cubre 4 años de operación, 25 estaciones, 425 anclajes, mantenimiento, tecnología, seguros y reposición de unidades. El concejal Andrés Campaña recordó que el sistema de bicicleta pública dejó de operar pese a que el Consejo Metropolitano aprobó en 2024 el Plan Maestro de Movilidad Sostenible. El concejal presentó en varias ocasiones pedidos para que el tema fuera analizado por el Consejo, pero no consiguió los votos necesarios. Las críticas continúan a este sistema de bicicleta pública.
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0: A esta hora de la mañana nos conectamos con el Eco 911. Carolina Chávez informa al país cómo amanece la ciudad de Quito, cuáles son las últimas novedades registradas. Bienvenida, buenos días, Caro, el Ecuador te escucha.
3: Hola, estimado Jorge, amigos, amigas, oyentes de Radio América, muy buenos días, como siempre, un cordial saludo desde la sala situacional del ECU 911 en la ciudad capital. Usted puede apreciar una mañana completamente clara, azul, en la ciudad de Quito. 7 grados Celsius es la temperatura ambiente, probabilidades de alcanzar los 25 grados a lo largo de esta jornada de miércoles 29 de julio del 2026. Así lo indica el Instituto Nacional de Meteorología e Hidrología, INAMI, en su pronóstico para este día. Como lo mencionamos, el cielo despejado, altas temperaturas, sobre todo en las horas cercanas al mediodía, y presencia de vientos, principalmente en las primeras horas de la mañana, es lo que nos indica el INAMI para la ciudad de Quito y la provincia de Pichincha. El panorama es muy parecido para todo el callejón interandino. Ciudades como Tulcán, Ibarra, Latacunga, Ambato, Riobamba, Guaranda, Cuenca y Loja tienen condiciones similares, temperaturas fluctuantes entre los 3 grados, una de las más bajas en la ciudad de Latacunga, 5 grados también en la ciudad de Tulcán, y una de las máximas, 26 en la ciudad de Ibarra y la provincia de Pichincha, 23 grados también posiblemente en ciudades como Riobamba y Cuenca. La radiación ultravioleta también será bastante alta, bastante elevada. En todo el callejón interandino Argentina, así que indispensable que usted tome en cuenta estas condiciones climáticas para que pueda tomar previsiones antes de salir de casa. Nubosidad parcial constante a lo largo del día, descenso por supuesto de la temperatura ya en horas de la noche, así que por favor tome en cuenta estas condiciones climáticas, protección solar, hidratación necesaria para que usted tenga una mañana en la que pueda llevar adelante sus actividades sin ningún inconveniente. De inmediato vamos a revisar la sala de videovigilancia del EQ911 para identificar cuáles son los flujos vehiculares que podemos identificar a esta hora. Tenemos que en el sector de la autopista General Rumiñahui hay un flujo vehicular de bajo a medio a esta hora para aquellas personas que están trasladándose o que tienen precisamente este trayecto. Autopista General Rumiñahui. El flujo vehicular a esta hora es de bajo a medio. Avanzamos hacia el Trébol, la avenida Velasco Ibarra también, sin mayores novedades, con un flujo vehicular bajo a esta hora. En este mismo recorrido, yendo por el centro, desde el Playón de la Marín, recorriendo la avenida Pichincha, Gran Colombia, luego trasladándonos hacia el sector de El Arbolito en el sentido sur-norte, tenemos también un flujo vehicular bajo. Hacia el norte, en el sector de Oyacoto, tenemos un flujo vehicular de bajo a medio. De igual manera, en el sector de El Condado, el flujo vehicular se ha mantenido de bajo a medio. Desde la avenida América, en todo este recorrido de norte a sur en la capital, el flujo vehicular es bajo todavía. Recuerde que esta es una fotografía cambiante de la ciudad. Esto puede ir variando con el paso de los minutos y de las horas, por lo que es indispensable que usted tome en cuenta estas condiciones y calcule su tiempo de traslado para evitar cualquier tipo de contratiempo. En materia de emergencias, estimado Jorge, mencionar que en horas de la mañana de este martes 28 de julio, en el sector de la Loma de Puengasí, sobre la avenida Simón Bolívar y Juan Bautista, se produjo un siniestro de tránsito. La atención de esta emergencia contó con la presencia de la Agencia Metropolitana de Tránsito y una ambulancia particular. Las entidades de primera respuesta que acudieron a este sector indicaron que se trató de un choque entre vehículos particulares. Hubo atención prehospitalaria para una persona en el lugar, mientras que la autoridad de tránsito realizó parcial inhabilitación de la vía para evitar inconvenientes adicionales. Por supuesto, la circulación se ralentizó en el sector, sin embargo, a esta hora la circulación vehicular en este punto de la capital es completamente normal. Por favor, conduzca con previsión, respete sobre todo las normas de tránsito y ante cualquier emergencia comuníquese a la línea única 911. Con esta información, Jorge, una excelente mañana.
0: Gracias a Caro por ese importante aporte siempre a esta hora de la mañana para nuestra audiencia de la cadena América. Vamos a la pausa.
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7: 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Estamos de regreso. 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
0: Avanzamos en el tiempo, son ya las 6:34 en todo el Ecuador continental, una hora menos en la región insular. Cielo totalmente abierto, cielo celeste en el distrito metropolitano de Quito. Sol que se presenta ya a esta hora en la ciudad capital, nos abriga luego de que amaneció muy fría la mañana en el distrito metropolitano. A esta hora recibimos ya en esta mesa informativa a Alejandro Sáenz, precandidato a la concejalía del municipio de Quito, a quien agradecemos por atender esta invitación. Alejandro, gracias por estar en esta mesa de trabajo. Te hemos invitado para hablar sobre temas, obviamente, que están relacionados a la intención de llegar al municipio capitalino. Y quiero empezar preguntándole, ¿qué experiencia registra Alejandro en el servicio público para llegar a ocupar un puesto en el Consejo Metropolitano? Bienvenido, buenos días, Alejandro.
9: Jorge, ¿cómo estás? Muy buenos días y sobre todo un saludo en esta mañana calurosa a los oyentes de Radio América. Gracias por esta primera pregunta, creo que es bastante oportuna, porque cuando uno entra a esta lid política, creo que es necesario tener un reconocimiento dentro de su trayectoria profesional y pública. Y eso es importante transmitir a los quiteños y quiteñas. Uh-huh. Siempre lo hemos dicho en las oportunidades que yo he tenido para conversar, que cuestionen quiénes son sus precandidatos. Arrancamos con esta primera pregunta, Jorge. Definitivamente llevo más de 18 años en el sector público. Creo que la mayor trayectoria empecé cuando estuve en el municipio de Quito y ocupé cargos como asesor, coordinador y director de deportes y educación del municipio de Quito. Uh-huh. Ahí estuve como 7 años. También fui coordinador de planificación en temas de educación, la educación municipal. Recordemos que el municipio de Quito y la ciudad de Quito tiene la infraestructura más grande en educación municipal, tiene las mejores instituciones educativas a nivel del Ecuador. Y eso también me llevó después a dar un siguiente salto en el sector público. Fui subsecretario de deportes en el Ministerio del Deporte, posteriormente viceministro de deportes en el periodo 21-24.
0: Ahora, un hombre más vinculado al deporte y a la educación. Y antes de entrar en materia de lo que haría en el municipio de Quito, de llegar obviamente al Consejo Metropolitano, a propósito de lo deportivo, tuvimos un alegrón el fin de semana con Richard Carapaz, un ciclista de talla mundial que logró un premio de montaña, el rey de la montaña. ¿Qué opinión te merece la participación de Carapaz en el Tour de Francia?
9: Bueno, y justamente ahí cuando tuve la oportunidad de formar parte del Ministerio del Deporte, porque ahí recordemos un poco las competencias, ¿no? Yo les acabo de contar un poco la trayectoria. Ajá. Dentro del municipio de Quito y el Ministerio del Deporte, y cada uno tiene su
0: local y nacional.
9: Correcto. ¿Y qué te establece la normativa? Pues a nivel municipal tú tienes competencias a nivel recreativo. No puedes ingresar dentro de lo que es el proceso de formación de Richard Carapaz. Ajá. Pero sí, como Ministerio del Deporte pudimos ser parte de un proceso de trayectoria de Richard. Recordemos que Richard Carapaz viene de un proceso proceso formativo ya desde hace muchos años, más o menos desde el 2013, donde ellos empiezan a formarse dentro de varios eventos deportivos panamericanos, sudamericanos, de la juventud. Y ahí es cuando Richard empezó a demostrar esta fuerza a nivel del ciclismo. Y para nosotros es muy contento. ¿Qué pasa cuando a los ecuatorianos, qué les pasa a los quiteños, qué les pasa a los pichinchanos? Antes nos unía la guerra del 81, recordemos, nos unía la guerra del 95 con el famoso Ni un paso atrás, pero hoy ya la situación ha cambiado. Hoy los ecuatorianos se unen por el deporte, hoy nos unimos por el fútbol, hoy nos unimos cuando vemos a nuestros deportistas participar en las distintas ediciones de los Juegos Olímpicos, y hoy lo disfrutamos cuando le vemos a un Richard Carapaz, un Jonathan Narváez estar en los distintos eventos del Giro de Italia, el Tour de Francia o la Vuelta a España. Y Richard Carapaz es una persona que ha logrado unir al Ecuador.
0: Ahora, Alejandro, estos deportistas de élite nacen muchos en los barrios populares, y Quito no es la excepción. Tú hablabas de el deporte recreativo en Quito, por ejemplo. ¿Qué hay que hacer en Quito? ¿Cómo hay que trabajar en Quito en esa materia?
9: Completamente diversificar el deporte. Sí, hay el deporte, creo que uno de los principales peldaños para poder encontrar estos deportistas que luego vayan a ir dirigiéndose a cualquier tipo de disciplina deportiva, arrancamos con eventos recreativos. Y ahí es importante la gestión deportiva que viase los municipios, sobre todo el municipio de Quito. Tenemos que tener una infraestructura adecuada en los barrios. Recordemos que ahora el barrio, donde está un barrio, donde se forma un barrio, hay una cancha de fútbol. O sea, es in situ y es importante y es una de las prioridades de un barrio, tener su cancha de fútbol.
0: Pero como que nos orientamos solo a la disciplina del fútbol.
9: Así es, tenemos que diversificar, utilizar el espacio público. Y ahí viene un tema que ya lo podríamos ir tratando después, del tema de seguridad. Yo, para poder formar parte de una actividad recreativa, necesito un espacio público. Y la gente, el quiteño y la quiteña, hoy se ha apropiado de ese espacio público. Nosotros podemos ver desde las 5 de la mañana ya deportistas corriendo, practicando actividad física aquí, muy cerca, aquí en el Parque de la Carolina. Lo mismo sucede en el Parque de las Cuadras, en el Parque Carolo, en Fundeporte, al sur de Quito. La ciudadanía se apropia del espacio público, y ahí viene la responsabilidad del municipio de dar seguridad a esos espacios. Y eso nos permite diversificar, hacer una política pública adecuada, una política pública deportiva adecuada, donde yo pueda tener varios eventos polideportivos. Salgo del fútbol, el vóley, creo que es importante el ecuavóley, darle una formación a nivel de ciudad que es muy aceptada, se lo practica bastante aquí en Quito, el atletismo, tenemos danza, tenemos baile deportivo, atletismo, ciclismo. Hoy la ciudad también alberga muchos deportistas en ciclismo. Y hoy la ciudad de Quito también alberga varios eventos deportivos. O sea, hoy tenemos un calendario deportivo anual bastante grande aquí en la ciudad.
0: En Quito falta entonces política pública, tomando en cuenta de que debe hacérselo vía ordenanza o trabajar vía ordenanza.
9: Más que es una ordenanza, es una política pública adecuada de quien ejecuta la administración del cabildo quiteño. Ahí les corresponde a las autoridades, desde el alcalde y a su equipo de trabajo. La normativa te permite establecer ciertos lineamientos jurídicos. Y aquí, ahí sí hay que ser muy responsables. Cuando muchas veces se les mide a los concejales, a los asambleístas, por el número de proyectos que presentan, propuestas. Aquí en el caso de los concejales, proyectos de ordenanza. Claro. Pero muchas veces eso es letra muerta, muere. No es simplemente presentar la propuesta de ordenanza, tiene que haber un proceso de trazabilidad. Si yo quiero establecer seguridad y actividad física, una política pública adecuada, pues tengo que presentar un proyecto de ordenanza que tenga una trazabilidad, que se cumpla en el tiempo, y no que termina una administración y queda muerto esa normativa. Tenemos que ser bastante responsables cuando los concejales presentan proyectos de ordenanza donde no termine muriendo y queda ahí como papel muerto y letra muerta y se lo incumple. Entonces, sí es importante eso.
0: Pero las dos facultades de un concejal en este caso son legislar y fiscalizar, y quizá por eso se cometen muchos errores, ¿no? Porque no tienen otra área de acción, por decirlo de alguna manera.
9: Claro, legislar, fiscalizar y representar son tres facultades que tienen los concejales, pero ahí es una responsabilidad que deben tener, y tienen que tener esa capacidad de fiscalización de lo que hace quien dirige un municipio, un cabildo,
0: y sobre todo el alcalde, el ejecutivo,
9: el alcalde y su equipo de trabajo. Son ellos los responsables. El concejal no puede poner alumbrado público, el concejal no te va a hacer las ciclovías, el concejal no te puede abrir escuelas de bailoterapia, escuelas de ciclismo. Es la administración municipal la responsable de eso, y ahí viene la responsabilidad de los concejales de fiscalizar esa política pública.
0: Y quizá esa falta de información en la ciudadanía hace que a un concejal electo se lo presione mucho en otras materias. En otras materias que no les corresponden, obviamente.
9: Mira, aquí hay algo importante. Hablábamos un poco al principio acerca de la trayectoria. Yo me he formado y actualmente soy consultor en gestión pública. Y eso lleva a que tú tengas un campo de acción mucho más grande. Sí, tu especialidad puede ser en temas de seguridad, de viabilidad, de salud, de deportes. Pero recordemos que el concejal es el concejal de Quito. Y eso le tiene la obligatoriedad de poder fiscalizar absolutamente todo dentro de lo que maneja el municipio de Quito, sea Secretaría de Educación y Deportes, sea Secretaría de Movilidad, sea Secretaría de Seguridad o Secretaría de Salud.
0: Entonces, ahora que estás en esta carrera, ¿cuál sería tu mensaje para Quito?
9: Bueno, yo estoy en una carrera que esperamos darle lo mejor a la ciudad, pero así como Richard Carapaz tuvo estas grandes carreras que pasado y nos dio muchas alegrías en el Tour de Francia, ganando 2 etapas de montaña, creo que es el fuerte de Richard Carapaz. Y ahí yo quiero un poquito salirme del formato, Jorge. ¿Cómo llega Richard Carapaz para ser el más combativo en la montaña? ¿Cómo llega Richard Carapaz a poder ganar las etapas y los puertos de montaña? Y él siempre viene, sus entrenamientos siempre lo hace en su provincia natal, en su provincia de Carchi. Y ahí es donde él practica todo el tema de la altura. Y eso le lleva a ser uno de los más combativos, como pasó en esta última. Y el alegrón que nos dio haber llegado a tener el mailó de los lunares rojos. Y eso hace que el más combativo, el más perseverante, el que más la lucha. Y así se transforma la vida. Quien quiera ser buen deportista, quien quiera ser buen ciclista, quien quiera ser buen alcalde, quien quiera ser un buen concejal, tiene que luchar y formarse, sobre todo el empezar a formarse para llegar a estas metas.
0: Y finalmente, trasladando lo fuerte del deporte, que tomando el ejemplo de Carapaz, es la montaña, ¿qué es el fuerte de Alejandro Sáenz?
9: Bueno, te cuento un poco, yo también soy ciclista, practico los deportes de aventura, me encanta el ciclismo de montaña, el ciclismo de ruta y sobre todo el tema de la aventura. Y Quito tiene escenarios deportivos naturales muy grandes que se los puede visitar, y eso definitivamente hay que aprovechar como ciudad, y eso nos permite romper barreras y límites. La ciudad hoy actualmente se ha convertido en el eje del centro deportivo. Tenemos muchos eventos deportivos aquí en la ciudad de Quito, y creo que hay que hacerlo de una manera muy ordenada y planificada, porque si no, eso nos permite afectando incluso a la movilidad de la ciudad. Tenemos competencias atléticas a las 7 de la noche como a las 5 de la mañana. Eso puede repercutir en el tránsito, en la movilidad del resto de gente que no practica deporte. Una adecuada planificación de las ciclovías, para que haya una solidaridad y un compañerismo adecuado entre lo que es el transporte no motorizado, que es una bicicleta, y el transporte vehicular.
0: Con eso me quedo, Alejandro, gracias por el tiempo, muy amable.
9: Jorge, a ustedes muy amable y un lindo día.
0: Alejandro Sáenz, precandidato a la concejalía del municipio de Quito.
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0: Avanzamos en el tiempo, son ya las 6:46 en todo el Ecuador continental, 1 hora menos en la región insular en esta jornada de trabajo correspondiente a día miércoles, mitad de semana, miércoles soleado ya en el Distrito Metropolitano. Recibimos en esta mesa de trabajo Juan Sebastián Naranjo, estratega económico, creador de Nato Producciones, a quien agradecemos por atender esta invitación. Juan Sebastián, gracias por estar en esta mesa de trabajo. Lo hemos invitado para hablar sobre un tema interesante que se está construyendo, si cabe el término, para poner en escena un programa denominado Soy Emprendedor 2027. ¿Cómo se empezó a trabajar esto y por qué razones? Bienvenido, buenos días.
10: Buenos días a todos los quiteños que escuchan Radio América, un placer. Sí, tengo la alegría de compartir esta noticia desde el año 2027 en Ecuavisa. Comenzaremos el proyecto de Yo Soy Emprendedor. Lo que hemos hecho es invitar a los principales empresarios, los más grandes empresarios del Ecuador, para que compartan con este espíritu ecuatoriano, ¿no? Ecuador es el país con mayor cantidad de emprendimientos, y creo que teníamos que desde el sector privado responder a esta realidad. Así que Yo Soy Emprendedor lo que busca es que los empresarios regresen a ver a los emprendedores, pues, y que este espíritu no se desperdicie, sino más bien que se empuje, que se permita a los emprendedores crecer. Nace este proyecto, nace desde un canal pequeño como Gamavisión, a presupuesto cero, donde un emprendedor, yo creo que el mejor emprendimiento es este, ¿no? Nosotros comenzamos como emprendimiento, comenzamos a desarrollar, a escuchar a muchos ecuatorianos, a muchos emprendedores, pues, y que luego de dos temporadas en Gamavisión, gracias a Dios, aquellos pequeños emprendedores hoy por hoy tenemos la satisfacción de decir que ya sus productos se encuentran en Percha Internacional. Yo recién estuve en el Fancy Food de Nueva York, y estos productos de estos emprendedores, pues, ya se venden en Shanghai, están en Emiratos Árabes Unidos, están en Perchas Americanas, y eso, le digo, me da alegría porque partiendo de un programa, de una ilusión, gracias a Dios, pues se están diversificando las exportaciones, y ahí es cuando a uno le hace reflexionar, ¿no? Si un joven con una ilusión, invitando a algunos empresarios, ha logrado generar exportación, usted imagínese el potencial que tiene este programa de televisión con la tremenda audiencia que va a generar y con los tremendos empresarios que nos van a abrigar, ¿no? Entonces, a quienes nos escuchan, si tienen emprendimientos, pues atrévanse a soñar, búsquenos en nuestras páginas web, que es yo soy emprendedor ecuador.com, en Instagram de la misma manera, infórmense de cómo participar, no tiene ningún costo, pues, y yo creo que es una oportunidad en la cual no pueden desaprovechar. Mire usted, el programa Yo Soy Emprendedor, primero hemos armado como una empresa un directorio, en este directorio están empresarios como Roque Sevilla, está Mónica Heller, está Pablo Campana, está Ruth Zambrano, de la industria energética, están figuras como exministros, están figuras como Corporación Favorita, están grandes representantes, está nuestro, es para esta temporada, nuestro sponsor principal es Banco del Pichincha, así que hemos hecho muchos esfuerzos para que el sueño de muchos ecuatorianos se logre presentar.
0: Ahora, ¿no? Juan Sebastián, usted habló hace un momento de que hubo una especie de divorcio, si se quiere, entre el empresariado y el emprendedor. ¿Por qué pasa esto?
10: Mire, nosotros hemos podido recorrer el Ecuador, y lo que denotamos es que en la ruralidad en especial hay mucha gente con ideas espectaculares, ¿no? Pero el simple hecho de no visibilizarse, el simple hecho de que nadie conoce, esto tal vez le limita a que pueda crecer como emprendedor y como empresario. Y eso es exactamente lo que nosotros nos dimos cuenta de este problema y pues con la visión empresarial, con la visión de empresario y emprendedor, por así decirlo, decidimos resolver este problema. Mire, en estas dos temporadas trajimos emprendedores de Saquicilí, del Oriente Ecuatoriano, de Patate, una señora que tenía que ir a la plaza de Patate a las 6 de la tarde, donde luego de ordeñar sus vaquitas puede tener el internet. Usted puede creer que ese proyecto ya se está vendiendo hoy en Barcelona, España. Entonces, eso me da a pensar que en el Ecuador hay ideas espectaculares, pero lo que le hace falta es que los empresarios lo conozcan, ¿no? Gracias a Dios.
0: Y que el empresario lo apoye.
10: Efectivamente, el formato de nuestro programa es que cada programa es un triunfo para el emprendedor. En nuestro programa hay 10 empresarios, ¿sí? Uno del lado jurídico, otro del lado financiero, otro del lado de redes, que es importante, y 7 empresarios desde ese clúster, desde ese nicho mismo, que le puede impulsar al emprendedor. Entonces, la idea es que luego de cada programa el emprendedor salga con 10 ayudas tangibles, ¿no? Y lo más lindo todavía es que nosotros damos seguimiento. Alguien me preguntaba, oye, ¿pero de dónde parte eso? Cuando yo era niño admiraba mucho este formato gringo, pero decía que hay que tropicalizarle, hay que acentuarle a la realidad latina. Eso es de lo que hicimos. Pues, y con el sentido muy ecuatoriano, lo que hacemos es que el ecuatoriano es generoso, el ecuatoriano se ayuda entre sí, pues, y ese es el espíritu de los empresarios que nos acompañan, ¿no?
0: Ahora, es una especie de compartir experiencias desde la gran empresa para que los pequeños surjan.
10: Mire, El problema del emprendedor es que cuando ve sentido a su emprendimiento, se disparan sus costos fijos y quiebran, ¿no? El Ecuador es de los países con mayor cantidad de emprendimientos, pero es el emprendedor con la mayor cantidad de errores. Por eso es que no logra tener la cantidad de triunfos. Si un emprendedor comparte sus anhelos, sus sueños con un empresario que ya ha recorrido mucho y sabe por dónde no debe recorrer, tal vez sí le evita que quiebre, ¿no? Ese es el sentido, pues. Usted imagínese.
0: ¿Dónde radica el éxito? Permítame, Juan Sebastián, ¿dónde radica el éxito para un emprendimiento, toda vez que nosotros tenemos la concepción de que por la urgencia económica y de ingresos económicos tenemos esa imagen de que hoy nos ponemos un emprendimiento y queremos rentabilidad inmediata?
10: Mira, hay dos secretos, yo creo. Uno, yo con los emprendedores que hablo, es que siempre el costo fijo mantengan, no hagan que se dispare. El emprendedor lo primero que quiere hacer es mandar imprimir tarjetas de presentación, alquilar una oficina cuando no sabe todavía si sus ventas se van a disparar. Ese es el primer error del emprendedor. Y el segundo error es que tal vez y no logra encontrar percha, no aumentar sus ventas. Ese creo que son dos errores que mediante los empresarios que están a nuestra como miembros del directorio hoy y mañana miembros del jurado, pues se puede impulsar, ¿no? No es lo mismo, pues, que un emprendedor se ponga frente, no sé, de quien esté al frente de corporación favorita y le permita que su producto sea parte de este proyecto o que logre exportaciones, a que pues lo siga vendiendo, pues como le decía la experiencia de esta señora que vendía en la feria artesanal de Patate y que hoy su producto ya se encuentra en percha internacional. Lo único que le hizo falta es tener esa sede de grandeza y presentarse en el programa. Nuevamente, no tiene ningún costo al emprendedor. Simplemente el costo es tener esa sede de grandeza, pues, y creerse en sí mismo, ¿no?
0: Pero ahora resulta también muy importante el apoyo desde el aparato público, es decir, desde los gobiernos locales y gobierno nacional, entendería.
10: Mire, nosotros del proyecto, si bien es cierto, nosotros llamamos pues a que exministros nos acompañen, nosotros nunca hemos aceptado un solo dólar de del sector público, ¿no? Porque creemos que desde el sector privado se puede impulsar esto, ¿no? Así que, si bien es cierto, es importante el gobierno central, pues nuestro proyecto no se ha disparado gracias a la ayuda del sector público, sino más bien de la ayuda del sector privado, de empresarios que algún momento comenzaron como aquel emprendedor.
0: Pero me refería desde el punto de vista de apoyo con incentivos tributarios, por decirle algo, para que la gran empresa no solamente despunte, sino también genere lo que tanto se demanda en este país, empleo.
10: Bueno, el espectro económico aquí, para que un país se desarrolle económicamente, tiene que desarrollarse el emprendedor, tiene que desarrollarse el empresario. Y para que esto pase, pues se debe generar la política pública necesaria, ¿no? Usted hablaba de la parte tributaria, de la deducibilidad. Tiene que haber la política pública necesaria para que el empresario se sienta cómodo, pues, y en esa comodidad ayude a impulsar a los emprendedores. Así que efectivamente esto todo está enlazado, pues, y en este país creo que efectivamente hay que impulsar al emprendedor. Uno no sabe, ¿no?, que en algún rincón del territorio ecuatoriano esté el siguiente empresario, pues, que impulse y genere mucho empleo al Ecuador. Yo creo que eso es, efectivamente, sí hay en nuestro territorio.
0: ¿Qué clase de incentivo necesita con urgencia, si se quiere, un emprendedor para despuntar?
10: De la experiencia en Yo Soy Emprendedor, basta el presentar su proyecto a un empresario de éxito para que este empresario le extienda su mano y le diga, pues, te pongo a las órdenes mi equipo jurídico, mi equipo financiero, mi equipo comercial, para que te ayude a impulsar tu emprendimiento. No siempre es necesario la parte económica, claro que sí, es un elemento, pero a veces falta con una mentoría, a veces falta con escuchar, la famosa oídoterapia, ¿no? Y darle un consejo sabio, porque por eso es que los emprendedores no logran pasar al siguiente nivel, porque cometen errores y muchos de esos errores tiene que ver la parte económica, ¿no? El colchoncito, los ahorros, pues deciden invertir mal, se equivocan, pues, y queda varado su emprendimiento.
0: Pero son miles y miles de emprendimientos a nivel nacional.
10: Pues efectivamente, nuevamente, el Ecuador es el país con tantos emprendimientos. Ajá. Pero es el emprendedor con la mayor cantidad de errores, ¿no? Y creo que el sentido de nuestro programa ha sido el entender a los ecuatorianos y a los emprendedores que sueñan que sí es posible, ¿no? El famoso yo sí se puedo, escuchaba en la anterior entrevista, vean, el yo sí se puedo no solo se aplica a la cancha de fútbol, pues, cuando yo estaba presente y veía el emprendimiento de Patate, el emprendimiento nacimiento de Sakisili, que estaba en Percha Internacional, efectivamente, ese es el sí se puede, pues. No es simplemente, a veces parece que con, desde el sector público, con un decreto, a veces parece tan imposible y tan lejano. Yo con quienes logro compartir y con los emprendedores que a veces me escriben con todo el cariño, uno se les responde, ¿no? Vea, parece tan distante, no sé, el tener, ahora le tenemos a Roque Sevilla como miembro del directorio, parecería tan imposible conversar con él, pero es tan posible y tan cercano el recibir un consejo de Boris Aguirre, por ejemplo, de Grupo Entregas. O sea, es algo tan tangible y se puede materializar. Ahora,
0: este, problemas en los que el Ecuador está sumido con una crisis de inseguridad, por ejemplo, ¿esto qué tanto puede afectar a un emprendedor, a un empresario?
10: Mire, el Ecuador es un país con muchas aristas, es un país bendecido con su territorio, es un país bendecido por la posición geográfica, somos un país que producimos desde el sector productivo agrícola, por ejemplo, los 12 meses del año. Somos un país con muchas bendiciones, pero también somos un país con muchas dificultades. Uh-huh. El otro día conversaba con un empresario que es parte de nuestro programa y le decía, oye, vengo de una entrevista, porque yo a veces en las mañanas comienzo hablando de economía, ¿no? Y le digo, oye, me dicen que la situación está dura. Y este empresario con sabiduría me decía, oye, el que cree que Ecuador está complicado es porque no ha vivido ni en el África ni en la India. Entonces yo creo que en vez de quejarnos de tantos problemas que tenemos, pues tal vez es momento de también dar buenas noticias, ¿no? Desde el mundo del emprendedor, desde el mundo de soñar, desde el mundo de creérsela, desde el mundo del sí se puede, desde el lado productivo también creo que es momento también de inyectar ánimo hacia la sociedad, ¿no?
0: Quizás somos muy cómodos aquí.
10: Mire, ya le digo yo, he podido recorrer el Ecuador y se encuentran unas cosas, unos emprendimientos que le dice, oye, Ecuador, la verdad es que sí se puede, o sea, hay unas cosas espectaculares. En el oriente ecuatoriano hay unos emprendimientos patentados que lo que le hace falta es tal vez de un empresario que factura mucho dinero que le diga, vamos, yo te acompaño. Se ve en el sur de Quito, he conocido muchos emprendedores que lo que le hace falta es un empuje, ¿no? Tal vez una inyección económica. Así que en el Ecuador estamos llenos de cosas fabulosas, de emprendimientos espectaculares que lo que le hace falta simplemente es un empuje.
0: Con eso me quedo, Juan Sebastián. Éxitos en todas las actividades que vayan a desarrollar, muy amable.
10: Muchas gracias. Yo quisiera terminar esta entrevista, creo que con el secreto de este programa. Yo comparto con mi equipo y comparto con todos los emprendedores. Les digo, desde el sentido espiritual, les digo, señores, cuando yo comenzaba con mi programa de televisión, Yo Soy Emprendedor, que ahora se transmitirá en Ecovisa, alguien me decía, trabaja, Juan Sebastián, como si es que el éxito dependiera de ti mismo, pero confía que todo depende de Dios. Así que a todos emprendedores, inscríbanse, confíen en ustedes, pero denle fuerza y esperanza al de arriba, que todo depende de Dios.
0: Juan Sebastián Naranjo, 7:00 a.m, cumplimos con una cadena nacional.
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0: Son ya las 7:03 a.m. Tiempo de recibir en esta mesa informativa a Giovanni Espinosa, analista, experto en materia de redes sociales, y ahora con la proximidad de las elecciones seccionales en noviembre de este mismo año, es necesario hablar sobre este segmento donde la ciudadanía en estos últimos tiempos lo toma muy en cuenta. Me refiero a las plataformas, a las redes sociales en este mundo tecnológico. Y por cuestiones de tiempo en este proceso electoral, los candidatos siempre van a mirar un poco más hacia la parte digital, es decir, a las redes sociales,

0: digamos, algunos lineamientos diferentes. Sin embargo, eso realmente en la práctica, en cambio, no se ha visto reflejado. O sea, los candidatos utilizan las redes sociales, no siempre, pero en muchos casos sin una técnica adecuada, y más bien lo utilizan simplemente como un medio de promoción de la campaña. Pero pienso yo, ahora hablando un poco ya de lo que se avecina, uh-huh. que son las elecciones uh-huh. Seccionales, tanto para alcaldías, prefecturas y juntas parroquiales, que no hay todavía una diferencia, no hay, digamos, una línea de quiebre de lo que se ha venido viendo en redes sociales respecto a campañas electorales y lo que está pasando ahorita. Es decir, no se ve realmente un uso totalmente productivo de las redes sociales. Creo que hay algunos candidatos que se han anticipado un poco a la campaña. No quiero decir en el sentido de que ya estén haciendo campaña electoral, claro, pero sí promocionando su imagen. Creo que esas personas o esos candidatos lo están haciendo bien. Porque las redes sociales, si bien sirven para promocionar tu imagen, para que la gente te conozca, este es el primer paso. Es apenas el primer paso, porque lo importante, el segundo paso y digamos quizás lo más fundamental, es que las redes sociales te permitan para generar confianza. Uh-huh. Una vez que se genera confianza, viene el siguiente paso, que es el voto. O sea, el objetivo de las redes sociales es que la gente termine votando por ti. Pero el hecho de que empiecen a conocerte en redes sociales, hablo principalmente porque he visto que hay una característica clave en esta campaña de elecciones seccionales, y que hay bastantes candidatos nuevos, hay bastantes rostros nuevos, ¿no? Entonces, claro, su principal caballito de batalla va a ser justamente estas plataformas digitales.
1: Tú hablas de generar confianza a través de redes sociales. ¿Resultaría contradictorio o incoherente, cuando la mayoría de ecuatorianos no confía en redes sociales por la información, entre comillas, imprecisa o que no es cierto, o información falsa que circula en redes?
0: Totalmente. Cada vez las redes sociales son un campo de desconfianza, ¿no? Precisamente por las fake news, por la mala utilización de la inteligencia artificial, que eso están Ajá. haciendo muchos de los candidatos ahora. Y por eso el reto es más profundo, por eso el reto es más complicado para los candidatos, porque generar confianza precisamente en el campo de batalla de la desconfianza es un reto doble. Así que ahí está el reto, pero principalmente creo que uno de los factores fundamentales para esta campaña electoral es la creatividad. Creo que los candidatos tienen que empezar a pensar mucho, a utilizar a la inteligencia artificial como una herramienta, no como un sustituto del candidato, y utilizar la creatividad, porque cada vez los contenidos en redes sociales, principalmente para un público, digamos, joven adulto, ya nos resultan tan novedosos. El consumo en redes sociales es muy amplio, es masivo, y realmente que un ciudadano común y corriente se quede enganchado a un contenido cada vez es más difícil, ¿no?
1: Y para generar contenido en el entorno de un candidato, ¿requieres de un equipo especializado o cualquier persona puede hacer este trabajo?
0: No, cualquier persona no, eso es imposible. Obviamente hay candidatos que comunican muy bien, hay candidatos que además tienen un buen feeling, un buen engagement o enganche en redes sociales, y eso es un plus, eso es una virtud, digamos. Pero de ahí hacer un trabajo para campaña, que no es lo mismo que hacer un trabajo cualquiera en redes sociales, hacer un trabajo para una campaña electoral es muy difícil hacerlo solo. O sea, ahí realmente necesitas un equipo de un equipo básico. Necesitarías por lo menos alguien que haga la parte digital, no, que esté haciendo videos o fotografías, y un community manager. Es como un equipo básico. A veces se lo puede traducir en una persona, a veces quizás más, pero más allá de la parte técnica, que eso más bien en redes sociales ya no es tan relevante. Antes era muy importante la toma perfecta, la fotografía clara. Hoy es menos importante la calidad en ese sentido, pero en cambio sí es muy muy importante la inteligencia que pongas en el contenido, ¿no? Por eso hablaba hace un ratito de la creatividad. Entonces es muy difícil. Además que las redes sociales sirven para amplificar lo que estás haciendo en el territorio. Y claro, un candidato que está en territorio es muy difícil que además se convierta en su propio comunicador. Y si hay unas pocas excepciones.
1: ¿La red suple territorio, por ejemplo?
0: No, imposible.

0: posible. Las redes amplifican el mensaje de lo que está pasando en territorios, eso sí, pero no pueden suplir, porque hay mucha gente que no tiene acceso a redes sociales aún, por decir algo, ahora que estamos en seccionales y que es fundamental el territorio, digamos, la ruralidad, los recintos, hay lugares donde ni siquiera hay internet, pues ¿cómo va a ser esa gente?
1: Pero si es que es muy reducido, entendería.
0: Sí, claro, por supuesto, pero vamos, en la campaña hay que abarcar todo, uh-huh. ¿no? Y algo importante, y por eso quiero recalcar muchísimo el tema de la creatividad, es que los indicios que se está viendo de la campaña electoral son muy repetitivos, ¿no? Y ahí los candidatos tienen que poner mucho ojo, mucha atención, porque ya, digamos, la fotografía o el video del candidato dando la mano a la casera en el mercado o cargando a los guaguas ya no pega. Eso hace años atrás pegaba bastante porque se humanizaba al candidato, uh-huh. pero no, hoy más bien puede generar incluso un efecto contrario, porque ya es lo típico, es lo tradicional y creo yo que la ciudadanía también lo ve como un poco de oportunismo. Entonces eso hay que tener mucho cuidado
1: también. Ahora, Giovanni, lo que tenemos ahora también, tenemos un sinnúmero de redes y plataformas. La pregunta es si el contenido que se difunde es el mismo en X red, en X plataforma, ¿es el mismo o hay que variar?
0: Insisto en estas dos puntales, ¿no? La teoría te indica que tienen que ser diferentes contenidos, pues, o sea, Instagram es absolutamente gráfico, funcionan muy bien los carruseles con fotografías, TikTok tiene otra lógica totalmente diferente, pero la práctica te dice que los candidatos hacen un video y tal cual lo publican
1: en todas las redes.
0: Las 4, 5 o 3 redes que tengan, ¿no? O sea, en la práctica no está pasando eso realmente. Quizás la única red que sí se diferencia bastante de las otras es X o antes Twitter, ¿no? Porque claro, ahí son los mensajes cortos y son más textos que realmente la parte gráfica, que los videos o que las fotografías.
1: Es más informativa.
0: Es más informativo, entonces, y además que tiene otro alcance X, ¿no? En X están los periodistas, están los políticos, entonces tiene otro nivel. Quizás es la que se diferencia, pero ahí los candidatos están publicando, hacen un video o unas fotografías y eso está en Facebook, en Instagram, en TikTok.
1: La red X se ha tornado en estos tiempos como muy cuestionadora, tóxica, por decirlo de alguna manera. Gracias. Los comentarios que se registran en esta red en función de X candidato, ¿ayudan o no ayudan?
0: Pueden ayudar, por supuesto, pero más, en general no solo en X, sino en las redes sociales, más que ayudar, lo que pueden hacer, si no haces bien los contenidos o el trabajo en redes sociales, te pueden perjudicar. Eso es de ley, por eso hay que tener mucho cuidado.
1: Y bloquear
0: también,
1: los mensajes en X, por ejemplo, de X funcionario candidato para que no opinen.
0: No está bien. Lo que pasa es que, a ver, bloquear a los trolls, bloquear a los bots, me parece que está bien, porque al final de cuentas esos tienen un contenido y tienen una intención, ¿no es cierto?
1: Sí.
0: Pero de ahí a la ciudadanía, que yo creo que más bien hay que dejar en libertad de que opinen a favor o en contra, ¿no? Es la,
1: y si,
0: es parte
1: y si te
0: de la
1: bloquean,
0: libertad de expresión.
1: Eso funciona contrariamente a lo que se pretende a través de la red.
0: Claro, por supuesto, o sea, bloquear o que te bloqueen es algo negativo, ¿no? Por supuesto, claro que sí.
1: O sea, que puedes generar que voten en contra del candidato, si es que te bloquean.
0: X es muy utilizada en eso, más que para las propuestas del candidato, más que para decir o difundir el plan de campaña o el plan de trabajo de un candidato. Lo que se está haciendo es desprestigiar al adversario, ¿no? O sea, son así, las redes sociales son utilizadas así. Facebook también, veo que últimamente han proliferado las redes sociales anónimas, las falsas, los trolls que se conoce, y no está están promoviendo, más que promover a un candidato, lo que están haciendo es desprestigiar al adversario.
1: Ahora, lo que pasa en estos tiempos también es que tanto funcionarios públicos cuanto candidatos tienen alto número de seguidores en las diferentes redes sociales y plataformas. Cuando un ciudadano, un funcionario, un candidato en este caso, tiene muchos seguidores, no necesariamente ese número de seguidores se convierten en votos.
0: No, para nada. Y además hay que tener mucho cuidado, porque también he visto que hay algunos candidatos que tienen cuentas muy grandes, hablando numéricamente, es decir, con gran cantidad de seguidores, Pero, en cambio, en la fidelidad, en el enganche que tiene el candidato con su público, con su comunidad, reflejan cifras bastante bajas. Eso a mí me da tiene una lógica y me da una claridad, que ese candidato probablemente haya comprado seguidores o haya hecho campañas publicitarias para ganar seguidores. Entonces, claro, puedes tener en unos números grandes, pero en realidad ya la fidelidad que tengas con tu comunidad no va a ser grande, ¿no? Eso es perjudicial, porque sí puedes entrar a la cuenta, las personas que además se toman el tiempo para entrar a la cuenta de un candidato, y ves que son cuentas grandes, pero en realidad no, eso no quiere decir que el candidato que más seguidores tenga es el candidato que va a ganar, para nada.
1: ¿Los denominados influencers tienen otra dinámica?
0: Tienen otra dinámica, son importantes, por supuesto, pero asimismo los influencers han perdido confianza. Porque, claro, hace unos años atrás que un influencer hable bien o promocione a un candidato era bastante bien visto y era una excelente estrategia de parte del candidato. Sin embargo, hoy la gente ya sabe que los influencers ya no están apoyando a un candidato por afinidad o porque crean en su propuesta, sino por una pauta, por
1: plata. Porque cobran su trabajo.
0: Que cobran, exactamente. Entonces eso ya ha hecho que se pierda credibilidad. Entonces ya hoy por hoy ya no es tan buena estrategia. Pero sí, sigue, sin embargo, los influencers siguen moviendo a sus comunidades, no tienen públicos específicos también en los que a veces los candidatos no pueden llegar. Generalmente los políticos, la política no es consumida, no es muy bien vista por los jóvenes, y cuando digo jóvenes me refiero a los muy jóvenes, o sea, votantes desde los 18 años hasta los 25 años, son un grupo poblacional que está desinteresado casi totalmente de la política. Entonces ver que un influencer, una persona que ellos admiran o que siguen o que les divierte o que les entretiene, está topando algún tema o está promocionando a alguna persona, sí les puede enganchar un poco o llamar la atención que pasa con ese candidato, ¿no?
1: ¿Y qué red social particularmente abarca ese segmento de jóvenes?
0: TikTok es la principal, obviamente hay escalas, ¿no? O sea, TikTok es la reina, digamos, de las redes sociales, no solo por popularidad, sino porque además es donde más contenido se está generando, seguido también de Instagram, seguido bastante de cerca de Instagram, y ya un poco por detrás, que sigue siendo la red más fuerte, pero ya una red envejecida que es Facebook, ¿no? O sea, los jóvenes, insisto, los jóvenes uh-huh. adolescentes, los votantes de 18 años en adelante, no tienen Facebook realmente. O sea, si nosotros podemos preguntar a gente de esa edad, no tienen Facebook. Nosotros, los más viejitos, tenemos Facebook, por supuesto.
1: Yeah. Ahora, lo que sucede en estos tiempos también es que por el número de seguidores que tienen los influencers, son buscados y participan de candidatos. De hecho, en esta ley electoral que se aproxima, entiendo hay algunos influencers. ¿Qué tanto puede traducir o arrastrar votos un influencer para lograr la victoria?
0: Sí, bastante. Pero más que la cantidad de seguidores, lo que ahora, y así es como están pautando o están cobrando los influencers, más allá del número de seguidores, es del alcance que tienen sus productos. Es decir, yo te hago un video, o yo hago un video con el candidato, le promociono al candidato y ofrezco más o menos esta cantidad de visualizaciones, ¿no? Entonces, por ahí va. Pero, sin embargo, hay un fenómeno que creo que es importante y que creo que deberían darle mucha atención los candidatos en esta contienda electoral, que son los nano y micro influencers. Es decir, ya no apostar por aquellos influencers grandes, conocidos, populares, que no solo están en redes sociales, sino además están en la televisión, están en la radio, es decir, que ya rompieron esa barrera de las redes sociales, sino apostar por esos pequeños influencers que tienen 5,000, 10,000, 15,000 seguidores, y que en conjunto, trabajando con varios de ellos, se podría llegar de una manera, digamos, con más nivel de confianza para la gente, porque son gente que tiene o nano o micro influencers que tienen nichos más pequeñitos que el gran influencer, pero que genera más confianza.
1: Diversificar.
0: Entonces, claro, por supuesto, por supuesto. Entonces tener, digamos, una pequeña influencer, pero que, no sé, pues que llegue al grupo de mujeres, o tener un pequeño influencer que llegue al grupo de estudiantes, o un nano influencer que llegue, yo que sé, al grupo de ama de casas, o alguien que esté haciendo tema de gastronomía, o un tema deportivo, en fin, creo que buscar rodearte de pequeños influencers, creo que me parece que es una mejor estrategia que engancharte con un influencer grande.
1: ¿Quiénes consumen más redes sociales, hombres o mujeres?
0: Mujeres apenitas más que los hombres. Vi unas estadísticas hace, bueno, unos 3 meses atrás, y hay un 52% versus un 48% de hombres, un poco más mujeres, pero es casi mitad realmente.
1: Ahora, sí. por el tiempo de estas plataformas y redes sociales, ¿es posible llegar con una propuesta de un candidato?
0: Claro, es que esa es la idea. Lo que pasa es que, a ver,
1: por el momento... Una propuesta de un candidato te puede ocupar un espacio quizá de 5 minutos, por decirlo
0: y eso,
1: más rápido.
0: Y eso no lo va a consumir nadie. Productos largos, no la gente no los consume. Pero, el candidato, en primer lugar, no puede tener una propuesta muy diversificada. Es decir, no puede tener 20 ideas y ponerlas en un solo producto. Digamos, de estas 20 ideas tiene que reducirlas. A estas 5 son mis ideas fuerza, estas 5 son mis ejes de campaña, y estas 5 son las que las voy a promocionar. Uh-huh. Pero hacerlas en pastillas, o por segmentos, o por diferentes productos, porque, claro, una de las características fundamentales de todas las redes sociales, principalmente de TikTok, insisto, es la que está a la cabeza en nivel de consumo, es la inmediatez y la rapidez. O sea, los jóvenes principalmente están scrolleando, es decir, pasando las redes sociales a una velocidad increíble. Es decir, tú tienes apenas fracciones de segundos para enganchar a la gente, si no ese contenido pasa de largo.
1: ¿Cuánto tiempo es un promedio que te consume en ese tipo de productos el ciudadano?
0: Es increíble porque es 1.5 segundos.
1: Claro. ¿Qué puedes decir en 1.5 segundos en cuestión de candidatos?
0: El enganche, lo que pasa es que si tú empiezas, digamos, hablemos de un video que es el formato más consumido, un video vertical 9:16.
1: Estás hablando menos de 2 segundos.
0: Claro, que es el formato del teléfono celular, digamos, vertical, ¿no? Tú tienes 1.5 segundos para enganchar. Entonces, si tú empiezas saludando amigos, ¿cómo están? Perdiste la oportunidad. Claro, entonces tienes que, por eso es lo importante saber cómo enganchar.
1: Pero, no sé si se fijan. ¿Con un segundo puedes decir una palabra?
0: Claro, no sé si te has fijado, por ejemplo, los influencers empiezan diciendo frases, no saludando, sino 5 maneras en cómo hacer esto. Ajá. O sea, empiezan ya de una con el enganche, de tal manera que esas fracciones de segundos son las que tienen que engancharse, si no lo pasan de largo. Muchas veces no solo el texto, no solo lo que diga, sino la imagen. Uh-huh. Entonces eso es fundamental. Entonces por eso siempre esos primeros 2 segundos son los fundamentales para
1: pero por, para que por ejemplo enganchar. En materia de un candidato en seguridad, en una palabra, ¿qué puedes decir para que generes ese enganche, como tú dices?
0: No sé, o sea, se me ocurre algo decir ahorita.
1: Se te fue seguridad ya, en un 2 segundos.
0: Claro, no vas a decir.
1: Y no logras captar la atención.
0: Claro, entonces si tú empiezas diciendo para combatir la inseguridad, de pronto puedes perder chance. Estamos hablando principalmente de la manera como consumen redes sociales los jóvenes, ¿no? Porque los más adultos, los más viejitos, sí nos demoramos, sí nos quedamos ahí analizando contenidos. Estamos hablando de los jóvenes. Pero si tú empiezas de esa manera, probablemente perdiste el chance. Pero si dices... cero delincuentes o algo así, podría
1: cero delincuencia de
0: sí, o sea, hay que por eso insisto una vez más que lo fundamental, y creo que tendría un plus o una ventaja sobre los demás candidatos, aquel candidato o aquella candidata que utilice la creatividad, y la creatividad siempre está relacionada con la inteligencia y con la astucia.
1: Perfecto, con eso me quedo, Giovanni, te agradezco por el tiempo.
0: A ustedes, muchas gracias por la invitación.
1: Giovanni Espinosa, analista en temas de redes digitales, son ya las 7:24.
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1: Avanzamos en el tiempo, son ya las 7 de la mañana con 24 minutos en todo el Ecuador continental, una hora menos en la región insular. Gracias por dispensarnos con su sintonía. A esta hora de la mañana recibimos ya en esta mesa de trabajo a nuestro invitado. Se trata del doctor Jorge Mora, catedrático universitario, analista de temas internacionales, a quien le agradecemos por atender esta invitación. Estimado doctor, gracias por estar en esta mesa de trabajo. Lo hemos invitado para analizar el concierto internacional, ahora con presidentes recientemente electos en las urnas, tanto al norte en Colombia cuanto al sur en Perú, y ayer precisamente el presidente de la República, Daniel Noboa, estuvo en la posesión de la nueva mandataria del Perú, la señora Keiko Fujimori, de ideología de derecha, y que han hablado ya entre ambos mandatarios de algunos temas que los une y que van a trabajar en ese sentido. Empiezo preguntándole por el sur, por Perú. ¿Cómo mira las relaciones ahora con dos mandatarios de derecha, en el caso de Daniel Noboa y el caso de Keiko Fujimori? ¿Cómo puede caminar esa relación en estos tiempos? Bienvenido, buenos días.
4: Buenos días, mi estimado Jorge. La verdad es que venía pensando y riéndome de mí mismo porque doña Keiko Fujimori me hizo equivocar en el pronóstico.
1: Claro, usted dijo en esta misma
4: mesa de trabajo, y esto me
1: ha perdido.
4: Sí, pero lo que no me di cuenta es que el voto en el exterior del Perú le da la victoria a Keiko Fujimori, y eso abre una perspectiva respecto a cómo va ella a manejar el gobierno. Ahora, coincide en el modelo de pensamiento tanto de Abelardo de la Estrella con Keiko Fujimori y Daniel Noboa, en estas personas que creen en el libre mercado, en la integración regional, y yo creo que es un buen momento para hacer un proceso de integración bastante fuerte, aquello que nunca se ha dado. Hemos tenido diferencias ideológicas y hemos tenido desencuentros entre gobernantes, lo que sucede ahora, por ejemplo, con México.
1: Al norte y al sur.
4: Ahora, al norte y al sur, no solamente para negociar entre nosotros, sino para hacer un espacio de fortalecimiento regional que nos permita negociar con mayor posibilidad de éxito. Yo pienso que es el mejor momento cuando coincide el modelo de pensamiento de los gobernantes. Yo creo que es importantísimo para poder desarrollar algo más que aquello que se ha hecho siempre, por ejemplo, que aquello que nació en el Pacto Andino y que se terminó con la CAN. Hoy es el momento para superar estas barreras porque coinciden las personas, coinciden los momentos, y creo que coincide también el escenario internacional para esto.
1: ¿El tema comercial entonces va a despuntar para los tres países?
4: Me parece que sí, porque aparte de eso se alinea con el pensamiento de el mundo, sobre todo con la apertura comercial de la China y sobre todo con la manera de llevar el gobierno de los Estados Unidos.
1: Pero Estados Unidos aplica una política arancelaria que involucra al Ecuador, por ejemplo, ¿eso no afectaría?
4: No, porque en principio, a ver, los Estados Unidos hay que entenderlo en su real dimensión. Cuando alguien le quiere vender a los Estados Unidos, le sube el precio. Cuando llega cualquier gobierno en los Estados Unidos, simplemente lo acepta. Hoy Donald Trump simplemente dice, a ver, tú me vendes a tanto y compras a tanto. Entonces es una manera que él tiene, un poco grosera y un poco torpe, de racionalizar los mercados. Yo pienso que hay que desmistificar, o más bien, no satanizar el asunto de aranceles, sino más bien las oportunidades comerciales en función de los niveles de precios.
1: ¿Ese racionalizar el mercado implicaría exportar menos productos ecuatorianos, por ejemplo, a Estados Unidos?
4: No, simplemente se van a exportar en condiciones de precios que les parece a ellos mucho más sinceras. Yo creo que no hay que tenerle miedo a esto. Hoy ya hay una nueva tabla de aranceles en el mundo, y el Ecuador está con una buena ventaja que podría insertarse con sus productos a los Estados Unidos.
1: Pero competitivamente nos pueden ganar por precios, inclusive Perú y Colombia también.
4: Y por eso es que es importantísimo la alianza entre estas tres personas, porque no se trata de tener tres personas que intenten vender más barato a los Estados Unidos. Se trata de hacer una alianza comercial inteligente, de manera que los tres países puedan vender como un solo cuerpo, tanto a Estados Unidos, a Europa y a Asia.
1: O sea, homologar precios.
4: Homologar precios.
1: O más bien, productos, si coincidimos en productos, obviamente.
4: Por supuesto, porque a la larga se trata de intentar un poco acercarse. Nosotros hemos sido deficitarios siempre, porque nosotros vendemos materias primas, pero el colombiano le pone valor agregado. Lo que se trata en este asunto es de homologar, no tanto el precio, sino el valor agregado, que es importante. Y por eso creo que es importantísimo que el Ecuador entienda que es un gran momento para modificar su patrón productivo y dar, no solamente exportar arroz, cacao, bananos, sino más bien productos que tengan algún tipo de valor agregado que permita aprovechar este momento político en el mundo.
1: O sea, el plus va a marcar la diferencia ahora.
4: Tiene que marcar la diferencia, porque caso contrario haremos lo mismo de siempre y vamos a fracasar. Esa es una gran oportunidad, porque nos permite ir un paso adelante, dar el salto de calidad que el Ecuador necesita, porque caso contrario siempre seremos el eterno vendedor de materias primas.
1: Ahora, en estos tiempos estamos poniendo en escena de los tres mandatarios de Colombia, de Ecuador y de Perú el tema de seguridad. ¿Cómo hay que trabajar en esto? ¿Qué es lo que hay que hacer?
4: Mire, a la larga, el tema de seguridad no es un tema exclusivo de ningún país ni de ningún pueblo. Es un efecto mundial. Y eso no lo justifica, solamente lo explica. Al explicarlo, siendo un fenómeno mundial donde el crimen, las extorsiones, las vacunas, hay en todas partes. Y en esta parte, como es una situación de inseguridad a nivel global, yo creo que teniendo presidentes que tengan la misma ideología y el mismo modelo de pensamiento y los mismos aliados, se puede hacer también un combate global, que es mucho más efectivo que los combates netamente particulares. Y yo creo que compartir inteligencia, compartir información, compartir fuentes de datos, compartir movimientos económicos no justificados, compartir procesos de movilización de mercaderías a través de puertos o aeropuertos, yo creo que podríamos tener mayores posibilidades de lucha contra la inseguridad en todos los países.
1: Pero combatir el crimen organizado para Ecuador no se torna más complejo a vida cuenta de que en el norte nos están bombardeando, si se quiere, con la producción de droga, por el sur con los armamentos, y como que Ecuador en la mitad está más complicado.
4: Yo no lo pondría en esa situación, porque el Ecuador tampoco es esa pequeña isla de paso, la víctima permanente de los malos que están arriba y los que están abajo. También es parte de esa estructura cultural delictiva de los pueblos. El Ecuador también es, diga usted, ¿por qué sigue exportándose por aquí, por la puerta? Y en esta misma mesa de trabajo le hemos pensado, yo diría, mientras no se afecte la demanda, mientras no se atente el mercado en Colombia, mientras no haya el proceso de paz, mientras no exista la transformación de la droga por los productos normales, entonces es una serie de políticas que son globales y que nos involucra a todos. El tráfico de armas es permanente. ¿Hacia dónde? ¿Quién viene? ¿Quién la produce? Ni Perú produce armas, ni Colombia produce armas, ni el Ecuador produce armas. Son los mismos países desarrollados que intentan tener mercados en estos países como los nuestros. Por lo tanto, para los desarrollados que nos ponen impedimentos, que nos ponen sanciones o que nos impiden el desarrollo normal, son aquellos que tienen armas y que nos las venden a nosotros porque somos el mejor mercado.
1: El anuncio del presidente de Colombia, por ejemplo, de ir frontal y con fuerza en contra de las bandas del crimen organizado, haría que el problema baje a nuestro país. ¿Cómo hay que contener ese problema en la frontera?
4: Cuando uno vive en la frontera, uno sabe que Tulcán es un lugar tranquilo, porque ahí las personas que hacen guerrilla o que hacen narcotráfico en Tulcán tienen un hermoso mercado para proveerse y también un sitio de descanso. Por lo tanto, ese no es un problema nuevo, es un problema absolutamente viejo. Tiene más de 70 años y donde ningún gobierno ha podido dar pie con bola. En principio, esto de combatir lo que dice del spray ya tampoco es nuevo. Álvaro Uribe también ya hubo una política bastante fuerte. Luego vino Petro con esta política bastante amistosa que también fracasó. Mire, ha fracasado la fuerza, ha fracasado los abrazos y los besos, y ahora vuelve la fuerza. Y yo creo que mientras no se atienda la demanda de drogas, este es un problema irresoluble.
1: Si no es la fuerza y no es el diálogo, entonces
4: es el consumo. Y el consumo no lo estamos atacando, porque mientras alguien demande drogas, va a haber mercado. Mientras eso no se entienda, esto es una guerra perdida.
1: ¿Pero cómo evitamos el consumo entonces?
4: Porque no es un problema nuestro, porque es un problema de los países desarrollados, y aquí tiene una enorme responsabilidad el gobierno norteamericano de Donald Trump, tiene una enorme responsabilidad los gobiernos de la Unión Europea, de Europa, y los gobiernos de Asia, porque son los países ricos los que demandan droga. Y mire que es un problema que no solamente se genera droga en Hispanoamérica, también se genera droga en Europa, en Albania, también se genera droga en Asia, y es un mercado que nunca ha podido detenerse. Por lo tanto, o se legisla para regular esto, o se combate de forma abierta la demanda, y en todo caso nosotros somos unas víctimas. Yo diría que no tenemos el poder de decisión para eliminar el mercado de drogas.
1: Desde esa explicación, doctor, entonces, Ecuador, Perú y Colombia deben unirse y generar mayor fuerza a Estados Unidos para evitar el consumo.
4: Y lo que usted está diciendo es la clave de todo esto. A la larga, si es que existe una voz débil de Colombia, una voz débil del Perú o una voz débil del Ecuador, juntada a las tres voces, yo creo que será muy importante, y teniendo otro tipo de aliados, como por ejemplo en Venezuela, en Bolivia con el señor Paz, ajá, o también Argentina, en la medida que los pequeños pueblos se alíen y se junten para ser una voz mucho más importante, yo creo que podrán tener mejores posibilidades de éxito.
1: Pero Estados Unidos lanzado la voz al gigante asiático. ¿Qué fuerza puede generar tres países pequeños?
4: Mire, a la larga es mejor tener tres, cuatro, cinco pequeños que vayan alzando la voz, porque es un asunto de ir un poco demostrándole a los Estados Unidos que su forma de luchar contra las drogas durante más de 70 años es un fracaso. Ha fracasado abiertamente, y a la larga es momento de que los países pequeños también no solamente junten armas, junten misiles o junten víctimas del narcotráfico, también intenten juntar voces que demuestren cuál es el problema real del narcotráfico, que no es la producción de droga, sino la demanda y el consumo de droga.
1: El plan de escudo de las Américas, que ahora ya tendrá la presencia de Colombia, Perú, con las mismas ideologías, ¿qué tanto puede fortalecerse o funcionar de mejor manera?
4: A la larga, Estados Unidos va a vender más cantidad de armas, Donald Trump va a estar más contento, sin embargo, el problema del consumo de drogas no se va a atacar.
1: Y el escudo de las Américas es una...
4: un buen espacio para que el señor Donald Trump venda más armas.
1: ¿Y el resto?
4: Y el resto seguiremos jugando al juego de aquellas personas que creen que atacando quien produce cocaína, que quien produce estupefacientes, va a permitir que los pobrecitos norteamericanos no se la fumen, ¿no es cierto?, o no se la inyecten. Porque a la larga, mire, es una guerra tan tonta que pensamos que atacando a Colombia, atacando a Perú, a Bolivia, a Venezuela, el problema simplemente no disminuye y simplemente se alarga en el tiempo. Y de alguna forma, quienes ostentan el poder se hacen los de la vista gorda, porque creen que la lucha contra el narcotráfico es atacar a las pequeñas producciones, y eso no es cierto.
1: En la parte sur de América, en Sudamérica, ¿se terminó la era del socialismo del siglo XXI o de la izquierda?
4: A ver, el socialismo per se no lo derrotó la derecha, se derrotó a sí mismo, porque perdió su norte. En principio, cuando cayó el muro de Berlín y cuando cae la Unión Soviética, de alguna forma se desarma el cuadro ideológico de la izquierda y entró de nuevo a reinventarse con el feminismo, con algunos tipos de manifestaciones bastante absurdas. La izquierda, para que vuelva a revivir en el mundo, tiene que reinventarse, porque la forma en que está planteada es un fracaso.
1: ¿Y quién abanderaría esto en la izquierda? ¿Qué país? ¿Quién podría abanderar?
4: En principio habrá que desmitificar, por ejemplo, Rusia no es izquierda, China no es izquierda, y quedan pequeños espacios de represión. Lo que le queda algo es en Argentina, algo te queda en España, y Cuba ya no existe como una forma de gobierno que pueda revivir. Por ejemplo, ¿a quién le gustaría volverse un imperio como Cuba, no es cierto? Todo se cae. Por lo tanto, yo creo que son los jóvenes, aquellas personas que van hoy por los 20 años y que en algún momento serán adultos, aquellos que tendrán que reinventar este modelo de redistribución de la riqueza. Como concepto es importante y es necesario, porque si dejamos que solamente gobierne la derecha, simplemente los espacios de división entre ricos y pobre será más grande. Por lo tanto, el pensamiento de izquierda siempre es necesario, pero tiene que reinventarse de una manera mucho más coherente, mucho más inteligente y mucho más útil, y no necesariamente utópica como ha venido dándose en los últimos años.
1: ¿Podrían resurgir esos líderes políticos y organizaciones políticas que abanderaron o lideraron la izquierda en Sudamérica?
4: Los movimientos políticos sí, los líderes no, porque ventajosamente la vida nos pasa factura a todos, y aquellas personas que fueron en su momento los héroes de las patrias simplemente van envejeciendo. Yo creo que esas personas deben ya envejecer y morir.
1: Son caudillos y las organizaciones políticas viven por ellos.
4: Sí, pero de alguna forma tiene que reinventarse, porque, por ejemplo, ya Castro ya murió, Chávez ya murió, Maduro también ya está fuera, ¿no es cierto? Y entonces los Mao Zedong, los Stalin, todos ellos ya van siendo parte de la historia, y de una historia fracasada. Por lo tanto, es necesario que haya nueva gente que pueda remozar los cuadros, tanto de derecha como de izquierda. La política debe remozarse con figuras nuevas, porque en caso contrario, siempre estaremos atados a las viejas figuras y a las viejas ideas.
1: Ahí la derecha como que va ganando espacio con presidentes jóvenes?
4: De momento sí, porque por ejemplo tenemos buena aceptación de Bukele, buena aceptación de Milei. En el Brasil veamos qué va a pasar en los próximos meses. Dicen que va a ganar Lula, pero también hay voces que dicen que Bolsonaro también está repuntando, y habrá que ver. El mundo se va reinterpretando. Cuando, por ejemplo, en Europa hay una presencia bastante peligrosa y fuerte del islamismo, es un momento para que la derecha se vaya a revitalizar. Por lo tanto, yo no creo que Europa, por ejemplo, se vaya a islamizar, sino más bien se va a derechizar. Y en esa parte, yo creo que la izquierda y el islam le han dado una voz equívoca al mundo, y de alguna forma le están dando para los próximos años espacios a la derecha. Pero no la derecha tradicional, sino una derecha joven.
1: Solamente en Sudamérica faltaría Brasil.
4: Brasil y algún otro espacio bastante pequeño de los países más emergentes, pero yo creo que Brasil habrá que entenderlo, ¿cuál Brasil? Porque no sé si es el Brasil de las injusticias o el Brasil poderoso como es Sao Paulo, ¿no es cierto? Y en esa parte Brasil también tiene que encontrar su propio rumbo.
1: Con eso me quedo, doctor Mora, le agradezco por su tiempo.
4: Un placer.
1: El doctor Jorge Mora, internacionalista, la pausa.
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1: las 7:45 en todo el Ecuador continental, una hora menos en la región insular. Gracias por dispensarnos con su sintonía. El cielo capitalino está totalmente despejado y a esta hora tenemos un sol fuerte ya en el distrito. Por favor, salga protegido de casa, una gorrita, un sombrero, una sombrilla o paraguas. Va a ser importante para protegerse de los fuertes rayos solares UV que se registran en estos últimos días, sobre todo cerca del mediodía, porque en las tardes, en cambio, un tanto se ensombrece el cielo capitalino, amenaza lluvias, se registra llovizna en algunos sectores, pero en la mañana particularmente hay que protegerse del sol. Muchas personas tienen actividades a la intemperie, es decir, fuera de oficina, fuera de domicilio, y eso hace que se tengan que exponer al sol. Por eso es importante que usted tome las precauciones del caso. Son las 7:45. Les informamos a esta hora que durante décadas la receta parecería sencilla. Si la economía crecía, tarde o temprano llegarían más empleos. Era una de las relaciones más aceptadas de la economía moderna. Hoy esa idea empieza a quedarse corta en países como Ecuador, donde a pesar del crecimiento económico de 2025 y de inicios de 2026, como reporta el Banco Central del Ecuador, la informalidad sigue siendo de más del 60% de la población económicamente activa, y solo 3 de cada 10 ecuatorianos tiene un empleo adecuado, es decir, gana al menos el salario básico y 8 horas diarias de trabajo. Dos investigaciones recientes, una internacional que analizó 163 países durante 3 décadas y otra centrada exclusivamente en nuestro país, llega a una misma conclusión. El crecimiento económico sigue siendo importante, pero ya no basta para crear empleo, solo, sobre todo, en países con elevados niveles de informalidad. En el caso ecuatoriano, el crecimiento del Producto Interno Bruto no beneficia por igual a todos los trabajadores. Hay grupos para los que la economía sí genera nuevas oportunidades, mientras que para otros el efecto prácticamente desaparece. Y la principal razón es estructural. Un mercado laboral donde la informalidad absorbe buena parte de los cambios económicos antes de que estos se reflejen en nuevos empleos formales intertítulo. Y es que el estudio internacional que da cuenta de estos temas, publicado en la revista científica Economist y liberado por el economista ecuatoriano Ángel Maridueña, junto con investigadores de Ecuador y Europa, confirma que la denominada ley de Ockham, según la cual cuando la economía crece el desempleo disminuye, sigue existiendo. Sin embargo, esa relación se debilita considerablemente en economía con alta informalidad. Los autores concluyen que en países de ingresos bajos y medios, una elevada informalidad laboral reduce significativamente la capacidad de crecimiento para disminuir el desempleo, porque buena parte del ajuste ocurre mediante trabajos precarios, subempleo o autoempleo, y no mediante nuevas contrataciones formales. Ecuador aparece precisamente dentro de ese grupo de economías donde el crecimiento pierde fuerza para generar puestos de trabajo formales. En muchos casos, cuando crece la economía, los informales ganan un poco más o mejoran su situación dentro de la misma informalidad, acotó Pedro López, economista. Con datos mensuales entre 2021 y 2025, la investigación de Maridueña muestra que la relación entre crecimiento económico y empleo en Ecuador ya no funciona igual para todos. La economía puede avanzar, pero el efecto sobre la reducción del desempleo es mucho más limitado de lo que ocurre en otros países. En promedio, cuando la actividad económica supera su nivel esperado, el desempleo nacional apenas baja 0,05 puntos porcentuales. Es una respuesta pequeña frente a la que se observa en muchos, en muchas economías totalmente desarrolladas, donde el impacto puede ser entre 10 y 20 veces mayor. Pero ese promedio cuenta solo una parte de la historia. Al mirar con más detalle, los investigadores encontraron que el crecimiento no abre las mismas oportunidades para todos los trabajadores. Algunos grupos sienten más sus efectos, mientras que otros casi no perciben cambios. Los jóvenes solo o son el grupo que más se beneficia cuando la economía mejora. Entre las personas de 15 a 24 años, el impacto del crecimiento sobre el empleo es 3 veces mayor que el promedio nacional. En cambio, para los mayores de 35 años, esa relación prácticamente desaparece. Y es que la explicación está en la forma en que los jóvenes se incorporan al mercado laboral, al tener en muchos casos contratos más temporales, menor experiencia y una trayectoria laboral más inestable. Suelen ser los primeros en encontrar oportunidades cuando las empresas contratan más. Pero esa misma condición también los vuelve más vulnerables. Cuando llega una crisis, suelen ser los primeros en perder el empleo. Uno de los hallazgos más llamativos aparece al comparar el mercado laboral urbano y rural en las ciudades. El crecimiento económico sí reduce el desempleo de forma significativa. En las zonas rurales, en cambio, esa relación prácticamente desaparece. La explicación está en la informalidad. El estudio recuerda que más del 80% del empleo rural es informal, por lo que cuando la economía cambia, muchas personas no pasan del empleo al desempleo o viceversa. Simplemente modifican la forma en que trabajan. Pasan al autoempleo, trabajan menos horas o realizan actividades de subsistencia. Por eso el crecimiento puede reflejarse en el Producto Interno Bruto, sin traducirse en nuevas plazas de trabajo formales. Otro hallazgo rompe precisamente con lo observado en la mayoría de los países desarrollados. En Ecuador, el desempleo femenino responde al crecimiento económico el doble que el promedio nacional, mientras que en los hombres el efecto prácticamente no resulta estadísticamente significativo. Los autores plantean que muchos hombres que pierden un empleo formal encuentran rápidamente alternativas en actividades informales como construcción, agricultura o comercio ambulante, por lo que dejan de aparecer como desempleados. Las mujeres quizá tienen este mayor problema. En cambio, enfrentan mayores restricciones para incorporarse a esas actividades debido a responsabilidades de cuidado y a una mayor segmentación ocupacional, por lo que el desempleo refleja con mayor claridad los cambios del ciclo económico. También los dos estudios llegan al mismo diagnóstico desde la metodología utilizada, que son distintas. El análisis internacional sostiene que las economías con alta informalidad necesitan crecer mucho más para conseguir la misma reducción del desempleo que logran los países con mercados laborales más formales. La investigación ecuatoriana confirma exactamente ese fenómeno. El crecimiento sí existe, pero gran parte del ajuste ocurre fuera de las estadísticas tradicionales del empleo, mediante subempleo, trabajo informal o cambios en las horas trabajadas, y no mediante nuevas contrataciones. Así, de acuerdo con López, Ecuador necesita crecer como mínimo 5% cada año consistentemente durante un largo periodo de tiempo para reducir realmente la informalidad e incremento del empleo adecuado.
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1: Son las 7 de la mañana con 54 minutos en todo el Ecuador continental, una hora menos en la región insular. Vamos informando en la misma línea económica, ahora con la facturación electrónica que el SRI impone nuevos requisitos a proveedores y contribuyentes. Mucha atención con esta información para las personas naturales y jurídicas que deben llevar contabilidad o que facturan. El Servicio de Rentas Internas implementó un nuevo mecanismo para fortalecer el control sobre la facturación electrónica en Ecuador. A través de una resolución, la entidad creó el registro de los proveedores de sistemas informáticos o servicios de facturación electrónica, con el fin de mejorar la trazabilidad, la transparencia y la seguridad en la emisión de comprobantes electrónicos. La resolución entrará en vigencia una vez que sea publicada en el registro oficial. Todavía no está publicada. La normativa establece que las empresas o contribuyentes que desarrollen o comercialicen sistemas de facturación electrónica deberán identificarse formalmente ante el Servicio de Rentas Internas. Para ello, tendrán 30 días hábiles desde la publicación de la resolución para registrar en el Registro Único de Contribuyentes RUC un establecimiento y una actividad económica exclusivos para la prestación de este servicio. Con esta información, la Administración Tributaria podrá identificar a los proveedores autorizados y mantener un canal de comunicación directo con ellos para supervisar el cumplimiento de la normativa. Como parte del nuevo esquema de control, el Servicio de Rentas Internas difundirá cada mes en su portal institucional el listado de los proveedores que hayan cumplido con el registro de actividad económica correspondiente. La actualización se realizará dentro de los primeros 10 días hábiles de cada mes, lo que permitirá a los contribuyentes verificar qué proveedores constan en el registro oficial. La resolución también incorpora una obligación para las empresas y contribuyentes que utilizan plataformas de facturación desarrolladas por terceros. En estos casos, será obligatorio incluir el número de RUC del proveedor del sistema en la sección de información adicional de los comprobantes electrónicos, conforme a la ficha técnica vigente. Este requisito deberá cumplir en un plazo de 60 días hábiles contados desde la publicación de la resolución en el registro oficial, cuando este obviamente se publique en la Gaceta Oficial. Según el SRI, el registro permitirá ejercer un mayor control sobre los proveedores de sistemas de facturación electrónica, fortalecer la seguridad de los comprobantes emitidos y facilitar el seguimiento de cumplimiento de las obligaciones tributarias. Con esta medida, la entidad busca mejorar la trazabilidad de los servicios de facturación electrónica, ofrece mayor seguridad a los contribuyentes y reforzar los mecanismos de supervisión dentro del sistema tributario ecuatoriano. Lo que se busca es obviamente mejorar los canales de recaudación tributaria, generar mayor eficiencia y obviamente generar mayores ingresos para el fisco ecuatoriano. Esa es la idea precisamente de esta resolución del Servicio de Rentas Internas SRI, cuando se implementó un nuevo mecanismo para fortalecer el control sobre la facturación electrónica en el Ecuador. Ahora prácticamente todo es electrónico y significará mayores recursos económicos e ingresos para el fisco ecuatoriano. Son las 7 de la mañana con 59 minutos en todo el Ecuador continental, una hora menos en la región insular. Son las 7:59. Tome en cuenta, por favor, la hora para no llegar tarde a su lugar de destino. La mayoría de ecuatorianos a esta hora ya está cumpliendo actividades laborales en oficinas, en el servicio público, prácticamente ya están empezando a trabajar, puesto que el ingreso es en el servicio público es de 8 de la mañana hasta las 16 horas con 30 minutos de manera diaria. Y obviamente cumplir con el horario adecuado permitirá un mejor día en actividades laborales para todas las personas. Gracias por sintonizarnos a través de las diferentes frecuencias en el Ecuador y el mundo. Estamos en Ibarra, a través de América Ibarra, en la frecuencia 89.1 FM, América Tulcán en 89.7 FM, América Guayaquil 93.3 FM. También nos retransmite Presencia Ecuatoriana en Nueva York, Super Radio Costa Visión en Chicago, Estados Unidos, y en España nos pueden seguir a través de 90.5 FM en Madrid, 106.5 FM en Toledo y 107.0 FM en Zaragoza. Nuestro canal de televisión en el internet, América TV, también está activado, habilitado permanentemente. Ya en el próximo, en la próxima hora, habilitaremos las líneas telefónicas para conversar también con Mario Muñoz, experto en materia de movilidad, respecto de lo que ha generado mucha crítica en la ciudad de Quito y que tiene que ver con la contratación del servicio de bicicleta pública a un monto de 5.5 millones de dólares para 250 bicicletas en el distrito metropolitano, en un trazado que va desde el extremo sur al extremo norte, pero que seguramente nadie utilizará una bicicleta para atravesarse toda la ciudad. No sé si el señor Zarzosa podrá atravesarse en bicicleta toda la ciudad. Desde el extremo sur hasta la radio, por ejemplo, ¿usted vendría en bicicleta? No, son tramos muy largos. Esa bicicleta pública está diseñada para tramos cortos. Así que imposible que un ciudadano tome la bicicleta en el extremo sur y para venir al extremo norte o viceversa. Vamos a hablar de este tema más adelante. 8:00 a.m, nuestro editorial.
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13: La verdad y maldad en tiempos difíciles, escuche bien. La humanidad no siempre está preparada para tanta verdad ni para tanta maldad. La verdad incomoda porque, oiga, desnuda errores, rompe relatos y obliga a cambiar. La maldad, en cambio, golpea porque muestra hasta dónde puede llegar el ser humano cuando pierde valores. Pero ocultar la verdad no la elimina y negar la maldad no la corrige, usted sabe bien. Mirarlas de frente, yo diría que es el primer paso para crecer como personas y como sociedad. La verdad necesita valentía, la bondad necesita decisión y la conciencia necesita formación. No estamos condenados al deterioro, estamos llamados a elegir mejor, porque incluso en tiempos duros la luz de la verdad y el bien sigue siendo más fuerte que la oscuridad. 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
1: A esta hora de la mañana nos conectamos una vez más con el Eco 911. Carolina Chávez a esta hora actualiza la información para nuestra audiencia de la cadena América. Bienvenida una vez más, Caro, contigo, buenos días.
14: Hola, estimado Jorge, amigos oyentes de Radio América, muy buenos días. Una vez más, saludos desde la sala situacional del Eco 911 en la ciudad capital. Usted puede apreciar una mañana cada vez más luminosa y soleada en la ciudad de Quito. Tenemos una temperatura ambiente de 11 grados Celsius. Recuerda que de acuerdo con el Instituto Nacional de Meteorología e Hidrología, INAMI, tendremos una temperatura máxima que alcanzaría hasta los 26 grados. Importante que usted tome previsiones antes de salir de casa. Hidratación y protección solar será lo indicado para que usted pueda transcurrir su día sin ningún inconveniente. De inmediato revisamos la sala de videovigilancia. Tenemos algunos flujos vehiculares, principalmente altos, en algunos sectores de la capital. Hacia el sur, en Chillogallo, el flujo vehicular es precisamente alto. En la Ciudadela Universitaria tenemos un flujo vehicular medio, mientras que en la Biloxi tenemos un flujo vehicular alto. En el sector de la Dahmer, el flujo vehicular es bajo. Hacia la avenida Mariana de Jesús tenemos un flujo vehicular medio. De igual manera, en el sector de la Kennedy al norte, tenemos un flujo vehicular medio. Autopista General Rumiñahui y Trébol, avenida Velasco Ibarra, conectores con el centro y norte de la ciudad, con flujo vehicular alto a esta hora, principalmente para quienes se encuentran en los distintos cruces de el Trébol hacia el centro y el norte. La densidad del tráfico es alta. El tráfico es elevado a esta hora. Importante que usted identifique, de ser necesario, vías alternas. Recuerde que se están desarrollando algunos trabajos
15: en materia vehicular y de vialidad en el sector de La Floresta. Necesario identificar vías alternas para evitar cualquier tipo de retraso o contratiempo. Ante cualquier emergencia, por favor, comuníquese a la línea única 911. Con esta información, una excelente mañana para todos.
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avanzamos en el tiempo, son ya las 8 de la mañana con 4 minutos en todo el Ecuador continental, una hora menos en la región insular en esta jornada de trabajo correspondiente a día miércoles. Estamos en mitad de semana. A esta hora recibimos ya a nuestro invitado. Ustedes, amigos, amigas, oyentes, tienen las líneas telefónicas activadas también para ser parte de este diálogo que vamos a sostener con Mario Muñoz, especialista en materia de movilidad, a quien agradecemos por atender esta invitación. Mario, gracias por estar en esta mesa de trabajo. Te hemos invitado para hablar de un tema en particular que está relacionado, obviamente, con la movilidad en el Distrito Metropolitano.

0: ¿Y qué, en qué ayudaría la movilidad? Bienvenido, buenos días, Mario.
1: Buenos días, gracias, Jorge, por la invitación. Pues bueno, yo quisiera empezar mencionando que la recuperación de la bicicleta pública es una noticia positiva para la ciudad. Uh-huh. Esto después de varios meses, años quizás, en la que este sistema estuvo parado. Entonces, hay que recordar los beneficios de la movilidad en bicicleta para la ciudad. Primero, la bicicleta es un modo de transporte accesible. Es decir, cualquier persona de cualquier estrato social, económico, puede acceder a la bicicleta. Según lo que vi en las noticias, con respecto a las publicaciones oficiales del municipio, uh-huh. La bicicleta pública actual no solamente están contratando o comprando bicicletas, sino también, muchas gracias, están contratando un sistema integral, un sistema completo de bicicleta pública. Eso es buenísimo porque con ese sistema el municipio, la ciudad puede obtener datos y entender de mejor manera cómo se mueve la gente en bicicleta, cómo está usando la bicicleta en combinación con el metro y qué puede mejorar. Entonces, para mí, en términos generales, la bicicleta pública, la recuperación de la bicicleta pública es algo positivo para la ciudad.
0: Ahora, los beneficios, sin duda, como un medio de transporte alternativo, van a ser muchos, pero el tema que tiene que ver con el costo, no sé si tú tienes algún análisis, un estudio referencial para tomar precisamente ese rubro de 5.5 millones de dólares, si es mucho, si es poco, en función de lo que tú manifiestas, uh-huh. una bicicleta pública integral.
1: Sí, a ver, el debate, siempre los debates, las discusiones en torno a estos temas son positivos. Hay que recordar que ahora la ciudad, el país está bastante polarizado, entonces hay que ser muy cautos con los con las críticas en redes y hay que diferenciar las críticas positivas, las que suman, uh-huh. de las críticas que quieren hacer daño. Uh-huh. En ese sentido, yo creo que el debate en torno al presupuesto, en términos generales, a mí me parece que es un presupuesto razonable para un periodo de 4 años. El propio secretario de movilidad, como vocero del municipio, describió todo lo que compone este contrato, que incluye 250 bicicletas, me parece, 25 estaciones, el mantenimiento, que en este tipo de sistemas, el mantenimiento en realidad es lo más caro. Uh-huh. Es más caro incluso que la adquisición de la bicicleta. También el asunto del balanceo. Actualmente, como está pensada la bicicleta pública, yo creo que por ahí más bien va el debate técnico. El tema económico, yo creería que es razonable, pero toca desglosar, digamos, qué nomás incluye, qué rubros incluye, uh-huh. y la calidad de estos rubros, ¿no? Para decirte, poderte decir si es que el rubro es adecuado o está exagerado. Pero, por ejemplo, en el tema técnico, yo creo que ahí hay una debilidad y les va a costar bastante el tema del balanceo de las bicicletas.
0: ¿Qué significa esto?
1: El balanceo de las bicicletas es, por ejemplo, la redistribución de las mismas de una estación que está con exceso de bicicletas para balancear el sistema y llevar las bicicletas en camión.
0: O sea, es la logística
1: para mover las bicicletas. La logística básicamente para mover las bicicletas y que todas las estaciones tengan bicicletas disponibles. Bien. Ahora, yo le veo la debilidad y con mucho respeto. Eso debería aclararnos las autoridades de cómo fue pensada la bicicleta pública, porque el balanceo en un área tan extensa para mí va a resultar muy costoso. Porque lo que se recomienda en este tipo de sistemas es que el área de intervención sea más bien compacta, que sea un polígono y no sea un área, digamos, longitudinal extensa, porque eso va a acarrear costos más altos para el balanceo de las bicicletas.
0: Ahora, ¿se podría tomar como ejemplo otros modelos del mundo, de Europa? Por ejemplo, hablamos del metro de la bicicleta pública de Madrid, Nueva York,
1: sí.
0: que son mucho más grandes en modelos, en servicio, en atención, que el nuestro, uh-huh. y que al parecer son menos costosas. Ahora, en Nueva York, entiendo, es una autogestión, se sustenta solo la bicicleta pública.
1: Sí, hay varios modelos de gestión. Uno de

0: Estas asociaciones público-privadas, por ejemplo, se asocian con empresas de publicidad o bancos, uh-huh, a cambio de que ellos hagan una inversión importante en la infraestructura, en las estaciones, en las bicicletas, en la logística, y a cambio de eso le otorgan la publicidad. ¿Ya? Acá el municipio de Quito ha optado por un modelo completamente financiado por la municipalidad. Uh-huh. En torno a la otra deficiencia, a la debilidad que le veo a este sistema, que después el municipio debe analizar cómo solventarla, es tomando en cuenta estos modelos que tú mencionas, que hay un polígono y las estaciones son más cercanas. Uh-huh. ¿Para qué? Para que hayan más viajes en bicicleta. Entonces, la discusión de si el precio está bien o está mal debe girar en torno al número de viajes que cada bicicleta podría dar. Si es que las estaciones están más alejadas, eso va a hacer que hayan menos viajes en bicicleta. Y yo lo que vi en el mapa, en donde están ubicadas las estaciones, es que las estaciones, por una parte, está bien que estén cerca de las estaciones del metro, por ejemplo. Ajá. Para generar la intermodalidad.
1: Es un modelo para distancias cortas, en otras palabras.
0: La bicicleta es un modelo para distancias cortas, pero actualmente no está cumpliendo del todo ese criterio. Te explico por qué. Ajá. La idea es que hayan estaciones cerca de las estaciones del metro para generar la intermodalidad.
1: O del trole,
0: de los sistemas de transporte masivo. Pero no hay estaciones en donde la gente vive o donde la gente comenzaría el viaje. Por ejemplo,
1: Los puntos de partida. En los barrios.
0: Correcto. Ese es lo que yo creo que es una debilidad. Si tú quieres generar más viajes en bicicleta, tienes que hacer un estudio de movilidad que te diga, la gente camina, me invento, de la zona acá de la Iñaquito y va a la estación Iñaquito, ¿no es cierto? Entonces tienes que identificar por dónde la gente camina, y donde la gente va caminando, ponerle una estación de bicicleta. Por ejemplo, me invento, acá por el colegio 24 de mayo, ¿no es cierto? Y conectas esta estación 24 de mayo con la estación Iñaquito o Plaza de Toros. Uh-huh. Entonces generas ese viaje de distancias cortas, que la gente ya no va caminando o puede optar por la bicicleta en lugar de otro modo de transporte, y hace la transferencia con el metro.
1: Pero
0: esa es la otra debilidad.
1: Aquí quizás, solamente para añadir algo, aquí, uh-huh, en este modelo, en el trazado sobre todo, que es horizontal,
0: sí,
1: quizá allí es otro de los problemas, porque tú solamente puedes recorrer en el trazado vertical, no horizontal.
0: Sí, esa es una debilidad. El trazado es longitudinal. Entonces, el trazado tiene una debilidad porque no se complementa del todo con el metro. Uh-huh. ¿Ya? Más bien, yo lo veo que de alguna u otra forma compite con el metro. ¿Ya? ¿Por qué? Porque la estación está Estación Carolina, y luego la siguiente parada de bicicleta pública está en la estación Iñaquito. Entonces, te da lo mismo si agarras bicicleta pública o el metro.
1: Cumple el mismo trazado, igual que el trole.
0: Exactamente, el mismo trazado del metro.
1: O sea, lo que debería ser es horizontal, este oeste, para que alimente a las transporte público, trole, ecovía y metro.
0: No del todo horizontal. Debería responder a este estudio de movilidad de dónde sale la gente caminando a las estaciones del metro, y facilitarle que en lugar de ir caminando, recorte tiempos de viaje, use la bicicleta y haga el transbordo con el metro. Así aumentarías los viajes en bicicleta. Este otro modelo, ahí viene para mí la discusión del tema económico. Para que este modelo no nos sea muy costoso, como otros sistemas de bicicleta pública del mundo, digamos, cada bicicleta debería al menos tener entre 4 y 5 viajes diarios. Porque acuérdate que si es que tiene menos de, por ejemplo, yo hice ayer un cálculo, si cada bicicleta en torno al monto total de 5 millones y pico por 4 años, ¿no es cierto? Cada bicicleta tiene un viaje, tiene 8 viajes diarios.
1: Como mínimo.
0: Como mínimo, durante los 4 años.
1: ¿Solo ahí sería rentable?
0: Ahí, el costo del viaje, no, es eficiente si es que tiene entre 5 y 4 viajes,
1: yeah, okay.
0: Pero te doy un ejemplo, si tiene una bicicleta, el máximo 8 viajes diarios, porque el tiempo que tú tienes disponible la bicicleta es de 1 hora, el sistema probablemente dure 8 horas, quizás más, pero le ponemos 8 viajes.
1: A promedio de 1 hora, 8, sí, 8 viajes.
0: El costo del viaje en bicicleta al municipio le cuesta cerca de $1.80. Entonces eso es un pasaje caro. Claro. ¿Me entiendes? Entonces, para que sea eficiente, tomando en cuenta, obviamente no le estás financiando solamente el pasaje en bicicleta, sino que también estás financiando la adquisición de bicicletas, el sistema, el software, las estaciones, la logística, el personal. Por eso te sale el costo de $1.80 por viaje.
1: Si tuvieras que pagar.
0: Si tuvieras que pagar. Entonces, ahí yo creo que el municipio tiene que asegurar que la empresa que contrató al menos tenga 4 viajes en bicicleta.
1: Pero por bicicleta. 4 viajes se duplica ese costo.
0: Se duplicaría el costo, pero es eficiente, porque no estás calculando únicamente la tarifa del viaje en bicicleta, sino que también estás contemplando los otros rubros de la inversión. Entonces, para mí, un sistema eficiente como el que está planteando la actual administración debe tener al menos 4 viajes por bicicleta. La última debilidad que yo veo, mi querido Jorge, es que el modelo, no he escuchado, te soy sincero, son colegas también, la gente del municipio, no he conversado con ellos lamentablemente sobre este tema, pero estoy dando mis impresiones como técnico. La otra debilidad que yo veo y que se vivió en otras administraciones del sistema de bicicleta pública es que no hay un incentivo para que el operador aumente los viajes en bicicleta. Entonces, ¿qué es lo que buscan normalmente las ciudades, los municipios? Que este sistema le dé una probadita a la gente de cómo es moverse en bicicleta, que la gente entre en la lógica de que es un sistema eficiente, que no solamente cuida el ambiente, que cuida su salud, sino que es más rápido y que se complementa súper bien con los sistemas masivos como el metro, el trolebús. Y eso requiere de una planificación para aumentar el número de viajes y el número de estaciones.
1: Pero ¿cómo generamos esa prueba? ¿Cómo podríamos generar esa prueba?
0: Incentivando a que el operador aumente los viajes. Pero si tú tienes un contrato fijo, o sea, tú le dices, yo te pago $5 millones, hagas o no hagas los 4 viajes. El operador, tú como operador, si tú haces más viajes, ¿te sale o no te sale más costoso el mantenimiento? Si aumentas...
1: Entonces ahí podría estar la trampa para él operador.
0: No sé si la trampa, sino que yo creería que debería haber una cláusula más flexible en el contrato para que ellos se sientan motivados de aumentar el número de viajes.
1: Porque tú estás pagando usen o no usen, en definitiva.
0: Correcto. Entonces,
1: la trampa.
0: No necesariamente. Eso es lo que tiene que cuidar el municipio. Que el número mínimo de viajes, que las estaciones tengan bicicletas siempre disponibles, que cumplen con la empresa cumpla con el balanceo.
1: Y que cada bicicleta tenga al menos 4 viajes diarios.
0: Al menos 4. Ahí está siendo eficiente. Si tienes menos de 4, estás pagando demasiado.
1: Pero eso tiene que estar en el contrato.
0: Me imagino que debe estar.
1: Si está en el contrato, entonces, insisto, ahí estaría la trampa.
0: Debería estar, y si no está, están a tiempo de poder revisar, hacer una adenda e ir corrigiendo esto. Como te digo, estos sistemas al inicio siempre va a haber problemas, como el metro, ¿no? O sea, nada es perfecto. Tú tienes una planificación y está bien. Como te digo, para mí es una noticia positiva el asunto de la recuperación de la bicicleta pública, pero hay estas tres debilidades que yo le pondría el ojo desde el municipio para que el operador cumpla. Y si es que no está dentro del contrato, incluirles, porque ahí sí no estaríamos siendo eficientes y responsables con los recursos de todos los quiteños.
1: Para resumir, las tres debilidades, resumamos para que nuestra gente ya lo tenga en mente. La debilidad uno
0: es que el sistema es longitudinal, ¿ya? Y no se cumple con la lógica de estos sistemas, que tiene que estar en polígonos de alta densidad poblacional y de bastantes viajes para que se promuevan los viajes en bicicleta, ¿ya? Dos. La segunda debilidad es que, la última que comentaba, es que el contrato tiene que ser flexible para que el operador sienta motivación de aumentar el número de viajes. Ya, y que el municipio no le pague si es que hace o no hace el número de viajes que el municipio está buscando para promover el uso de la bicicleta. Y tres, el tema de la complementariedad o la intermodalidad del transporte. El municipio tiene que analizar si es que con esta lógica del proyecto está complementando que la bicicleta pública abastezca viajes en el metro y que se complementen mutuamente. Porque en este momento, como lo expresé anteriormente, al parecer están compitiendo. Porque las estaciones de bicicleta pública únicamente están en las estaciones del metro, lo cual inicialmente está bien. Pero hay que hacer un estudio de movilidad para identificar en dónde vive la gente que camina hacia las paradas del metro y proveer de paradas en ese polígono para que vayan en bicicleta a la estación del metro, dejen la bicicleta y hagan el transbordo con el metro de Quito u otros sistemas de transporte.
1: Una cuarta debilidad podría ser el tema de logística que decías para tener abastecido de bicicletas todas las estaciones.
0: Ahí es, o sea, es una debilidad no tanto para el municipio, probablemente pueda ser algo que afecte al operador, porque acuérdate, si tienes, el municipio se fue por una, tomó una decisión, hay que tomar decisiones, se fue por una decisión de una discusión que había hace años de por qué no se ponen estaciones en otras partes de la ciudad. Entonces el municipio al parecer escuchó eso, lo cual está bien, y tomó una decisión política. Dijo, no, aquí también voy a poner bicicletas, no solamente en el hipercentro, sino también voy a poner más al sur y más al norte. Es una decisión política. Pero la decisión técnica,
1: exacto, eso iba.
0: La decisión técnica no es del todo alineada con las decisiones políticas, porque lo que se recomienda para estos sistemas es que estén en polígonos de mayor densidad.
1: Para su uso.
0: Para su uso, si no, para fomentar, exacto, si no vas a tener bajo uso. ¿Y esto qué implica para la empresa que va a operar? ¿Cómo vas a balancear sistema, bicicletas en un polígono o bueno, en un área de extensión tan grande como de 40 kilómetros que mencionaron?
1: Ese es un error.
0: Podría ser, veamos qué pasa. Yo te soy sincero, para mí es una debilidad. No te digo si es que es un error o no. Hay que ver los datos. Esto es lo importante y lo interesante del sistema. A mí me gusta esto, que es un sistema de tercera generación, al parecer, que tiene monitoreo satelital y que tú puedes ver cómo se mueve la gente en bicicleta, cuántos viajes en bicicleta tiene. Pero pero eso está incompleto si no sabemos en dónde la gente va a pie hacia las estaciones del metro.
1: O sea, ¿no? Ese monitoreo o ese rastreo con logística técnica lo que permitiría es, ejemplo, si es que la estación de Quitumbe no están utilizando, lo muevo a otro punto.
0: Exactamente. Te permite identificar si una estación tiene el número de bicicletas suficientes para abastecer la demanda. Entonces, pero el balanceo, desde mi punto de vista, puede ser muy costoso para la empresa operadora. Quizás ahí podríamos revisar, yo no tengo esos datos, no los pude leer, cuánto está destinando el municipio para el balanceo y si es que está bien calculado, ¿no? Eso habría que preguntarles a las autoridades, y es una debilidad que se puede corregir, ¿cómo? Priorizando estaciones en donde la gente comienza sus viajes hacia las estaciones del metro, en donde también se encuentran estaciones de bicicleta pública.
1: En la práctica, estos modelos funcionan en polígonos reducidos donde hay alta movilidad de personas.
0: Alta densidad poblacional y alto número de viajes a pie, básicamente, ¿no? Porque ahí tienes tú, no te tienes que inventar nada, porque la gente, si tú le pones una bicicleta, digamos que donde estamos aquí, ¿no es cierto? Ajá. En el CCI, y te quieres, y un destino bastante frecuente es el Quicentro. Digamos que la gente se mueve Quicentro, CCI bastante. En lugar de ir caminando, tú pones dos estaciones de bicicleta y la gente, mucha gente va a optar ir en bicicleta porque te sale más rentable y menos tiempo de viaje. Lo que la gente ahorita busca es reducir los tiempos de viaje. Entonces, sí, se recomienda colocar las estaciones e identificar polígonos que tengan alta población, densidad poblacional, para garantizar un alto número de viajes en bicicleta, que eventualmente es lo que yo, desde el aspecto técnico, recomendaría que el municipio debe buscar un alto número de viajes en bicicleta.
1: ¿Y 250 unidades es suficiente para una densidad poblacional como Quito?
0: No. Es un sistema muy, muy pequeño, digamos, muy pequeño. Y más aún si es que quieren cubrir un área tan extensa, ¿no? Yo veo que son muy pocas las bicicletas, son básicamente vas a tener 10 bicicletas por estación. Acordémonos que antes los sistemas, estos sistemas similares que operaron aquí en Quito, tenían un promedio de 1,000, 1,500 viajes diarios. O sea, es muy poco.
1: En principio, lo que haría presumir es que no hay un estudio técnico adecuado para la implementación de esto.
0: Tendríamos que preguntarles. Como te digo, no, yo no he conversado con los colegas de, que estuvieron a cargo. Tampoco sé quiénes son las empresas operadoras que van a operar. No las conozco. Tengo entendido que tienen alguna experiencia en Colombia. Uh-huh. Pero si es que hace falta un estudio de movilidad para determinar los viajes de origen hacia las paradas de metro, me imagino que lo deben tener. Deben tener ese estudio en los estudios del metro. No necesariamente claro. Tienes que hacer un estudio específico para bicicletas si ya tienes esa información con los datos de los estudios del metro.
1: Tengo una inquietud en mensajes de texto. Dicen, buenos días, una pregunta. Si roban las bicicletas o las dañan, ¿qué pasa allí?
0: Tengo entendido que tiene el sistema, tiene seguro, o sea, las bicicletas siempre, en todos los sistemas de bicicleta pública que han operado en la ciudad, las bicicletas tienen seguro.
1: El proveedor asume el costo, entonces,
0: y de el una proveedor
1: pérdida y daños.
0: Correcto, el proveedor asume y tienen GPS, entonces, inmediatamente, si se sale del rango o de los polígonos que han identificado para que el sistema funcione, enseguida tienen una intervención por parte del operador y la policía.
1: Todo esto cubre los 5.5 millones invertidos, por un lado, y por otro, siempre tiene que estar las 250 bicicletas operativas.
0: Ahí no sé si es que siempre las 250, porque tienes que tener, vas a tener un porcentaje, no me acuerdo en este momento exacto el porcentaje promedio que suelen tener estos sistemas, pero alrededor del 10%, 20% diría yo, alrededor del 20% van a estar rotando en los talleres de mantenimiento, tanto mantenimiento correctivo como el preventivo. Entonces, no vas a tener las 250 bicicletas
1: operativas.
0: Siempre van a haber bicicletas
1: que están en mantenimiento. Pero en principio todas son nuevas, se entendería que tienen que estar operativas.
0: Ahí sí. Bueno, en la primera instancia sí, y luego tienen ellos que cumplir un cronograma de mantenimiento del sistema, tanto de las estaciones como de las bicicletas. Uh-huh. Y como te dije, lo que se conoce de estos sistemas es que la operación y sobre todo el mantenimiento es la parte más costosa. Más que la adquisición de la bicicleta. Por eso es a veces extraño que la gente diga, la bicicleta costó 22 mil y pico de dólares. Eso no es así.
1: Sí, pero poniendo todos esos rubros, inclusive así de acuerdo a cálculos que se han hecho de distintos técnicos, vendría a ser un monto excesivo de 5.5 millones de dólares, poniendo mantenimiento personal, GPS, tecnología y todo lo que se ha dicho.
0: Yo te digo, mi querido Jorge, todo depende del número de viajes que tengan las bicicletas. Así es que tenemos al menos 5 viajes por bicicleta operativa, o sea, al menos 5 viajes diarios de las 250 bicicletas por los 4 años, el sistema está operando, digamos, de una manera eficiente. Si tienes menos de 4 o 5 viajes, ya es un sistema costoso, ¿no? Pero por otra parte, yo creo que estas inversiones en la movilidad en bicicleta siempre son importantes y 5 millones dentro del presupuesto del municipio, no estoy seguro cuánto tienen del presupuesto para todo el tema de transporte. Sé que es cerca del 80% del presupuesto del municipio. Eso habría que preguntarles con exactitud a las autoridades, pero yo creo que ese monto no es alto para una inversión de ciudad.
1: La otra pregunta, y finalmente, Mario,
0: claro,
1: es si el Distrito Metropolitano tiene el trazado para bicicletas.
0: Esa es una excelente pregunta. O sea, yo siempre he conversado con algunos colegas que están involucrados con temas de transporte y de movilidad, seguridad vial. ¿Cuál es el modelo de gestión de la movilidad en bicicleta en Quito, ¿no? Yo creo que esa es una tarea pendiente, no solamente de esta administración, sino de las anteriores también. Por ejemplo, se conoce que la infraestructura está manejada por un lado, ¿no es cierto?, por la EMOP. No se sabe si es que esa infraestructura está abasteciendo los viajes del sistema de bicicleta pública. Y por otra parte, ¿cómo se complementa el sistema de bicicleta pública con los sistemas masivos de transporte? Entonces, esa es otra debilidad que tiene el municipio, digamos, históricamente, de cómo gestionar la movilidad en bicicleta con estas aristas que tiene cualquier proyecto. La infraestructura, la promoción, que dentro de la promoción, en la infraestructura están las ciclovías, dentro de la promoción están estos sistemas de bicicleta pública y el ciclopaseo. La investigación, todo este proyecto a mí me parece interesante porque te va a permitir tener datos para poder mejorar, poder ampliar, poder poner más estaciones, poder aumentar el número de viajes, poder aumentar la red de ciclovías, que actualmente hay tramos que no están conectados y es una debilidad también. ¿Cómo le pones a una persona, hablando de este tema de los polígonos, ¿no? Si ponemos polígonos de estaciones cercanas, que eso era el ideal, por ejemplo, ahorita cada estación está alejada cerca de 1.5 kilómetros en promedio. Lo ideal es que estén a un máximo de 500 metros, uh-huh. ¿No es cierto? Entonces, lo ideal es que con estos datos el sistema vaya mejorando, sí. La ciudad tenga más acceso a estas estaciones y los viajes de bicicleta aumenten.
1: Con eso me quedo, Mario. Te quedo agradecido por el tiempo.
0: Gracias, Jorge, a ti.
1: Mario Muñoz, especialista en materia de movilidad. Vamos a la última pausa.
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0: Estamos de regreso. 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
4: ¡Buenos días, América!
5: Son ya las 8:36 a.m, tiempo de conectarnos con el Centro de Gestión de la Movilidad. Nuestra copiloto de América, Mónica Vázquez, nos da cuenta de cómo se mueve Quito en materia de vehículos. Buenos días, mi estimada Mónica, adelante, te escuchamos.
6: Jorgito, muy buenos días y como siempre un saludo especial a todos nuestros adorables conductores, pasajeros, motociclistas, ciclistas y peatones que ya se mueven en la carita de Dios. Hoy es día miércoles y tenemos pico y placa para los vehículos que terminan en 5 y 6. Que recuerden que inició a las 6 de la mañana y termina hasta las 9:30 y en la tarde se retoma desde las 16 horas hasta las 20 horas. Asimismo tenemos restricción vehicular en las avenidas Simón Bolívar y Ruta Viva, que también inició a las 6 de la mañana y termina hasta las 10 de la mañana, y en la tarde se retoma desde las 16 horas hasta las 20 horas. Esta restricción para los vehículos de carga pesada en las avenidas Simón Bolívar y Ruta Viva. Por supuesto, para darles día a la información desde el Centro de Gestión de la Movilidad, yo estoy mirando la panorámica general y vemos que hoy es un día soleado en la capital, estamos en pleno verano, mucho viento también en las diferentes zonas, pero vemos que hoy miércoles tenemos una habitualidad en realidad en todo lo que está pasando en el Distrito Metropolitano de Quito. En general, todas las avenidas están funcionando de manera recurrente, como lo hacen a diario, con un poco de carga vehicular en algunos sitios, en otros un poco más cargados, pero vemos que no hay mayor inconveniente. Informarles, sí, y lo que estamos mirando, que hay en este momento hay un operativo sobre la avenida 10 de agosto, en el carril exclusivo en el paso deprimido de la 10 de agosto. Así que tengan precaución a todos los conductores que están ya en este momento circulando por ahí. No invadan el carril exclusivo, que esto es multado, y justamente las autoridades están realizando estas actividades de control en estos espacios, porque los conductores están infringiendo la ley y están cruzando por esta vía exclusiva que es solo para el transporte público en el sector de la 10 de agosto. agosto en el intercambio, en el paso deprimido de este sector. Así que tomen precaución ahí. Ya vamos a ver qué es lo que estamos mirando en las cámaras. Vamos a ver sobre la avenida Mariscal Sucre en el sector de la calle Edmundo Carvajal, completamente despejado la avenida Mariscal Sucre en la intersección que ingresa hacia el Edmundo Carvajal, carga vehicular que está tiene una cola larga en este momento. Vemos que circulan los vehículos que ingresan en sentido norte-sur sobre la Mariscal Sucre y se conectan al Edmundo Carvajal. Ahí hay bastante carga vehicular. Siempre hay un poco más de congestión en este sector para ingresar. Tenemos una intersección semafórica aquí que hace justamente que se detengan estos vehículos para que puedan tener un poco más de movilidad sobre la Edmundo Carvajal. Ya en Edmundo Carvajal los vehículos que toman esta intersección están un poco más ligeros porque toman tanto hacia el occidente como hacia el oriente esta intersección y continúan su circulación normal en este sector. Ya en la avenida Mariscal Sucre estamos mirando tanto en el sentido norte-sur como sur-norte, completamente fluido en el sector del Bosque. No hay ninguna novedad en esta avenida, vemos que circulan con normalidad. Vemos también qué es lo que está pasando en la avenida Panamericana Norte, bastante carga vehicular, especialmente en el sentido norte, sur y al ingreso de la ciudad. Vemos bastante carga vehicular, pero con fluidez utilizan los carriles. Obviamente tenemos aquí cuatro carriles, tanto los internos como los externos, que están circulando los vehículos con normalidad. Asimismo vemos bastante carga vehicular en sentido sur-norte saliendo de la ciudad, carga vehicular importante, pero todos fluyen con normalidad porque esta avenida es bastante amplia, tiene más de cuatro carriles en cada sentido, así que vemos que circulan con normalidad. Más bien un poco de baja circulación, vemos pocos vehículos también en la intersección de del ingreso de Llano Grande, pocos vehículos que se incorporan a la Panamericana Norte, pero vemos que con normalidad en este sector de la Panamericana está fluyendo. Más adelante en el sector de Carcelén lo que sí vemos es bastante congestión ahí por los trabajos de rehabilitación vial que hay en esta zona de la Panamericana Norte. Ahí sí les pedimos a todos los conductores que están en este sector que tomen las vías alternas, que circulen por las vías alternas que ya están identificadas o que tengan un poco de paciencia al utilizar el contraflujo en la Panamericana Norte en el sector de la intervención de rehabilitación que está casi en el sector de Carcelén. Esto es lo que estamos viendo en este sector. Vamos también a ver qué es lo que sucede un poco más al centro sur de la ciudad, en la avenida Amazonas. Miramos que hay bastante carga vehicular, norte, sur, sur, norte. Vemos la ciclovía también ocupada de manera correcta por ciclistas y no hay mayor incidencia de ninguna falla tal vez del uso del espacio. También estamos mirando peatones, esto en el sector de la avenida Atahualpa, en la intersección. Vemos también que los vehículos que vienen en sentido norte-sur, que es una carga importante de vehículos, toman la avenida Atahualpa sin ningún inconveniente, circulan casi vacía la avenida Atahualpa de subida hacia el occidente. De bajada, más bien vemos bastante carga vehicular. Esta es una avenida que normalmente está cargada de vehículos para conectarse con la avenida Amazonas, tanto en sentido norte-sur como sur-norte. Vemos mucha carga vehicular que están esperando en el cambio del semáforo para ellos también poder incorporarse a la avenida Amazonas. Con normalidad funciona esta intersección de la avenida Amazonas. Ya vuelvo a mirar en otro de los sentidos de la vía. Ahorita estoy mirando en sentido norte-sur y vemos aquí también los ciclistas que están utilizando esta vía. Esta es una de las vías súper importantes de ciclistas que tenemos en la avenida Amazonas, muy utilizada por la ciudad, y que esperamos que este nuevo medio de transporte que se incluye con la ciclovía, con todas las ciclovías que tenemos en la ciudad, con el nuevo servicio de bicicleta pública, puedan incorporarse y ser más utilizadas estos espacios que están hechos para la ciudadanía, para los modos de transporte sostenibles como la bicicleta. Vamos a ver también qué es lo que está pasando ya en el centro de la ciudad, en el sector de la Marín. Vemos bastante carga vehicular fluida, por supuesto, pero no hay ningún inconveniente en el sector de la avenida Pichincha, en el sector del Playón de la Marín y en Marín Central. Completamente despejada la vía, circulan con normalidad todos los vehículos de transporte público, tanto en sus vías exclusivas como el transporte público convencional. En los carriles laterales circulan con normalidad. Vemos un poco más despejado este sector a esta hora de la mañana, 8:43 de la mañana. Eso es lo que nosotros estamos mirando desde el Centro de Gestión de la Movilidad. Y claro, antes de despedirnos, como siempre, recordarles, los límites de velocidad son dentro de la ciudad 50 kilómetros por hora en toda la zona urbana, y bajamos hasta 20 kilómetros por hora si es que estamos pasando por una zona escolar. Eso es todo lo que podemos informar. Para Radio América, Mónica Vázquez, su copiloto de la información.
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5: Avanzamos en el tiempo, son ya las 8:44 en todo el Ecuador continental, una hora menos en la región insular. Tiempo de compartir con esta audiencia. Las dos líneas telefónicas se activan, 2904-121, 2904-127, primer llamado telefónico. Buenos días.
7: Aló, buenos días.
5: Adelante, por favor.
7: Buenos días, caballero. Felicitándole por el programa. Mire, ayer estaba hablando, escuché acerca de un señor que estaba ahí, que era del transporte. Pero estamos complicados, estamos jodidos, pues señor. El señor aduce y dice que no les alcanza, pero recibe el gobierno y van a recibir del municipio. Son cuántos dólares que recibe y van a recibir. Pero a ellos solo se enfocan en coger, pero mejorar el transporte, dar un buen servicio. No, ellos dicen que mejorarán después de que le suba los 5 centavos, después de cuando sea todo un despelote, señor, porque no lo van a cumplir. Los choferes están solo mal acostumbrados, ya están tranquilos, no cogen del gobierno, cogen del municipio, van a coger del municipio y mejorar las unidades, cambiar las unidades, dar un buen trato, un buen servicio. Aquí, por ejemplo, en Calderón, yo veo que en Calderón este transporte de la Guadalajara, que sale desde Oyacoto hasta arriba, la Vinapén, no coge a los pasajeros, no les coge a las personas que están con niños en brazos, a las personas de la tercera edad. Peor a uno que está parado ahí, está parado a uno, ni les coge, se pasa. Y no cogen durante todo el trayecto, así son en algunas paradas. Y quieren aumento, quieren que se les suba. No mejor, mientras no mejore, no cambie su modo de pensar, su modo de actuar, no se les puede subir el transporte, no se les puede subir el pasaje a esos señores, porque dan un mal trato. Ahí están los buses, corretean, en Ajiris corretean, en el sur corretean, por el norte. El Carapungo, al menos, señor, es un caos. No hay. Está el de tránsito ahí, pero ni bola les para. Se paran los taxis de ahí donde tienen que estacionarse los bus para coger a la gente. Dejan a la curva en donde hay un OPC, abajo a la curva. Ahí les dejan, ahí dejan ataditos, es un despelote. No hay ordenamiento, señor. Que por favor, mejor vean eso, cómo hacen. Todos los taxis se paran ahí y no les dejan a los buses. La gente, a veces tenemos que salir a coger afuera en la vía, tenemos que subir y no paran también. Llevan, señor, tienen que aumentar unidades en horas pico, aumente uno tras otro. Señor, los buses que salen de aquí, desde Carapungo, desde Calderón, hacia las estaciones, es un caos. Ese transporte, al menos, Dios mío, empujan, meten, no lleva gente, lleva como que llevaran cosas. Señor, deben aumentar, deben mejorar, deben cambiar el servicio. En horas pico, aumente a otra unidad más atrás, porque no hay más y la gente espera y espera, parada y no les para, les deja abajísimo y el de tránsito está arriba, parado, bien, señor, gracias, y no hace su trabajo. Eso es, mi estimado caballero, muchas gracias.
5: Gracias a usted, mi estimado amigo, por su participación. Esperamos que las cosas mejoren en el sistema de transporte público, que es una queja permanente en calidad de la ciudadanía. Y así se va a incrementar 5 centavos de dólar. 8:48, siguiente contacto, buenos días.
8: Licenciado doña Cato, buenos días. Nuevamente aquí molestándole y haciendo uso de su espacio para nuestra comunidad. Nuevamente hacerle un recorderis al gerente de Maceo, que por favor se acuerde de la recolección oportuna en el sector de Marianas. La basura quedaron en pasar en un horario y no lo han hecho. Después volvieron a cambiar para el nocturno. Se saca la basura a las 5 de la tarde, pasa toda la noche, y usted ya se imaginará, los perritos callejeros son los que más causan inconvenientes. Y eso afecta al ornamento, a la salubridad de la ciudadanía. Así como nos subió la tasa de recolección de basura, supuestamente para un servicio que es exageradamente caro, entonces exigimos nosotros como ciudadanos también que cumplan con el servicio, con la labor que tienen que hacerlo. No nos están haciendo ningún favor, es más, nos están cobrando por un servicio deficiente que no brinda una satisfacción a nosotros los ciudadanos. Por favor, el presidente de Maceo, que dé la cara, que salga a hablar. Si ustedes pueden entrevistarle para que dé una solución. Porque usted ha entrevistado a algunos funcionarios, pero justamente al gerente de MAPS y al gerente de Maceo no han querido dar la cara por esta situación. Muchas gracias.
5: Gracias a usted, mi querido amigo, y efectivamente nosotros buscamos la participación en este espacio de funcionarios como los que señala usted para que den respuestas a la ciudadanía en este tema de la basura, donde sigue siendo un problema de la falta de recolección de basura en distintos sectores de la ciudad. Son ya las 8:50, siguiente contacto, buenos días.
9: Aló, buenos días, Radio América.
5: Adelante, por favor, buen día.
9: Agradeciéndole mucho por esta oportunidad. Mire, señor, en realidad estamos en caos. Mire, hablándole las bicicletas, los millones que se van a hablar, y venga, por favor, a ver en mi barrio esos basureros sin tapa. No sé qué es lo que este señor Pavel Muñoz, ¿qué le está pasando? Y con esa facilidad que salen a explicarnos, a decirnos, pero si no somos tontos, señores, nos estamos dando cuenta de los negociados, cuando la ciudad no necesita eso por el momento. Necesita es la ciudad atención de las calles, atención de los basureros, de muchas cosas, mi señor. Yo le agradezco la bondad de ustedes que hacen mucho favor a la ciudadanía dándonos esta oportunidad. Gracias, buenos días.
5: Gracias a usted, mi señora. Quizá y que aquí en el punto que usted pone en escena hay mucha coincidencia en los quiteños, de que pudiendo ser importante una bicicleta pública, en este caso en el Distrito Metropolitano de Quito, no sería una prioridad, porque hay muchos problemas que tienen que resolverse urgentemente y allí se debe aplicar precisamente todo el trabajo que se requiere desde el municipio de Quito. Siguiente contacto, buenos días. Buenos días. Vamos con la siguiente llamada, 2904-121, 2904-127, buenos días.
10: Aló, ¿sí me escucha?
5: Adelante, por favor.
10: Buenos días, señores de Radio América. Pues felicitarles por su programa, primero que nada. Y segundo, estamos otra vez aquí en el sector de la Merced, otra vez nuevamente con lo del agua. Francamente ya no se avanza a pagar, porque nosotros, por ejemplo, pagábamos $35. Y ahora nos vino primero una de 190. Después, ahora ya con todo, ya hicimos lo posible para poder pagar, reunir, prestar plata inclusive, y ahora ha venido otra desde 150, entonces ya es impagable. Y ya nos cortaron el agua prácticamente ahorita ya, y ahora cómo sobrevivimos sin agua, sin nada. ¿Cómo hacemos? ¿A quién recurrimos si ya nos fuimos de un lado a otro lado y no podemos hacer absolutamente nada? Y otra idea que teníamos nosotros era que, por ejemplo, los gas parroquiales, que son de parroquias de por acá del valle, por lo menos ellos tienen bolquetas, tienen maquinaria personal. Yo quería que por lo menos para ayudarnos en el bolsillo de nosotros, la parroquia, que por se hagan cargo ellos de la basura, aunque sea para pagarles a ellos, que no sería tan caro, que reúnan de la basura de cada parroquia y que por lo menos nos alivien en algo el agua. Que por ejemplo ahorita, como le digo, ya no tenemos agua, no tenemos como para pagar eso. ¿Cómo hacemos? Estamos perdidos. Por favor, señores de Radio América, no sé cómo hacer.
5: Gracias. Gracias, señor. Qué pena que ocurra esto, y seguramente habrán muchas personas que están con este mismo problema, es decir, al no poder pagar una tasa de basura muy alta mensualmente. Lo que está pasando es que se les suspenda o les corten el servicio de agua potable. porque si no pagan esa planilla, obviamente

mitad de semana, dice Gabo Zarzosa. Y usted que está en su casita, está abriendo su local, por favor, póngale siempre ese espíritu. Ese espíritu de una persona perseverante, alegre, espontánea. Claro que sí. Y a los chicos que están, ya me imagino, siguen durmiendo. Siguen durmiendo los chicos. Pero bueno, hay que levantarse. Abra la ventana, por favor. Póngase siempre positivo y diga, claro que sí, a las cosas buenas, sí. Así que nosotros seguimos vacilando en la mañana. Y ya viene, recuerde, más adelante el concurso para que usted pueda llevarse una mega parrillada para 5 personas. 5 parrilladas el día de hoy, va a estar espectacular. Así que, por favor, maestro DJ Gabo Zarzosa, esto ya se viene.

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0: estés en casita y manejando, estudiando, no sé, pues, realizar alguna actividad, señores, les toca, por ende, los exámenes para poder pasar o graduarse. Algunos dejaron para septiembre, ¿no? Y bueno, les está tocando estudiar a muchos. Bueno, así dijimos nosotros. Nunca se deja al último lo que puedes hacer ya. Fueron de nosotros en este instante. Vamos, señoras y amigos de América Estéreo, a darles a conocer la frase donde usted puede enviar los audios que usted quiera. Niños, niñas, el abuelito, la abuelita, todo mundo, para que pueda llevarse hoy las cinco parrilladas que gracias a Procámara. ¿Qué dice DJ Gabo Zarzosa? No le escucho, no le escucho. Súbase, pero póngase en on. Ahí está muy bien. ¿No? Deje. No se olvide la temática para el premio de este día, conforme a las parrilladas, que son espectaculares. La frase es: vacilando la mañana me sirvo las parrilladas en América. ¿Qué dice usted? Vacilando la mañana me sirvo las parrilladas en América. Envía tu audio. ¿A qué número? 0981-4980. 15. Máximo unos 20 segundos, ¿sí? Un audio súper chévere. No sé si usted quiere hacerle como video. Lo quiere hacer en, por supuesto, con toda esa creatividad. ¿Sí o no, DJ Gabo Zarzosa? Entonces, no se olvide. El mejor audio gana una deliciosa parrillada completa para 5 personas. Envíanos tu audio. ¿Sí? Ya lo sabes, porque América Estéreo.
1: Hola.
0: Sí cumple. Ahí está DJ Gabo Zarzosa, a ver.
2: Ahí me escucha que el chico.
0: Claro, sí. No sé qué le pasó.
1: Yo. No sé, aquí.
3: Todo yo.
2: Aquí el dueño no sé qué haría.
4: El pirata.
5: Siempre nos dificultan.
2: El pirata, vea, el pirata.
0: ¿Cuál, DJ pirata del sur de Quito?
2: Ese mismo. Ay, y repita la frase, Calichito, por
0: favor.
2: Listo,
0: por favor, recuerde, vacilando la mañana me sirvo las parrilladas de América. Los mejores audios, se recuerde, solo audios van a llevarse este premio espectacular, que son 5 parrilladas, y llegamos.
2: Y si usted ya nos manda un audio y piensa que va a mejorar su audio, mándenos otra vez al terminar.
0: Vacilando la mañana me sirvo las parrilladas de América.
2: Eso, al terminar el programa tenemos el ganador, Caliche.
0: Pero ¿y cómo tiene que decir DJ Gabo Zarzosa?
2: Vacilando la mañana, me sirvo las parrilladas de América.
5: No me gustó, dígalo, mamá.
2: Vacilando la mañana, me sirvo las parrilladas de América.
0: Listo, entonces, ¿qué espera usted en su trabajo? Se da un tiempito. A lo mejor no le dejaron nada para el almuerzo.
2: A ver usted, Caliche, hágame la frase triste, a ver, triste.
5: Vacilando la mañana, me sirvo las parrilladas de América.
2: Ahora feliz, Calichito.
0: Vacilando la mañana, me sirvo las parrilladas de América.
2: Ahora modo Junior.
0: No, o sea,
2: ahora llorando.
0: ¿Usted cómo conquistaría a una chica con una parrillada?
2: Vacilando la mañana, te invito a una parrillada en América.
0: Pero aquí no, pues dígame, mi amorcito.
2: Mi amor, en la casa te llevo tu parrilladita.
0: Eso ahí. Le voy a dar
2: una longaniza.
0: Comidita. No.
5: Claro, ya, lo que viene pues, la parrilla.
2: Eso
5: pues,
2: también viene la parrilla.
5: Bestia, pero doble sentido.
2: Ahí se ríe.
0: Las 9:54, estés vacilando en la mañana.

0: mándanos audio 0981-4980-15, por favor.
1: Vacilando la mañana, me sirvo las parrilladas con Radio América. Gracias.
0: ¡Esto! Más audio.
2: Buenos 0981. Días, mi nombre es Paul Pérez. Vacilando la mañana, me sirvo la parrillada con América Estéreo, pues tú me has dicho que es para 5 personas. Y dile a tu mamá que no está invitada.
0: ¡Ay, qué creativo! Pero bien, eso nos gusta, eso nos gusta.
3: Vacilando la mañana, me sirvo las parrilladas en América. Gracias.
0: Gracias. Esa es la energía que queremos siempre. Vamos con otra participación. Ok, entonces vamos a continuar. Levanta esa mano, suba, por favor, suba.

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0: vacilando la mañana, me sirvo las parideras de América, riquísimo.
1: No se olviden de ponerle al final el nombre, apellido y el número telefónico, sí, por favor, porque nosotros estaremos allá con el premio al mejor audio, entregando las mega parrillas que son para 5 personas que escuchan Obvio América Estéreo en las mañanas en este verano 2026.
2: Tenemos más audio del 098-149-85.

0: nos mande el nombrecito ya.
1: Por favor. Mande el nombre, por favor. Sí, ubico en la parte de abajo. Bueno, les comento que se prevé hoy el cielo parcialmente nublado en Ibarra, en Quito. Se registran mañanas calurosas. Asimismo, se esperan altas temperaturas en Imbabura, Cotopaxi, Azuay, con una temperatura de 26.5 grados centígrados y una mínima de 3.5 grados. Es decir, en la mañana estaremos con un sol total, un calor, imagínese.
0: Ah, va a quemar. Bueno, ahorita está a solazo.
1: ¿Qué hace hambre de...?
0: ¿De qué? Pues dígalo.
1: Este sol nos hace dar ganas de... una agüita heladita, claro, una limonadita. Y en la noche, una buena chomba, porque el frío, definitivamente, y más que todo el cambio de clima, hace que una persona normal como nosotros, claro que sí, tenga ese problema de gripe.
0: El viento, que está en el calor y con el viento, el sistema inmunológico no sabe qué hacer y se enferma.
1: Claro, por favor, entonces a hidratarnos un poquito más. Recuerde que hay que también alimentarnos con bastante, no sé, vitamina C.
0: Vitamina C, importante, la naranja. Aparte que sí es rica la naranja,
2: Calicia. La naranja, nazorera, el sol, la madura.
0: ¿Cómo va la venta de sus helados de naranja?
2: Alegre, contenta, mis michelatos también.
0: ¿Michelatos?
2: Claro que sí, con esto de las parrilladas, también da ganas de ponerse y los... Es algo bonito de emprender, ¿no?
0: Bien.
1: Bueno, tenemos tema del día ya en este instante.
0: ¿Lo presenta usted, comadrito, o le llama a su novio?
2: No, que mi novio. ¿Qué pasa? Esos gustos no tengo yo. A ver, el tema del día, por favor.
0: A ver.
2: Mi peor error fue...
1: ¡Qué lindo tema!
0: Uy, ay, ay. Aquí sí para que
1: se despapayen. Mi peor error fue... A ver, mi peor error fue.
0: Nos envía un audio al 098-149-8015.
2: Mi peor error fue invitar a gente bulliciosa a mi casa y ya me dijeron que desocupe.
0: Acá ya los
1: ocupé.
2: Por mi cumpleaños, pues.
0: Ah, sí, ¿verdad? Nos escriben acá al WhatsApp de la radio. Sandy Flores, ¿cómo está, Calichito? Bonito, buenos días. Felicita,
1: ¿cómo le va?
0: Dice, mi peor error fue haber construido en el terreno de mi suegra. Dice, me tuve que salir y ahí quedó construido y ya no recuperé nada de la inversión.
1: ¿Qué iba a recuperar? Pues imagínese.
0: Ay, ay,
1: ¿qué
0: va a recuperar?
1: Epa, ni dos bloques le han de devolver nada.
0: Nada.
1: Y lo peor que le han de decir que no hizo nada usted.
0: Ya está arrendado.
1: Carlitos Acori dice, mi peor error fue detenerme en una emisora que transmitía reggaetón. Dice,
0: no entendí.
1: Bueno, todo lo que se refiere a radio es bueno, ¿no?
0: Lucerito González, mi peor error fue ponerme en contra de mis padres por un chico que no valía la pena y a la final me engañó. Sí sabe pasar, ¿no? No, es que él es bueno. Y al último, ¡pum!
1: Claro que sí. Oiga, digamos. Henry Gonzaga dice, mi peor error fue haberla dejado ir. Bueno, la jaula no era tan fuerte, ya ni modo. Mi peor error fue... ¿Cuál será?
0: A ver, acá nos escriben. Dice, mi peor error fue pedirle disculpas a mi ex después de que me engañó. Y a la final me volvió a engañar otra vez. Ay,
1: fue despechado de estar en maltrato entonces.
0: No, o sea, sí saben perdonar, Calice, pero si usted vuelve y comete el mismo error, sí. No, ya ese es mala persona.
1: Joyce González dice, mi peor error fue creer en la palabra de un chico, dice. Me dejó endeudada.
0: Ay, no preste plata.
1: No recuperé nada, ni la doncella que era yo.
0: Saben prestar dinero, saben regalarles cosas.
1: No, no saben regalar. Si no, te dejes llevar por la labia, simplemente por la forma de ser de la persona, ¿sí?
0: Okay. Dice, hola chicos, mi peor error fue darle chance al de 21, sabiendo que yo ya mismo piso los 30, atentamente, Kerly.
2: Oh.
0: Sí, hay gente de 20, 21 que son medios maduros.
1: Son medios nomás, medios. Ajá. Bueno.
0: Dice, mi peor error fue regalarle mi tiempo a quien no lo merece.
1: Yeah.
0: Atentamente, Mayra Paredes. Gracias, Mayrita.
1: Mi peor error fue poner a alguien por delante de mi familia. Jamás debía hacer eso. Atentamente, José Luis. Carpésice.
0: Listo, envíanos su audio si es que puede, 098-149-8015, y también la frase para que se gane la parrillada.
1: Claro que sí, no se olvide la frase, y está muy fácil, DJ Gabo Zarzosa, la frase para que usted, por supuesto, pueda reaccionar con los mejores audios. Ya sabe, por favor, y estaremos entregando, vacilando la mañana, me sirvo las parrillas.

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0: alegrando a la mañana. Saludos a quienes ya nos escuchan allá en España. Saludos para Miriamcita Revelo, dice, estamos escuchando allá en Palma de Mallorca. Ecuatorianos residentes en Italia también.
1: Saludos.
0: Y nos están escuchando, un abrazo fortísimo en Francia. Un poco de horas de diferencia nomás, 7 horitas. Es decir, estamos 10 de la mañana. Acá el Pune, 7 horas de diferencia, dice Gabo Sanzosa.
2: Ya me beso ya.
1: A ver, hagamos cuentas.
0: Ya tipo 6 de la tarde, pues ya más o menos.
1: Bueno, también que... No le vamos a dar exacto tampoco.
0: Oye, vamos con los audios. ¿Qué nos dicen? Buenos días.
1: ¿Quién más quiere esa parrillada? ¿Qué nos dicen?
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1: Bien.
4: Muy buenos días, les saluda Henry Rodríguez. Sí, vacilando la mañana, me sirvo las parrilladas. Muchas gracias.
1: Sabroso.
0: Qué lindo.
5: Vacilando la mañana, me llevo la parrillada en Radio América. Para que me vea la papa de mi cuñada.
1: ¡Eso!
0: Sí, porque dice que solo ella nomás se pone a hacer parrillada el fin de semana y ni oler le hace.
1: Tiene que ayudar.
0: Y ahora estás con el humo de la parrillada, quiere irse a la casa y le pone para acá. Sople, que no vaya para allá, que vuelva.
1: Oye, pero es rico hacer una parrilladita y con los panas.
0: Claro, yo tuve esa oportunidad de hacer el día lunes por mi cumpleaños y me fue súper bien.
1: ¿No era domingo?
0: El lunes, el domingo.
1: Ah, ya. Pero se pasó para el lunes.
0: Se pasó a los vecinos de toda la Quito Sur, me tocó repartirle.
1: Qué rico, sí.
0: Bueno, 10:43 en la mañana, mi gente. No te olvides, por favor. 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

0: en Caracalina, se están escuchando fuerte sintonía, por favor.
1: Bien,
0: Vacilando la Mañana es un programa que nadie escucha, pero tiene premios, tiene premios. DJ Gabo Zarzosa. Saludos para mi Lady Cervantes, dice, está cumpliendo añitos, gracias.
1: Mi Lady
0: está cumpliendo 25 añitos. ¿Qué le parece? Linda edad, ¿no?
2: ¡Acaretuco!
0: Linda edad, que como que la edad, digo que está bonita la edad, pues.
3: Ay, qué chistoso.
0: ¿En serio? Ya. No cumple 25, cumple 45 ya.
1: No, entonces ahí decía, no, pase, siguiente.
0: Cristian Ortega cumple 45 años, está en el norte de la capital. Gracias, Cristian.
1: Un bebé.
0: 45. Claro. Cristian Fernando Riera, 36 añitos. Lindo, bueno, y con el tema del día.
1: Nos siguen escribiendo al 098-149-8015.
0: El temita del día dice Gabito Zarzosa, mi peor error
1: es.
0: No, fue.
1: O fue, o eso, será. Uy,
0: mi peor error. A ver, vamos, ¿de qué nos dicen?
3: ¿Qué nos dicen las oyentas?
1: Tomadita, su peor error. ¿Cuál fue?
3: Mi peor error.
1: Sí.
3: Es haberle prestado plata a la familia.
1: ¿A la familia de Mamadorita?
3: Sí. A ella también le presté plata a Mamadora y no me paga. Sí, me dice, mira, mañana le pago, ya sin faltita le pago mañana. Ya seguro a la primera hora le pago.
1: Le pago en bolívares.
0: Oiga, mi peor error fue haberle contestado a un amigo a las 3 de la mañana.
1: Ya.
0: Colega de radio.
1: ¿Para qué?
0: No sé, pero supuestamente me dijo, ñañito, lo que pasa es que estoy en un problema con los panas de tránsito, ayúdame, se me quieren llevar el carro y me quieren llevar hasta detenida, ayúdame, préstame el guito.
1: Ya, le prestó dinero.
0: No, pero de otra ciudad los de tránsito, ya. No puedo sacar, tengo panas aquí en Quito, no, por sacar, no, estoy nosotros, haciendo la foca yo, no.
1: Nuestros amigos.
0: De otra ciudad.
1: Ya, no. O sea... Y él, ese amigo le prestó el dinero.
0: No, yo le presté a él.
1: ¿A usted le prestó?
0: Yo le hice transferencia a 3 de la mañana.
1: Bien, vea.
0: Si hasta ahora cree que me devuelve.
3: Me quita algún rato un animal, ya te ayudaré yo, loco.
1: No, chumado.
0: Imagínese, ¿verdad? No.
1: Chumado, no me acuerdo. Ese...
0: No, para nada. Mi peor error fue, por acá dice.
1: Diga.
0: Cristian Velázquez dice, mi peor error fue haberla enamorado en el colegio, dice.
1: Ay.
0: Que le presente a la mamá nos casó y ahora endeudado, dice, con 2 hijos.
3: Es juicio, pero pues ya me separé.
1: Ya está separado.
0: Ya se separó, dice, ya.
1: Para eso se casen.
0: No, por eso no se casen. No te cases ni te embarques.
1: Dice Katy Sánchez, mi peor error fue no escuchar los consejos de mi madrecita querida que está en el cielo. Qué pena. Tiene que escuchar a la madre. Ya tienen experiencia ella.
0: Claro, madre habla con los 5 sentidos. Ella ya sabe.
1: Oiga, y lo hablo por experiencia propia. O sea, la madre le dice, no haga
0: no,
1: esto.
0: No, ¿por qué?
1: No estoy diciendo de eso. De otras cosas. No haga eso también. No haga eso, Gabito. Y pum.
0: Yeah.
1: Ay, mi.
0: De ahí mismo
1: está. Estaba arrepentido y está Kelly, la mamá. Te dije. Ay, no.
0: Dice Lucerito Asensio, mi peor error fue ponerme en contra de mis papás por un chico que no valía la pena, dice.
1: Ay, mire, ahí. Pura despechadita, estás echando el mañana.
3: Ahorita hablando de lactar, dice.
1: Ay.
0: A ver, por acá dice. A Anita Adriana, mi peor error fue perder casi 8 años de mi vida por amar tanto a alguien y pensar que jamás podría dejar de sentir todo eso por él. Pero ahora estoy feliz.
1: Full mujer hoy día, Calichito, despechada.
0: A ver.
1: ¿Su peor error cuál fue? Escríbanos.
0: Ok, bueno, 0981-498015.
1: Acá también ya nos llegan más mensajitos. Dice. No sé si puedo leer este, pero bueno, lo voy a leer. Mi peor error fue enamorarme de mi mosaica.
0: Oiga, dice, mi peor error fue haberle comprado, ¿cómo se dice? Al hijo de mi novia. La caja de los sobres para que llene el mundial. Sí, y después anda diciendo que el propio papá le compró.
1: No, malagradecido.
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0: cuando nosotros estudiábamos en la central, ¿se acuerda?
1: Claro, no me lo ve evaluar ahí.
2: Usted estaba, usted estudiaba computación, nada más de allá afuera.
1: Informática.
0: Yo, ¿usted cómo sabe? Pues, ¿no? Pasa, uno fue de la FACSO también.
1: No, ya, ya, en serio, dice.
0: Estamos zarzosos, claro, y por hoy estoy terminando, gracias a Dios, mis estudios en una importante universidad.
1: Está convalidando nomás.
0: Yo estoy ya convalidando.
1: Ah, ya, muy bien.
0: Claro,
1: aprenderá, pues aprenderá.
0: Y los que tienen la oportunidad de hacerlo con el apoyo de sus papis o sin ellos, háganlo, porque muchos ya papito no está aquí en el país, u otros tienen pues a mamita ya, bueno, en el cielito, pero otros lo hacen con energía, como los dijimos
1: que,
0: ayer.
1: Los que pueden tener padre y madre ahorita juntos y que le apoyen, aproveche.
0: Aproveche.
1: Aproveche.
0: Sí, porque no todos tienen esa oportunidad y la valentía de hacerlo hasta el 100%, ¿no?
1: Permíteme enviar un saludito, Calichito, para...
2: ¡Nah! ¡Sí!
1: Para comadre, hacerlo de hija, Calicho. Para Luis Colimba, para Luis Man DJ, que está en sintonía. Ahí está la llamada. Ahí está Luis Man, ¿cómo está?
3: Estoy yendo rápidamente por los tostones. Me voy a estar detenido.
1: ¿Cuándo se va, don Luis Man?
3: Ya mismito me voy.
1: Dos semanas.
3: Y despidiéndome de toda la familia. Estoy comiendo por todo lado.
1: Va a llevar unos cuyas para allá.
3: Oye, cuyas congelados voy a llevar a Nueva York.
1: Para vender, pero...
0: Mira, no, en verdad saludo para nuestro compañerito de...
1: sintonía, gracias, Luis Man.
0: DJ Luis Man es uno de los grandes DJs y catalogado como un gran influencer, ¿no?
1: Oiga, sí, ya se va de gira. Eso sí es irse de gira a Estados Unidos.
0: ¿Cómo le enseñamos, Luis Man? ¿Cómo le enseñamos?
1: Algunos estados allá en Norteamérica, que le vaya muy bien y que nos traigan que son los llaveritos.
2: A ver, solo uno nomás, hasta Machachi llega.
1: Uno ya está, voy a llamarme, ahí quedó.
2: Un saludo para los DJs internacionales.
1: Un hasta Puembo, ya.
2: Puembo, uno Guayabama no me llega. Hasta Pomaski.
1: Y hasta ahí.
0: No, qué chévere que se lleve la bandera del Ecuador,
1: sí.
0: Por supuesto, representando de la mejor manera y con todo ese profesionalismo hasta los Estados Unidos. Felicidades, DJ Luiman.
1: Seguimos con el concurso para la parrillada de Radio América. Tenemos audio del 098-149-8015.
4: Buenos días, Radio América. Aquí estamos activos y calientes, vacilando las mañanas. Me sirvo las parrilladas. Y si viene alguien de la Radio América, me lo sirvo también.
2: La mano.
1: Está caliente, dice Calich.
0: Está caliente.
5: Le saluda Teresa Almeida desde Guamaní. Felicitaciones por el programa. Vacilando la mañana, me sirvo la parrillada. Gracias.
1: Bien, gracias.
0: Sí, gracias, amiga. Gracias.
1: Más, más.
6: Mi peor tesoro fue.
1: Vamos con el temita de una vez. Los audios, Calichito.
0: Listo. Bueno, el temita dice: mi peor error fue.
1: También. A ver qué dice.
6: Mi peor error fue.
1: A ver.
6: Alquilar la habitación a dos chicas.
1: Él.
6: Y eso me costó el matrimonio, porque no cobraba ni el arriendo.
2: Señor, por favor.
1: Ay, yo ya estaba tomándome en serio.
7: Mi peor error fue aceptarle a mi jefe borracho que me iba a casar con la hija y que me iba a dar un quintal de arroz. Él, ya se acabó el quintal de arroz, ya estoy embaucado con la hija.
1: Por un quintal de arroz.
8: Mi peor error fue no haber confiado en América Estéreo. Y América Estéreo sí cumple.
0: Confíe.
9: Hola, Calichito, hola, Gabo. Julián.
2: ¿Qué hago, Julián?
9: Mi peor error fue haberle dicho a mi mamá: esa es la mujer de mi vida, no te metas.
1: El ley después.
9: Así pasó.
10: Yo quiero las parrilladas gracias a Vacilando la Mañana de América Estéreo. Un saludito especial para el Gran Club Nueva Generación Amos del Asfalto.
1: ¿Ves?
10: A todos los integrantes de parte del Ojitos Hechiceros.
0: El Ojitos Hechiceros está por ahí. 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
0: Y envíenos los audios, tenemos audios, DJ Gabo Zarzosa, a ver qué nos dicen nuestros oyentes.
3: Vacilando la mañana, me sirvo las parrilladas de Radio América.
0: Falta, muy, muy seco.
1: Acá tenemos hasta video, Cali.
0: Claro, a ver. ¿Qué nos dicen?
4: Buenos días, vacilando la mañana, me sirvo la parrillada de Radio América. William Salazar desde San Diego.
1: Eso.
0: Desde San Diego, ahí está.
1: El maestro carpintero.
2: Limpiando las tumbas.
1: No. No, maestro carpintero, y está haciendo un mueble lindo, lindo.
0: Lindo. Bueno, ya sabe. 0981-49-8015.
1: ¡Comadrita!
2: ¿Qué pasa? Mira, dice que suena el teléfono de los radios.
1: Ring, ring.
2: Dice, no, dice, vacilando a la mañana.
0: Sí. Díganos, por favor, ¿en qué le podemos servir?
2: Lo que pasa es que me encontré una billetera con $5,000. Y le pertenece al señor Franklin Sánchez, dice.
1: ¡Eh! Ah, bueno. Devolver.
2: No, para dedicarle un temita, si le pueden complacer, por favor.
0: Dice, oye, ¿cuál es su técnica para enamorar?
5: Usted dice, mi técnica para enamorar es de quedarme callado y esperar a que ella me hable nunca, no me hable nunca, dice, me ha funcionado, pero es mi técnica, dice.
0: Espérense, espérense.
1: Dale otro, el último,
5: dice,
1: el último.
5: Doctor, dice, mi hijo se acaba de tragar un botón, ¿qué hago?
0: Tranquila, señora, que el botón siempre busca el ojal.
1: Oiga, Calcito, reiteremos de solito para Luis Colima, para Luis Mandillo, que está ahorita manejando rumbo al Cotopaxi.
0: Ya.
1: Mande saludito.
0: Bueno, entonces saludito para nuestro amigo.
1: Se está yendo en bus a Estados Unidos.
2: Bien.
1: Ya está llegando a Cotopaxi, da el coquetodito.
0: No, pues tiene que irse por el otro lado. Ay, en parapente.
1: Saluditos,
0: Luis. Saludos, 11:54 a las 12 horas. Estaremos con las 5 copitas. Prepárense.

0: Así de claro, así de simple. 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

0: caliche le complace.
1: Aquí damos inicio, mi gente bella en el mundo entero, y ecuatorianos a residentes, para en todos los sectores,
0: todo el mundo entero. Caliche.

0: Buenas tardes, Gabito Chupín. Por favor, compláceme con una canción de Alci Acosta, Atrevido y Agrumado. Por favor, gracias.
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0: para que pueda llevarse hoy las mega parrillas. Son 5 porciones para 5 personas en la familia. Bueno, a la que usted se invita, pero son 5 parrilladas, CJ y Gabo Chubín.
1: Tenemos audio.
2: ¿Qué tal, amigos de Radio América? Para participar por la parrillada.
3: ¡Qué bueno!
2: ¿Cómo dicen que no se goza, que no se goza en Radio América? Y vacilando la mañana, hoy te regalo una parrillada.
3: Yeah.
2: Para que la disfrutes bueno, con tu vecina y con su ñaña. Apostemos que no dejo de escuchar. Y comiéndome la parrillada de Radio América voy a disfrutar. Radio que es, sí, sí, no nadie deje de escuchar. Gracias.
1: Póngalo un asterisco ahí, Caliche.
0: ¿Cómo se llamaba? Ahí, ahí lo vamos a leer. ¿Tenemos otro audio?
1: En el siguiente bloque, Calichi.
0: Bueno, entonces, el chica. Este es...

0: Hola, mi amor, mi vida, Gabito,
1: te amo,
0: mi corazón, mi tesoro, por favor, el auto fantástico, ya sabes, mi amor, la canción de los dos.
2: ¿Te da vergüenza, Wilson?

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0: queridísimos, lindos seguidores de Vacilando la Mañana, todos los vaciloneros.
1: ¿Qué pasó?
0: Y vaciladeras también, porque hay bastantes audios DJ Gabo Zarzosa que quieren llevarse las arrilladas, ¿ah? Así que un abrazo fortísimo. Dice, por favor, Carlonchito, dice a Doña Rosita y a ustedes los miembros de este lindo programa. Felicidades, dice. Un saludito para Pablito Ruiloma en la Kennedy, en sintonía norte de Quito. Nuestros amigos por acá también dice. A ver, dice Rubí Sánchez, envía saluditos desde el sur de Quito, desde Chillo Gallo. Gracias, Rubí. Espectacular. No se olviden los últimos audios. Últimos audios, DJ. 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

0: 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Nosotros estaremos hasta diciembre regalando premios, poniéndole energía, alegría, compartiendo contigo. Amén. 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Son cinco parrilladas, DJ Gabo Zarzosa. Así que gracias.
1: Ya tenemos ganador, comadrita.
2: Ya tenemos.
0: Nos gustó, la creatividad estaba súper bien. Excelente profesional. Sabemos que usted definitivamente también le va a poner ese saborcito a la parrilla. Gracias a Procabar. Vamos a escuchemos.
3: ¿Qué tal, amigos de Radio América? Para participar por la parrillada. Como dicen que no se goza.
1: Eso, ¡claro, comadrita!
3: Y vacilando la mañana, hoy te regalo una parrillada para que la disfrutes con tu vecina y con su ñaña. Apostemos que no dejo de escuchar, y comiéndome la parrillada de Radio América voy a disfrutar. Qué linda radio que es, sí, nadie deje de escuchar. Gracias.
1: Bien.
0: Gracias, mi estimado amigo. Listo, nos envía la ubicación de su casa para ir a comer todos allá, ¿no? Bueno.
1: Así que nos despedimos, Calichito.
0: Claro que sí, gracias a el señor Juliano Miño. Ya le vamos a enviar el numerito para que pueda conectarse con los señores de Procabar y le venga a conocer dónde tiene que ir a retirar personalmente su parrillada y se tome la fotito. ¿Dónde más cerca le quedes? Es así,
1: claro, tenemos en el norte, en el valle y en el sur, en y el en sur, el centro también.
0: En el centro, claro. También tenemos, por favor, imagínense cómo no, pues si están cerquita de usted. Nos despedimos, ya viene Ramiro Díaz con los sonidos de América. Mañana jueves, más parrillada, dice Gabo. 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Hasta mañana, esto fue
1: Vacilando
0: La Mañana, Ecuador.

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Ah, miércoles, sí, estamos en este día, miércoles, mitad de semana, sí. Estamos prácticamente por cerrar el mes de julio, estamos en miércoles 29 ya. Y claro, lo más importante es que podemos estar junto a ustedes en donde se encuentran ahora mismo realizando diferentes actividades, viajando, almorzando, descansando, todo lo que permite esta hora de la tarde, que hay un sol impresionante acá en el centro del planeta, en Quito, la capital de los ecuatorianos. Va a salir a hacer actividades al aire libre, pues protéjase lo suficiente, sobre todo un buen sombrero, una buena gorra, se puede ponerse también algo de bloqueador o productos que le protejan la piel, y aparte hidratarse es lo más recomendado, porque estamos ya en este verano 2026 y claro, nosotros también enganchados con esta época del año muy especial, calurosa, con actividades especiales, porque los niños, los jóvenes están de vacaciones estudiantiles, y ahí estamos entonces para ya entregarles identidad de nuestro país y de nuestra América a través de su música. Despedimos a Carlos Rodríguez del Caliche y Gabo Zarzosa, que les acompañaron en Vacilando la Mañana, pero claro, Gabriel Zarzosa continúa el soporte técnico, así que todo está realmente garantizado. ¿Quiere sugerirnos algún tema, alguna canción? Solamente tiene que enviarnos mensajes de texto al WhatsApp a través del 098-14-98-015. Gracias a la sintonía, 104.5 FM Estéreo, la frecuencia más escuchada de la radio en todo el país y también en el mundo entero. Nos siguen a través de la página, de las redes sociales, de las aplicaciones móviles y de América TV. Muchísimas gracias por estar con nosotros. Bienvenidos y bienvenidas.

las 13 horas con 19 minutos. Sí, 13 horas con 19 minutos. Una excelente selección de Tincus, mezclas impresionantes de Gabo Zarzosa en esta hora de la tarde, cuando ahora mismo estamos junto a ustedes acá en el país y en el resto del mundo. Hay varias actividades también que se están realizando como parte de esta tradición veraniega que tiene Quito, ¿no? Se inició como agosto, mes de las artes, agosto, mes de la cultura, y en estos últimos años son las actividades de verano, ¿no? Actividades verano 2026, en este caso. Se ha anunciado también que habrá este famoso mapping en las fachadas de los templos, sobre todo del centro histórico, que en años anteriores han sido de concurrencia masiva, ¿no? 500, 600 mil personas que han llegado, y se entiende que no será la excepción también en este año. Y la mayoría, entiendo que todos, más bien, todos los eventos que presenta la municipalidad son totalmente gratuitos. Hay que revisar por allí la agenda, ¿no? De qué actividades hay de pronto cerca de su barrio, porque esto también organizan las administraciones zonales que están más cercanos a diferentes sectores de nuestra capital. Y claro, nosotros también viviendo intensamente este verano 2026. 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Tenemos ya las 13:21. Seguimos con más música, más canciones en esta tarde.

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Y tenemos ya las 13 horas con 28 minutos y 13 horas con 29 minutos ya. Estamos revisando temas, canciones que usted nos sugiere a través también de los mensajes de texto que nos envía al WhatsApp. Y nosotros estamos ahí realmente gustosos de poder complacerlos. Dice, buenas tardes, don Ramiro, qué hermosa programación, escuchando desde la mitad del mundo. Un saludo para mi esposa Marta Casco en el trabajo comité del pueblo y que tenga buen provecho. Tiempo de hacer la pausa, sí, y retornamos.

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13:41, ahí teníamos a los Huancara, la soltería, tema de los icónicos, ¿no? Y son varios grandes éxitos de esta agrupación que llegaron siendo una generación de chilenos que llegaron desde Antofagasta, se radicaron acá, hoy continúa bajo la dirección de su director, únicamente ya con esta nacionalidad, el resto son músicos ecuatorianos y están afincados en la ciudad de Guayaquil. 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Esta semana veníamos revisando, ¿no?, datos muy importantes de lo que significa el aporte musical de las dulzainas andinas, las dulzainas ecuatorianas, porque también hay la dulzaina europea, ¿no?, que difiere muchísimo, y han logrado mantenerse porque todavía hay músicos que ejecutan este instrumento y hay grupos también que han hecho esfuerzos, ¿no?, para en parte de su show interpretar este y varios otros instrumentos que corren el peligro de extinción, que inclusive tuvieron persecución porque con la llegada de los europeos consideraban que la música ancestral era triste, que era lúgubre y hasta infernal, la consideraban, y había que tratar de impedir inclusive la utilización de los instrumentos. Pero fíjese, han pasado más de medio siglo y se siguen manteniendo, ¿no? Y eso es lo importante a destacar. Por eso es que hay una serie de músicos que se han especializado. Por ejemplo, aquí en Pichincha, en la parte esta de la ruta escondida, están en Perucho, ¿no? Son primos, más bien, Miguel y Gabriel Gordón. Eso fueron parte de un documental que hace poco nomás presentaron la Secretaría de Cultura, como les comentaba, ya en Chávez Pamba. Está en Cañar Segundo, Yadaisela. En la Casa de las Bandas, un músico muy joven, Edwin Sosa, aparte de dar los talleres, también es uno de los ejecutantes de este instrumento. Y también destaca un gran músico que tiene nuestro país, como es Johnny García, aparte de músico, es luthiers. Revisaba en algún momento, él tiene una versión extraordinaria de La Vasija de Barro, este tema icónico del Ecuador, ejecutando flauta traversa de carrizo, rondador, dulzainas y ocarina, este que es un instrumento hecho de barro, ¿no?, de barro cocido, y que también tiene muy pocos ejecutantes. Así que fíjese cómo han logrado trascender, mantenerse y seguir entregando orgullosamente estos instrumentos y la música que ha sido parte de la prehispanidad acá en este continente. Que estamos en miércoles, vamos a cerrar con un tema que lo titularon precisamente dulzainas, los de Chasquinacuy. Este tema entonces que nos permite valorar la presencia de las dulzainas andinas acá en nuestro país y en nuestra música.

Ya las 13 horas con 51 minutos. Hoy pude asistir a un conversatorio, Alianza por las Ciudades. Esto bajo la coordinación y la iniciativa de una CEN, empresa que tiene como su producto fundamental los cementos Selva Alegre, ¿no? Y es muy importante cómo están las empresas comprometidas con el cuidado del ambiente, eliminar las emisiones de CO2 o reducirlas al máximo, y cómo también entrar en la economía circular, es decir, del reciclaje. Y comentaban allí, la fábrica de cementos Selva Alegre está en la provincia de Imbabura, ¿no? En el cantón Otavalo. Y cómo están trabajando con el municipio de Otavalo para que todo aquel material que pueda ser combustible pasa a la empresa, y ellos utilizan en los altos hornos en donde se fabrica el cemento, ¿no? Necesitan generar más o menos unos 1500 grados centígrados para realizar la mezcla de calizas, de arcilla, y que producen el primer estado del cemento, que se lo conoce como clinker, y luego con otros aditamentos se transforma en el cemento. De esta forma, primero han reducido una gran cantidad de combustibles fósiles, ¿no? Y luego ayudan a la municipalidad a que no vayan a ser enterrados todos estos elementos combustibles, ¿no? Que va desde la madera hasta las llantas de autos y una cantidad de materiales, y cómo se pueden también establecer estas estrategias público-privadas. Así que en buena hora, una charla muy atractiva, ¿no? Estuvieron ahí varios personajes expertos en el tema. Acá estuvo también quien está al frente de Engirs, es la empresa municipal que maneja la parte de el tratamiento final que se dan a los desechos, ¿no? En la planta esta de El Inga, en donde ya en pocos meses van a dejarla, y están trabajando también arduamente en muchas cosas muy eficientes. Así que enhorabuena por empresas como Unacen y sus cementos Selva Alegre. Bueno, estamos llegando ya a la parte final. Recordarles que enseguida viene 13 horas en punto. Jonathan Carrera junto a Rodrigo Samaniego en Cuenta Conmigo. Más adelante, Sin Control, el apóstol Pablo y Rodrigo Samaniego estarán ya con ustedes Sin Control. 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Muchas gracias por la sintonía. Gracias a Gabriel Zarzosa por el soporte técnico. A ustedes siempre por estar con nosotros. Excelente tarde. Un abrazo. Hasta pronto.

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Y un día encuentras recuerdos perdidos en el tiempo de épocas en que vivir era más fácil, sin problemas, sin preocupaciones, sin amor, sin dolor, sin insomnio. 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
0: 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Buenas tardes, Don Jota. Le saluda la Mel, Jazz, Victorino y el Gabo. Le escuchamos todas las tardes. Nos puede poner la canción Devuélveme a mi chica de Hombres G. Bendiciones, Don Sangre. Mañana, ahorita ya empezamos con esta música. Está bacana esta música. Esta música es chévere. Me hace acuerdo a esas músicas de los 70. O sea, por ejemplo, Runaway. Runaway era la canción de la serie, ¿cómo es? Historias del crimen. Noticias del crimen, historias del crimen, Crime Story, con Farina, ¿cómo es? Richard Farina. ¿Qué canción sasa que es Runaway? De Paul algo es Runaway, no me acuerdo de quién es. Pero qué tonto es Runaway. Es canción sasa. Son muy bonitas estas canciones, me gustan. Jazz, es los inicios del jazz pop. Don Jota, un hombre colgado en el puente Llano Chico, horroroso, terrible, decían que en Quito no pasan esas cosas, están pasando ya. Ah, no, eso pasa solo en Guayaquil, en Quevedo, en la costa. No, aquí también, ya están pasando. Soluciones, la Policía Nacional no da, no se da abasto. La DINASET, que era una de las mejores unidades, me acuerdo yo, tenía un 90% casi de resolución. ¿O será que los tiempos de ahora con tanto muerto, tanto cadáver, ya no resuelven como antes? Es muy posible. Don Jota, pensar a mi ex es obsesión o amor, obsesión. Déjela ir, hermano, déjela ir. Así de simple. Dice, aquí mandan algo, no sé qué me manda, mi querido amigo. No chequeo, y sobre todo de otros medios, no chequeo nada. Aló, buenas tardes, les escucho por ti, claro, ¿cómo están?
2: Estoy como ustedes, ven, puesto una chaqueta, abotonados los tres botones.
0: ¿Qué cosa más absurda? Dicen, a ver, está puesto chaqueta de dos botones, hay que desabotonar el de abajo. ¿Por qué? Son tres botones, para algo están. Están para usar los tres botones. ¿Ustedes han visto algún general, coronel, mayor con la chaqueta policial desabotonado el último botón? No, hay que ponerse todos. ¿Por qué no? Ah, no, es que hay que... ¿Quién dice? ¿La moda de qué? Son cosas absurdas, y yo me he topado con algunas cosas absurdas. Otra cosa absurda, uno se muere de ganas de mandarse el último bocadito de comida, pedacito de carne o algo, y no, hay que dejar la política. Es por política, hay que dejar un bocadito, hay que dejar un poquito en el plato. No, hermano, si estás rico, acábate todo. Yo me acabo todo, yo dejo limpio el plato. Falta lamer nomás a mí el plato. Es rico, pues. Si estás rico, consumo, pues. ¿O no? Buenas tardes, no ahorita, saludos desde el sur de Quito, trabajando a full, mi hermano Brian y mi madrecita aquí activos. Oh, ¿y foto de qué me mandó mi pana? ¿Qué están haciendo? ¡Ah, camas! ¡Oh, están haciendo camas! ¡Qué chévere! A ver, si me manda, ¿cómo llamo? Necesito yo veladores. Le dejo mi número para ver si es que nos ponemos de acuerdo. Y pues, hablamos de camas, colchones y veladores, ¿no? Ahí le mandé mi número telefónico personal para hablar de camas, colchones y veladores. Y cuando no gusta una comida, se deja todo, pues. Yo no me gusta algo, siento que me hace daño, yo dejo todo. Alguna vez estaba comiendo en un lugar al lado de la Cruz Roja, famosísimo, decían esto, les hablo hace unos 40 años. Famosísimo lugar, decían que la comida era fascinante. Yo fui, comí unos 2-3 bocados, sentí nomás que me hizo mal, ahí dejé todito. En la noche paré en el Hospital del Sur con una disentería brutal. O sea, si cuando la comida está fea, deje. O sea, qué pregunta más absurda. Deje. Estamos hablando de cosas absurdas. ¿Qué otra cosa absurda se han topado ustedes? Que cogen la taza de café y hay que dejar la mitad de la taza de café. ¡Tómate todo! ¿Por qué dejas la mitad? ¡Acábate! No, es que hay que dejar la última cucharita. ¿La última cucharita para qué? ¡Coman todo! ¿Han notado esas? Son como mañas, más bien diría yo. Son como mañas. 2-904-121-2-904-127-098-14-98-015. 2-904-121-2-904-127. Y el 098-14-98-015 para que se comuniquen con nosotros. Hay algunas cosas absurdas así como las que les acabo de contar. Cuando se toma cola y después se da cuenta que ha estado caducada, no se puede dar cuenta. Sin el gas. Si está sin gas, obvio, no vale. La cola no caduca, o sí caduca una cola. Si está bien sellada, no caduca. Si caduca la cola, Sí caduca, dice el señor Samaniego. Pero ¿al qué tiempo caduca la cola? Ah, sí hay, sí ponen fecha de caducidad en las colas. Ah. Usted, pero el rato que le abrió estaba, sabe mal, sabe feo. Ah, mire usted, no sabía. Don Jota, ¿le ha pasado que le dicen la comida es buena de un local y resulta que es más fea? Hay gente que la que le gusta, si usted no le gusta es problema suyo. Buenas, don Jota, ¿será verdad? Dicen y aconsejan, sobre todo en el continente asiático, que por salud no se come todo de un plato, que se sobra un 3%. Mentira. No, hay que comer todo. A eso me refiero, son cosas absurdas, ¿no? Hay que dejar un buen tanto. En la comida gourmet, peor. Si en la comida gourmet, que de por sí es poquito, dejar un poco, no moleste. Cogen, sacan y ponen los vegetales. Y ponen ahí de base, por ejemplo, ponen la lechuga y encima de la lechuga ponen el molo, no es molo, de la papa, ¿cómo se llama? Cuando está la papa aplastada, háganme acuerdo, estoy lento el día de hoy. ¿Cómo se llama esa cosa? El puré. Se comen el puré y dejan ahí la lechuga. ¡Cómete la lechuga! ¡Cómanse todo! Hoy en día hay respeto por las personas que no les gusta algún tipo de

Entonces la proteína no es mala, ¿no? Pero respeto a los veganos, si no quieren comer carne, no coman. Pero no exijan a los demás que no comamos carne. ¿Por qué? Es que yo soy vegano, no tienes que comer. ¿Por qué? Ay, es que estás haciendo sufrir tú y las plantas no sufren. Está comprobado que si le ponemos Beethoven a las plantas crecen más bonito. Entonces también tienen sentimiento. Excelente programa, Don Sangre. Saludos desde Brooklyn, Nueva York. Buenas tardes, Don Jotita. Tengo un amigo mexicano que ayer se fue a la barra y se enamoró de una niñita cuencana y ahora solo me pasa hablando solo de ella. ¿Qué le aconseja, Don Jotita? Está enamorado, está bien. ¿Cuál es el problema? Sea feliz. Lechugas tienen bichos, Don Jonah. Todo, si no la va bien, tiene bicho. Si uno se va a un buffet, no sobra nada. Se come todo, todito, todo. Lo que avance, tampoco sea abusivo. Y tampoco en un buffet se puede ir llevando ni metiendo la carne en los bolsillos. Consejo, cuando van al buffet, vayan comiendo poco a poco, porque se llenan el plato de un montón de cosas y solo de ver se llenan y después dejan desperdiciado la mitad. Y ahí sí les cobran, porque está bien. Coja lo que avance o lo que vaya a consumir. Si coge más, el plato será cobrado. Bien hecho. Bien hecho, para que no desperdicien la comida. Don Joto, usted salve alguna vez una hueca buena de tripa mishki al frente de mi casa en el Inca, la señora gordita. Qué buenas tripas. Arriba por las cucardas y guavos. Qué buenas tripas. Puré, sí, ya dije yo mismo. Don Joto, buenas tardes. Cuando nos toca viajar lejos y alquilemos un hotel, siempre dejo tendiendo la cama en la mañana. No sé si es manía. Sí, es manía, porque para eso están las mucamas. No les quite el trabajo a las mucamas. Las mucamas tienden la cama. Y usted deje ahí, tranquilo, listo, que usted cuando llegue está tendida la cama. Así es, desde el trabajo de las personas, no les quite el trabajo. Azota la calor, doctor. ¿El calor o la calor? El calor, no la calor. Es el calor. Don Jotita, buenas tardes. Regresé de Macas y de One Ping Pong. Vea los años de esto de One Ping Pong. Me sincronicé con América Estéreo, con el mejor programa que ha parido la radiodifusión ecuatoriana. Y más porque hoy es el programa de programas.

Jotita, la cerveza, si caduca o no, cuente. No, porque no hay humano que deje caducar la cerveza. Eso no caduca porque no le dan chance a caducar. Digan la verdad, hermano. Buenas tardes, don Jonathan. La cosa más absurda es cuando algún amigo te dice, vamos unas dositas mías y dos tuyas, y lo más absurdo es pensar que con eso ya te vas a retirar a la casa. Mucha gente sí lo hace, mija. Mucha gente dice dos y nos vamos, y es dos y se van. Ya no es la gran mentira, que dos nomás, no, ya no. Ahora es dos y nos vamos, es dos y nos vamos. Don Jonathan, buenas tardes. Hablemos si es bueno o malo andar con una pareja mayor para ti. No, no es malo para nada. Y hemos hablado muchas veces de eso, mi padre. Para el amor no hay edades, ni entre en el hombre ni en la mujer. Problema de ustedes si se enamoran. Tengo un compromiso muy personal, que es comer el doble de carne de lo que debería para que el esfuerzo de un vegano sea en vano. No, no me parece absurdo ni raro. Parque. Don J, buenas tardes. Ambas formas existen. No, no existe. Pero lo más recomendable y usado en el español estándar es el calor masculino. Aquí está el detalle rápido. El calor es la norma culta y preferida en casi todo el mundo hispanohablante. Norma culta. La calor es una variante femenina que se considera vulgar o dialectal. Por eso es vulgar, no es lo normal, la norma. Entonces está mal dicho la calor. En la mayoría de las regiones, aunque es tradicional y común en el habla rural o en algunas zonas del sur de España y de América Latina. La Real Academia Española registra el uso en femenino como propio del lenguaje popular. Por eso hay que hablar bonitamente y hablar bien. Es el calor. Don Jonathan, yo soy una persona con discapacidad y una hermana política era por no darme nada de las herencias de mi padre fallecido. Y escuché rumores que a mí me van a meter en un asilo si es posible a la fuerza para no darme nada de las herencias. Y me duele, don Jonathan, ¿por qué tanta injusticia en esta familia politiquera? Busque un abogado y defiéndase en derecho. Don J, buenas tardes. Y escuchando el programa que da de comer a toda la cadena radial americana. ¡Pongan, pavo, auspicios! Es que se haga de comer. ¡Pongan, qué fue los auspiciantes! ¿Cuál es el tema de hoy? ¿Seguimos hablando de infidelidades o hablamos del limón de oro?

0: cuente, cuente, cualquiera sea el tema, ambos son buenos. El truco en un buffet es ir picando, picando de todo. Siempre hay los que toman un plato que llenan de todo y no comen nada. Bien que les cobren por dejar las sobras que no avanzan a comer. Así es. Que les cobren del abuso. Cosa absurda que Don J con tremenda voz no tengo un disco. ¿Qué pasó con el disco que iba a grabar, cierto, con el Miguel Ángel? Me olvidé. Sí, va a haber limoncito de oro, Don J. Los últimos 15 minutos, si es que llaman y inician, sí, si no, no. Buenas tardes, doctor Mortis. Una pregunta para los veganos. Si no existiera la carne, ¿de dónde podemos sacar las proteínas? Dicen que de la carne vegetal, ¿no? Muchos dicen que de la carne vegetal que suple. Yo creo que no suple para nada. Buenas tardes, don Jonathan. ¿Podría complacerme con Celine Dion? Se llama My Hair Will Go On. Qué goce, don Jotita. Ya me hizo reír. Ja, ja, ja. Usted bacán, don Jotita. No se olvidará el limón de oro pilas. Ya les he dicho. No vuelvo a hacer mención del limón de oro para nada. No necesito que escriban. Ya saben las reglas. 15 para las 3. Llaman, cuentan y se inicia el limón de oro. Caso contrario, no. Don J, al tender la cama en un hotel, uno demuestra su buena crianza y se les alivia el trabajo a las cámaras. ¿O estoy mal, don J? Su decisión no está ni bien, no está ni mal. El que no deja tendido no está mal. El que tiende, problema de él. O sea, para aliviarle el trabajo, no, para eso están contratadas. Y además, usted tiende de una forma, ellas de otra. Don J, en Corea del Sur, allá si no dejas limpio el plato significa que no le gustó y falta de educación. Y hacer sonar cuando comen también significa que le gusta. ¡Ay, no, qué feo! Hacer bulla cuando se come. ¡Qué horrible! Y alguna vez me tocó compartir mesa con alguien, me acuerdo. Por la Ramón Borges estaba, entré a almorzar y me tocó un señor al frente. Y yo le dije, señor, tenga la bondad, si escucha. Me dijo, no, ¿qué? Los ruidos al comer que hace. Le digo, tenga la bondad, yo estoy comiendo al frente suyo. Por favor, no haga ruidos al comer. Porque ¡qué feo! ¡Qué feo! O sea, horrible. Yo le llamé la atención. Le hablé y ya dejó de hacer sonar. O sea, es dejo nomás. Es mala educación nomás. En mi barrio dicen, esto es un solote, jajaja. ¿Qué solote? Buenas tardes, por favor, no se olvidarán, ya no. Mr. J, ya full sintonía desde las Europas. Saludos a la distancia. ¿Qué tal el mote de Erdon J? Recomiendo huecos. Me comí un motecito yo ayer ahí en la... Hay una señora entrando en la segunda, al lado del hornado. Ahí me gusta a mí. El motecito. Es que me gusta el mote con chicharrón, güey. No tengo fritada y es la fritada pedazos grandes. No, yo voy en mote con chicharrón. Con eso que es como está como hilachitas chiquititas, así, ese me gusta. Doctor, una reportera salió de cobertura en Guayaquil y le amedrentaron con disparos. Pasó hace poco, no sé cuándo pasó. A mí me han disparado un montón de veces, man. Montón de veces. Vamos, periodistas de cristal, pónganse duros ahora. Don Jonathan, muy buenas tardes. Me puede, le comento, por lo que está atravesando un buen amigo de trabajo. Él era soltero y conoce una persona de parejas por Facebook. Y resulta que él se mete con ella y era una relación de un año y medio. La familia de mi amigo la detestaba a ella porque ella era negrita. Resulta que después de un año de relación entre que ella venía acá y él se iba a Esmeraldas, mi amigo le dice que se venga a vivir con ella. Ella se viene, alquilan un departamento por la lucha de los pobres y después de un mes y medio que ya estaban viviendo, mi amigo sale a trabajar, el que regresa del trabajo encuentra el departamento vacío. Mi compañero está que se quiere morir, eso le pasó la anterior semana. Saludos, don Jonathan. Claro, hay que saber con quién se meten. Pero el hombre ya para tener una relación, ya, o sea, estuvieron un año y medio conociéndose por Facebook. Pero nunca se termina de conocer a las personas. Él debió haber conocido quién es, la familia, dónde viene. Hasta para que pueda demandarle por robo o algo, buscarle, saber dónde está, pues. Buenas tardes, doctor. ¿Hasta dónde hemos llegado, don J, y a dónde vamos a parar muertes, secuestros, desaparecidos? Full, siempre ha habido, hermano, no es de hoy. Saludos, don J. Yo trabajé en la cervecería y nos dijeron que todas las cervezas se envasan botellas oscuras para que la luz no la altere la consistencia y o sabor. La marca Corona se jacta por vender en botella transparente, ya que, como usted dijo hace rato, no le dan chance de caducar. Es la buena venta del producto. Ah, ya ven. Claro, yo sí sabía que la cerveza se envasaba en oscuro. El sol afecta, pero no es que la cerveza va a estar al sol. Por lo regular, la cerveza está siempre a la sombra, ¿no? Por si acaso. Buenas tardes, don Jotita. Por favor, don Jotita, de saludando a Carlitos, Daniel y Denis, que estamos full trabajo en Mujco Renovation. Mujco. Qué nombre para raro. Don Jota, no es para aliviar el trabajo las mucamas. De todas maneras, vuelven a tender para cambiar de sábanas o cobijas. L, ahí está. Entonces, ¿para qué tiende de gana? Más bien tender provoca malestar, porque si está destendida, solamente se coge, se saca, se pone las sábanas y ya. Don Jotita, qué mal que caen esos que quieren que piensen como ellos. Por ejemplo, políticos, homosexuales, feministas, veganos. Que si no piensas como ellos, uno está equivocado. En serio, que cuando me topo con uno de ellos, dan ganas de meterle su estate quieto. Peor. O sea, eso está mal, la violencia. And I wonder. ¿De ser eres homosexual? Sí, está bien, pero no pretendas que yo te reconozca tus derechos a pensar diferente y a creer que tú estás bien o malo. Es tu forma de ser y listo. Tú eres vegano, qué bueno, me parece bien, es tu problema, pero no me obligues a mí a no comer carne porque tú ya no la comes. ¿Por qué? Ah, es que la industria, es que cómo puede ser posible que matemos tantos cientos de miles de pollos encerrados en granjas. Pues están bien alimentados y luego van al sacrificio para alimentar a los seres humanos. No, no. Buenas tardes, don Jotita, qué mal que caen. Vaya. Buenas tardes, don JD, diciendo al señor que se quiere casar con la señora que tiene 4 y estoy sola, pero tengo 5 hijos. Un hijo más, un hijo menos, y así seríamos 7. Muchas gracias, hasta luego. Y cuando absorben la comida, cuando están comiendo, eso es hacer ruidos, es lo mismo, pues. Feo, es horrible, pues es lo mismo, no pregunten tonterías. Don J, ¿qué se puede comer para cicatrizar una herida a sangre de dragón? Y que yo sepa, por ejemplo, yo me acuerdo muchos años de un señor que se vino a hacer una cirugía plástica al Ecuador, él comía solamente sopa de pichón, que eso ayudaba a cicatrizar más rápido las heridas. Ya en sintonía de su programa, que no es ni bueno ni malo, sino todo lo contrario. Pero de que sí es el programa y el locutor que más facturan, pues me gusta escucharlo. ¿Cuál es el tema de hoy? No, yo facturo lo mismo. Lo mismo de siempre, hermano. Más bien, sí ando necesitado, así que, a ver, todos los auspiciantes, ponerse a llamarme para ver, metamos auspicios en el programa. Vamos a meter auspicios en la radio. Comunicarse conmigo de una. Violento. Vamos a hacerlo, a ver. Vamos a renovar, remozar la tira de auspiciantes del programa. Llamarme. Buenas tardes, don Jonathan. Excelente programa, el programa inigualable. Cosas absurdas, a limón le ponen más limón y qué rico que es. Un saludo para mi esposa Marta Casco en el Comité del Pueblo, cadena nacional. En todos los locales principales y aún más en la pileta del comité. Saludos, le escucho desde la mitad del mundo. ¿Cómo y cómo sabe que está en cadena nacional en el Comité del Pueblo si está en la mitad del mundo? Pues, o le avisaron. Buenas tardes, don Jota. Saludos para mi gatita Mela y mi chiquita que están trabajando. Ya comieron y a seguir trabajando. Son unas mujeres luchadoras de su gordito que les ama mucho. Qué bueno, mi pa. Buenas tardes, don Jonathan. ¿Qué opina de las bicicletas que contrató el municipio? Dicen que son de última tecnología y se manejan solas, por eso cuestan tanto. No tengo ni idea, es un tema político, no lo vamos a discutir aquí. Pero ni la de Carapaz vale tanto. ¿Qué más, don Jotita? Yo también sabía tender la cama de los hoteles, hasta que una mucama me dijo que eso no era necesario porque cambian las sábanas y vuelta les toca destender. Así es. Esos antitaurinos son de lo peor. No me gustan los toros de muerte, pero ellos no entienden la diferencia con las fiestas de pueblo. En las fiestas de pueblo les maltratan más, ¿no? Les destrozan al pobre animal. El pobre animal coge, sale un poco de chumados, están por ahí lanceando al toro con ponchos, con cobijas, con lo que sea, y el animal se estresa más. Tampoco estoy de acuerdo con el toro bomba, me acuerdo. Acuérdense que les ponían en los cachos velas o le encendían los cachos con trapos para quemarlos y el pobre animal ahí desesperado porque estaba el eso en quemándose en las en los cuernos cerca de la cara, pues. Entonces no creo las fiestas de pueblo de esa naturaleza deberían eliminarse. Si los toros ya eliminamos, pues ¿por qué no también eso? Bueno, no es que se eliminó los toros, no, se eliminó la muerte del animal en la plaza, por si acaso. Pero como eso ya no les gustó en Quito, entonces se van a cantones como Ambato, se van a cantones como Riobamba, donde los toros, la fiesta brava que se llama, todavía hay la muerte del toro, ¿no? Entonces es un rito milenario de hace 2000 años, desde la época de Teseo en Grecia, se hacía espectáculos sobre los toros y encima de los toros, maroma, teatro, ¿no? Sí, yo toreaba en mi juventud, yo sí toreaba, a los 14, 15 años toreaba metiendo el pie, componiendo la figura, levanta la mano, estira, compón la figura, me acuerdo, me enseñaban a mí a torear. Y sí, toreé un buen tiempo, vaconas, que se llamaban, ¿no?, a los terneros pequeños de pupos, y se les limaba, me acuerdo, incluso los cuernos, porque son bien filosos, o sea, la gente se mueren. Entonces, sí, o sea, si ya la mayoría decidió que no, es no nada más, se respeta a la mayoría. La mayoría dijo no, pues no. Así es, niña Danita. A usted lo que quiera, niña Danita. Guau, guau, guau, guau. Ahí estoy lanzándole los perros a la niña Dana, delante de todo el mundo. Guau, guau, guau, guau, le lancé los perros. Cicatrizar heridas durazno, don Jota. ¿En serio? ¿El durazno cicatriza heridas? No lo sabía. No lo sabía, no lo sabía. Don Jonathan, ayer salimos en la tarde a comprar con mi esposa y de la nada entramos a la tienda de un amigo. Compramos una cerveza para la sed y terminamos bien borrachos. Después, mis hijos nos llamaban y les contamos que estamos tomando. Nos dijeron que eso está bien y que cualquier cosa les avisemos. Casi no tomamos, rara vez en algún compromiso. Ayer fue la excepción. Saludos para Carmita. Ve, marido y mujer, está bien, pues. Se agarraron entre marido y mujer a los tiempos. Está bien, qué bacán, qué lindo. Y los hijos, bueno, tomen nomás, papá y mamá, avisarán para irles a recoger, que no anden cayéndose en la calle. Qué buen dato, qué chévere, qué lindo que marido y mujer van y hay una vez que, a ver, vieja, una biela, ya. A ver, dos, ya dos. Y se fueron de largo. Don Jotita, con cariño, jeje. Quiero compartirles mi forma de pensar en cuanto al segmento. Fue creado y aceptado en un inicio por usted mismo y ahora cada que se le dice algo referente al segmento usted se enoja y lanza comentarios como no molesten. No, no estoy lanzando comentarios. Son de broma. No les voy a hacer acuerdo. A mí me gusta el programa, pero me molesta cuando es así su forma de ser. Espero lo entiendo, le digo con respeto. Sí, yo también. Ya les estoy diciendo, es que me están a cada rato, a cada rato, a cada rato. ¡No! Ya saben. Ustedes ya saben cómo, ya les dije no va a leer porque no quiero que me lo recuerden a cada rato. ¿Para qué? Ya saben que está segmentado, ya está segmentado. Y veamos si se acuerdan. ¡Veamos! ¿Sí o qué? Confirme, don Jotita, ¿qué horas danzamos sus cachos? Pero tiene que comerse la fruta, no en jugo. ¡Ah! En el horario de los chicos sin control, la Radio América, disculpen una pregunta, ¿dónde se puede revisar si me gané un combo de carnes para hacer parrillada que sortearon el día viernes anterior? Por favor, ahí participé yo, muchas gracias. No, pues si usted no sabe si ganó, es porque no ganó, pues, mi querido amigo. Claro, pues, o sea, quiero saber si gané. No ganó. Muchas gracias, don Jotita. ¿Gracias de qué? De saludando a Carlitos, a Daniel y Denis, que estamos full trabajo en Mujo. Ah, ya saludé, pues. Don Jota, no sé si él vio el video, en un restaurante ponen a un perro a comer en la misma mesa y en los mismos platos de la demás clientela. No sé qué piense usted, pero eso de humanizar a las mascotas está demasiado, está mal. El perro es perro, donde quiera. Y el perro no puede estar comiendo en los platos, pues. O sea, qué feo. Hay que respetar a los demás. Ahora los meten a los perros hasta las farmacias, vamos. Dejen al perro afuera. Ah, no, es que es mi perro de comer. Deje el perro afuera, punto, aquí no. Eso es todo. Yo hubiese cobrado doble. Me avisa mi don J, jajaja. Ja. ¿Me avisa qué? 2904-121-2904-127. Hola. Don Jonathan, buenas tardes. Le comento que las fritadas donde usted comía fue clausurado por el AXA por la higiene. No sé cuál. Mandaránme los videos. El durazno come, tiene unas vitaminas que cicatrizan más rápido, don J. No tengo ni idea, hermano. El durazno come, no sé cuál es el durazno come. Debe ser algún tipo de... Hay variedades, ¿no? Puede ser un durazno amarillo, verde y el come. Doctor Mortis, pero ya los loros le ponen protección a los toros. ya le ponen protección en los pitones, así se pierde la emoción de las fiestas de pueblo. Le ponen tapones, y, o sea, la emoción es que se muera alguien. O sea, ¿eso me está diciendo usted que lo emocionante es que el toro mate a alguien? Creo que no. Don Jonathan, ¿qué cierto es que Ecuador será como Haití? Tengo ni idea, hermano. Tenemos una población elevada de personas, ¿cómo se llama?, de raza negra, pero no creo. Acá somos más trigueños, más indios somos acá, ¿no? Por favor, a la gente, ya solo falta 15 minutos para empezar el segmento de los miércoles. Don Jota, ¿sabe que el cuerpo decapitado en la Simón Bolívar, qué tiempo que estamos viviendo? No sé nada. Don, hay perros de patio y otros dentro de casa. Sí, así es, pero sigue siendo perro. Don Jonathan, sí es peligroso que le pueden meter a un asilo a la fuerza a una persona con discapacidad. Si estos mismos familiares tienen poder económico y poder político y en contra de la voluntad de uno, busque un abogado, ya le dije. Busque un abogado y listo, no pasa nada. Don Jotita, el toro de Lidia es muy diferente al toro doméstico. Así es, totalmente de acuerdo. El toro de Lidia es precisamente para matarlo en la comida. No es para matarlo. El toro de Lidia se crió por su bravura, pero puede ser también criado para carne. Y es más, se come el toro de Lidia. En la corrida, esos animales están precisamente cuidados por veterinarios, comida seleccionada. Esos toros cuestan hasta $10,000, a diferencia de los toros de pueblo. A los animales no se les mata, son corridas para diversión. Claro que también tiene su peligro, pero para eso también hay que saber entre un toro nuevo, que es de pura casta, y los toros de pueblo, que son ya recorridos. Son de la misma raza, mi querido amigo, los toros de pueblo que los toros de Lidia. Son de la misma raza, solo que los unos son más famélicos, por así decirlo, por usar un término. Así es, y los otros están más alimentados, son robustos, son musculosos, el otro no tanto. Entonces, dicen estos para una feria y estos para el pueblo, porque no son tan robustos, pero son la misma raza, mi querido amigo, usted está totalmente equivocado. Pausa comercial y volvemos.
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0: Don Jotita, buenas tardes. Yo fui el participante que ganó ahora en el segmento de las parrilladas. Solo estoy esperando el número con el que me tocaba contactarme. Tiene que marcar al 2904-125. Ahí debe estar en administración registrado los ganadores. Entonces ahí usted puede decir, soy el ganador, soy este nombre, este número de cédula, debo estar ahí y listo. Y puede ahí coordinar para que le entreguen su premio, ¿no? Don J, cree un segmento de las huecas. No, porque no voy a hacer publicidad a ningún local. No se puede. Claro, eso sería hacer publicidad y no. Cuando son huecas así de gente humilde, ahí tal vez, pero de ahí no. No puedo decirle, las huecas, las parrillas. No. Que paguen auspicios. Don Jotita, buenas tardes. ¿Puedo poner la canción Eclipse Total del Amor? Gracias, saludos al mejor programa. ¿Murió, no? Bonnie Tyler recién. Sí, ¿no? Murió Bonnie Tyler recién. En España les mandan a los toros sin compromiso, don Jonathan. Les mandan a los toros sin compromiso. Todavía hay en España, pues las corridas en España, en Francia, Portugal. Don Jota, buenas tardes. El toro de páramo es para las corridas populares y los de lidia son de corridas más aniñadas. Es la misma raza, solo que el otro es más pequeño. Es como decir el pastor alemán de competencia y el perrito policía. Es así, esa es la diferencia. Pero son parecidos, la misma raza, solo que diferente calidad. Don Jota, la carne de lidia no es recomendable comerla y para expenderla debe tener esa especificación, ya que su nivel de adrenalina y otros compuestos podrían resultar tóxicos al ser humano. Se decía que los toros de lidia del ruedo van al matadero, van a la carnicería. Entonces, obviamente, sí, están, ¿cómo se llama?, con niveles de adrenalina altos, pero ya cuando van muriendo, se eliminan, decían. Y pues, en olla de presión, no hay carne dura para la olla de presión, hermano. La verdad, no lo sé. Alguien que sepa de toros que me digan, yo sabía que sí, se comía. Es igual que los gallos de pelea, ahí mismo en el redondel, antes, ¿no?, en el redondel, cuando moría el gallo, ahí mismo al bar. Pelar, olla de presión y ya estaba. Es que es un gallo bien alimentado, ¿no? Es un gallo que tiene la mejor comida, entonces su sabor es espectacular. Buenísimo. Doctor Mortis, los toros de las fiestas de pueblo son criados en el páramo comiendo paja y son transportados en camiones. Los toros de lidia son criados en potreros con balanceados y trasladados en cajas. La forma del traslado puede ser variada y diferente o la misma, mi querido amigo. No tiene nada que ver eso. Sí, don Jota, el toro de páramo no es alterado genéticamente, puede ser, el toro de lidia es una maravilla. El toro de lidia, por ejemplo, en el páramo, montaña arriba, se le bota sobre todo para que los ijares, o sea, las patas traseras, las caderas, cojan fuerza, se les bota a piscinas creadas precisamente para ese entorno, entonces se les mete ahí y el toro nada, hace fuerza, ¿no?, por si acaso, ¿no? Es una de las formas de la crianza del toro de lidia. Aquí me mandan audios, no escucho audios. Dice, ¿qué dice aquí? ¡Ay, qué bonito esta camada de husky! ¡Qué bonito! ¿Rojos? ¿Es un husky rojo? ¿Es rojo? ¿El husky? Estoy llamándoles a preguntar, ¿es rojo el husky? Mándeme fotitos. Si es que es rojo, mande fotos a mi número personal, 098-3356-455. Si es husky rojo, mándeme, si no, no. Lindos los perritos, lindos. Encuéntreles unos lindos hogares, que la gente que los quiera. No adoptar, si los va a vender, véndalos. Que les cueste a la gente, porque si no les cuesta nada, los botan. Entonces, que les cueste algo. Dependiendo, un husky puede estar costando unos 100, 150, 200, dependiendo de la calidad de los padres. Así que, no me enojo, vendan. Don Jotita, ¿cuándo vamos al Golden Corral? No dejamos nada en el plato. Saludos, la compañía de Destroyers, los más chingones de Statesville, y que se reporte el maestro Cepo y cómo va la mediagua. Atentamente, el viejo Levis. El Golden Corral es un restaurante buffet que hay en todos los estados, o en la gran mayoría de estados en los Estados Unidos, valga la redundancia. Se ha dado cuenta, don Jota, que la carne de los grandes supermercados son de color y sabor distinto. Resulta que no es carne redes, sino de búfalo de agua. No lo sé, me queda la duda de lo que usted está diciendo. El de Lidia es más viejo, el otro es guagua. No, para nada, no tiene nada que ver la edad. Al año creo que sale, o por el peso, ya 400 kilos. Ahí sale, 400 kilos, 600 kilos, ahí salen para la Lidia. es un torazo, ¿no? Es un torazo. Un golpe de eso nomás puede estarle fracturando las costillas. Don Jotita, me crié más de 20 años en el campo entre la gente que le gusta el toro bravo, el toro de lidia, y ya está vendido al camal antes de que sea sacrificado en la plaza. Pero cuando es indultado, el dueño del toro procede a devolver el dinero al dueño del camal. Ah, miren usted, ya ven que sí. Ya ven que sí. En la dieta kosher no comen animales sacrificados, deben ser sacrificados sin estresarse. O sea, tenemos que darles, qué sé yo, no sé, estoy diciendo cualquier cosa. Es que, bueno, hay maneras humanas de sacrificar al animal, ¿no? El toro, ¿por qué? Porque es grande y nos da pena. Entonces creo que es un solo golpe de electricidad en la frente y ¡flin! Muere sin dolor. Sí, don Jonathan, sí que... ¡Ah, es rojo! ¡Mándeme fotos! Si es bien rojito, mándeme fotos del papá y la mamá, ya para verlos. Mándeme fotos, me gustan los huskies rojos, siempre me han gustado. Mientras más rojos, o sea, café, es café. Mientras café más oscuro sean, es más lindo. Mándeme café oscuro, ¿no? Mándeme café oscuro. Don Jona, carne es carne, coma nomás, dice el Pancho Medrano. ¿Qué es, Panchito? ¿Qué es de vos? ¿Cómo estás, Panchito? ¿Cómo te va? ¿Qué es de vos? ¿De quedaste en llamarme? ¿Qué pasó, Panchito? Con ese dato que me contaste. ¿Qué pasó? Cuéntame, ¿le entramos o no le entramos? A eso, dime tú. Buenas tardes, don Jonas. Sí, por favor, póngale el tema Total Eclipse of the Heart. Total Eclipse of the Heart. Lindo tema de Bonnie Tyler. Saludos. Don Medardo, buenas tardes. ¿Qué es de su gatita? Bien, la gatita y el gatito. El rojo, le pusimos de nombre rojo porque el gato siamés rojo es un gato siamés café. Bien oscuro, me gusta gago oscuro. Y estoy buscando una gata siamés de pelo corto, ojos azules, pero bien oscura. Bien oscura. Si alguien tiene una gatita siamés bien oscura, de pelo corto y ojos celestes, avíseme. Sí, don Jonathan, mi tío trabajaba en una hacienda ganadera de Manabí. Se produce solo búfalo de agua para los centros comerciales, más al súper. Pero es carne de búfalo, es carne de este toro que no es del Holstein Friesian, allá es toro cebú. Hola, don Jota. Todo un siempre en los toros de pueblo ha habido heridos y muertos. Ya depende mucho ahí de las personas que se meten en sus cinco sentidos a la plaza. Que los toros al momento de ponerles protectores ahí les maltratan y los toros no tienen la culpa de actuar por instinto y atacar a las personas que entran. Entonces eliminemos los toros de pueblo, mi querido amigo, porque no vamos a permitir que fallezca una persona y que la gente diga qué linda fiesta, murieron dos. Hay que eliminar esos toros de pueblo. Mi modesto criterio, duélale a quien le duela. Enójese quien se enoje. Es demasiado peligroso, mucho chumado, mucha gente imprudente y no podemos, como autoridades o como seres humanos o como sociedad, propender a que la gente por su imprudencia se mate. Por eso se crean las normas. ¿Les gustó lo que dije? No, no me interesa, es mi opinión. Buenas tardes, don Jota, yo tengo una gatita bien oscura, es del Chota. ¿Cuál es el nombre de mascota más chistoso que he escuchado? Yo tengo un perro que se llama como tú. No hay ni para cubeta de huevos, peor para carnes. Don Jota, en el centro, café tinto con helado y hielo, $2 cuesta. ¿Tanto? ¿Tanto? ¿En serio? Dice don Jonathan, muy buenas tardes. Le hablo yo como taurino que voy a la plaza de Toros Quito desde los 5 años. Iba, ¿no? Porque ya no hay. Yo al año voy a todos los festejos que se dan en el Ecuador, incluso me voy a Perú y Colombia. Muy bien dicho. Como usted dice, nunca se le puede comparar a los toros de pueblo con los toros de lidia. En los toros de pueblo le maltratan más que en los de lidia. Bueno, eso está en entredicho, mi querido amigo, porque clavarle la puya, sí es fuerte, ¿no? Clavarle una puya de ese tamaño, son como 15 centímetros de hierro que penetran el lomo del toro, y clavarle las banderillas, que también es una puya, creo que es más fuerte que lancearle y estresarle al toro con un poncho en el toro de pueblo, ¿no? Ahí yo creo que usted está equivocado, ¿no? No le maltratan más en los toros de pueblo que en los de lidia. En el de lidia le maltratan más. Nunca se puede comparar un toro de lidia con el de pueblo. Un toro de pueblo es, como se dice vulgarmente, toro runa. El toro de lidia vale desde los 8,000 hasta los $14,000. Ahí le mando las fotos para que mire. Y el toro de lidia sí es comestible, a lo menos cuando el toro sale a la plaza y es un buen toro lo indultan y muere de viejo, porque pasa a convertirse en semental. Bueno, chévere. Aló, buenas tardes. ¡Qué lindos! ¿Y dónde están estos perros? ¿Dónde están estos perros? ¡Qué belleza! Ah, no, no, no. Pero hable serio, este perro está en el hielo y en el mar. No meta cuenta, esa es foto de... ¿Cómo se llama? Esa es foto del internet, no me meta cuento. La foto del perro. ¿Dónde hay aquí mar y hielo en el Ecuador? ¿Qué ha sido? ¿El mar en el Chimborazo? No meta cuento. Ay, ah, no, no, no. Ay, es mentira, es eso. Es mentira. Los estamos vendiendo en 260. Ah, oh, interesante precio. Por si sí es tan bonito. Pero la madre está media amarillosa. No está café oscura. La madre está café oscura. Y el padre, la foto del padre Chanti, el padre. ¿Dónde fue tomada esa foto? ¿O qué está? ¿O es importado el perro? ¿Y dónde están? Para irles a ver. Quiero ir a verles. Quiero ir a conocerles, si es que me lo permite. Quisiera ir a conocer esos perritos. Don Jota, buenas tardes. Alguna vez estuve en Píllaro, bien arriba en la montaña, y pude conocer los toros de Guagraguasi. Y los criaban así sueltos, solos, bien alejados de la gente, para medir su carácter, nada más. La carne es la misma de un toro doméstico. Carne de res es carne de res. Así es. Alguien que tenga saldo. Don Jota, mi perro se llama como vos te llamas. Aló, buenas tardes. Aló, buenas tardes. Don Jota, cuando íbamos con mis abuelos a los toros de pueblo y no había heridos o muertos, decían que no ha valido la corrida. Pero cuando había, decían, bueno, ha estado. Eso tiene que cambiar. O sea, solo por ese criterio, eliminarse totalmente, yo lo haría. Yo lo haría. O sea, ¿en serio? Sí, yo elimino. Evolucionamos como seres humanos. Lo que antes era permitido, ahora ya no, así de simple. A una perrita le llamamos la mugre, ya que no se deja bañar. Medio mexicanosos les veo, no, mugres. Buenas tardes, Don Jota. Los huskies son muy traviesos, totalmente. Por eso el husky es el perro que más lo botan. Esta gente mala, sin vergüenza, mala fe, les botan a los huskies. Y no se escribe J-A-S-X, no. Se escribe huskies, H-U-S-K-I. Husky. Entonces son huskies. Son traviesos, sí. Necesitan mucho espacio para jugar, sí. Y necesitan salir a liberar toda su tensión y todo su travesura, el perro, sí. Entonces el husky es un hermoso perro. Y por eso, por traviesos les botan. Y verán que el husky le botan a la calle. Y un montón de gente recoge los perros, se benefician de los perros, lucran de los perros y los sacan en adopción. Y los que más adoptan son esos perros, porque son lindos. ¡Ay, lindo, ojos azules! Sí, son lindos. Y le adoptan de nuevo el perro y le vuelven a botar, porque llega a la casa y el perro lo primero que hace de la alegría es jugar. Y rompe muebles, se come zapatos, se baja la ropa de los tendederos. Y entonces la gente dice, ¡ah, maldito perro, más te adopté para que seas tranquilito, es un animalito! Y le vuelven a votar. Por si acaso, ¿no? Por si acaso. ¿Por qué imponer gustos personales, don Jonathan? Eso no está bien. A mí no me gusta el boli, no salgo a protestar por eliminarlo. El boli no lastima a nadie. Niña Dana, razone su comentario. El boli no lastima a nadie. El toro de pueblo lastima. El toro está siendo lastimado, está siendo estresado, está siendo... A usted le vamos a poner ahí en una plaza y le vamos a empezar a picotear para que empiece a correr de un lado al otro, tratando de golpear a las personas que le hacen daño. El toro de Lidia, sí, o sea, no hay nada que hacer. La puya es dolorosa. Debe ser, pues, pobre animal. Precisamente le puyan en el primer tercio al toro para bajarle la potencia y la fuerza, y para que el torero pueda utilizar la muleta, pues. Por eso también le banderilla, porque el dolor hace que el animal baje la potencia y la fuerza. No sabía eso. Pues si a usted le gustan los toros, debe saber, pues, ¿por qué cada tercio? Si se viran, pues, a los caballos en el tercio de la puya, y el toro empuja con los riñones y le bota al caballo. Entonces, no es que, ay, no salgo a protestar por el boli. O sea, quedó pésima, niña Dana. Todo lo que tiene de bonita acaba de demostrar que le falta. Vamos, pensamiento lógico. Ya dije, no me gustan los toros de lidia, es una tortura. Ah, ya, está bien. Su criterio, hay otros a los que les gustan. Pero sí hemos evolucionado, ya no queremos ser malos con los animalitos, ya no. Eso va a lograr que se se extinga la raza de toro de lidia? Muy probable que sí. Muy probable que sí. Don Jotita, mi abuelito me contaba que los toros de los Salasacas, los dueños les decían matalongo y el toro obedecía, ya sabe, siempre opinando con el programa atentamente los machingos. Los toros de pueblo son distintos, muy distintos, sí, pero son iguales, tienen fiereza para perseguir, pues, la muleta. Lo peor del caso es que se dice que los toros de pueblo son toros jugados. ¿Qué es un toro jugado? Un toro jugado es un toro al que ya se le hizo sentir muleta y capote. Entonces, ese toro jugado ya no va al capote, ya no va a la muleta. Va al bulto, va a la sombra que está manipulando la muleta, el capote. Por eso se dice que son toros jugados. ¿No sabían? Te estoy enseñando, niña Dana. Don Jonathan, qué peligro. A mí que no tengo ni para comer y no tengo dónde vivir, han cogido la manía de los choros de llamarme al teléfono 2 hasta 4 veces en el día. Qué choros tan descerebrados. ¿Cómo sabes que son choros? Hola, don Jota, estoy de acuerdo que se elimine la corrida de toros. Decisiones son. Acá ya se eliminó en Quito. Aquí ya nadie ya no hacen corridas porque ya no hay muerte del toro en la arena. En Ambato, en Riobamba, sí. Buenas tardes, don Jonathan. Al toro le cogen, le dueblan la cola y le pinchan la cola con una punta. Por eso el toro sale corriendo. No, no hacen eso. Y la gente dice que salió bravo. No es eso, sino es por el dolor que le da. No he sabido eso. No he sabido eso. Nadie en su sano juicio se va a acercar al toro a doblarle la cola. Te va a doler, ¿no? Mire, don Jonathan, mire que... Buenas tardes, don Jonathan, disculpe, necesito su consejo. Yo postulé para estudiar educación básica y me dicen que esa carrera es mediocre. ¿Vale la pena estudiar eso o mejor elegir otro, ya que voy a estudiar virtual a distancia porque ya tengo hijos y trabajo? También su consejo, estudie lo que a usted le gusta y no esté oyendo las tonterías que otras personas dicen. Estudiar electricidad es una tontera, no sirve, ¿para qué? No, ¿cómo así? Si a usted le gusta, estudie lo que le gusta. Punto, se acabó. Aló, buenas tardes, dígame. Hola. No, woman, no cry, aló. Aló. Hola, buenas tardes. Aló.
1: Don Jota, buenas tardes.
0: Hola, madre preciosa, dígame.
1: Don Jota, ¿cómo se llama un limón que no está haciendo nada?
0: ¿Cómo se llama?
1: Limonada.
0: Aló, buenas tardes.
2: Me gustó el limonada.
0: Aló, buenas tardes. Aló. Aló, le escucho fuerte y claro, dígame.
3: Oye, la verdad, el toro de lidia es más sacrificado que toro de pueblo. Porque en el toro de lidia es dato que le encajonan, porque viene en cajones. Eso con un cajón que entra el toro. Le cogen, le enlazan y le amarran sobre un palo grueso para dominarle y meterle a la fuerza a la caja. Y el toro viene encajado. Le sacan a la plaza, le sacrifican, le quitan la bravura en el primer tercio que en toda la cruz del animal, le hacen sangrar una lástima. Después viene el segundo tercio, que son las banderillas. Desde cuenta la banderilla esa hecha es como un anzuelo.
0: Sí, lo sé. Lo dije.
3: Y eso, ese es el más sacrificado. Que en el del pueblo, como veterinario, le digo que el toro de pueblo tiene gusto porque le da comenzón a los cachos en topar alguna cosa. Y es por eso que le coge a los chumalitos, a los que no saben torear. Yo soy torero aficionado.
0: Ya.
3: Y yo le digo con eso, yo toreaba con poncho, ahora toreo con capote.
0: Ya.
3: El toro de pueblo. Es como si a usted le da una comezoncita, por decirle en el estómago, disculpe. Usted se gasta hasta que le quite. Lo que en los cachos, el toro se divierte topando a esa persona que se cruza sin saber, se meten. Hasta sabiendo, hasta toreros profesionales han muerto.
0: En toros de pueblo.
3: En las corridas profesionales, porque es una profesión ese torero en España.
0: Aquí también yo tengo amigos que se fueron banderilleros famosos.
3: Yo tengo amigos banderilleros.
0: Se fue allá, uno se a llama España.
3: Paco Muñoz. Era cuando había los toros aquí en la plaza de Quito.
0: Ya.
3: Él se llama Paco Muñoz. Vea, él decía, puta, qué complicado que es poner banderillas. porque si no le pone bien la banderilla, le pone casi en la paleta y puede agravarse más, porque el toro de Lidia es más bravo, criado para la bravura. Lo que el del pueblo es botado en el campo, son cruzados con ganas, hasta las vacas son bravas. A las vacas no les pueden ordeñar, a las vacas de Lidia no les pueden ordeñar, porque les topan a las chaguadoras o a las que ordeñan netamente. Porque eso les dejan que se mame nomás la leche, lo que puede el ternero. Y así se crían, les pasan a una cierta edad.
0: Es. Por eso le digo, sí, es más doloroso para el toro de Lidia que el toro de pueblo.
3: Para el de Lidia le saca más la madre que el toro de pueblo. El toro de pueblo no le está poniendo banderillas.
0: No le ponen, ni le puyan, ni puyan ni banderillas.
3: No le puyan.
0: Así es.
3: Ya, señor licenciado.
0: Ya,
3: lo que le ponen atrás en el rabo, mentira que le quiebran.
0: Mentiras.
3: Le ponen un braguero, una huasca, y le apretan al pecho. Se debe haber visto. Casi a medio lomo, ahí se le hace un cintillo ahí duro, en la vasija que le aplaste, y de ahí le ajusta. A usted le ajusta, por ejemplo, hacia adelante, y al toro le duele el rabo, como se dice, y por eso salta y hasta brama.
0: Ya, ok. Así,
3: porque yo soy torero aficionado, no soy profesional.
0: Ya, mi pana.
3: Y he pasado con todos esos, señor Carrera, y sepa disculparme, y tengo una buena tarde.
0: Ya nos vemos, que pasa muy bien. Don Jotito, usted debe haber sido amigo del popular tortuga banderillero conocido por la afición en su tiempo del Hijo del Diablo. Sí, es buen amigo mío. Tenían un bar justo en la Amazonas y la Niña, creo que por allá era. No me acuerdo. ¡Aló, buenas tardes! A ver. Sí, pues la señora llamó y el señor ya nos interesante, ¿no? A ver, Limón de Oro, empezamos. ¡Aló, buenas tardes!
4: Señor Pereira. ¿Qué te parece un duende?
0: Diga,
3: el señor que dice.
0: Ya estamos en Limón de Oro, mi pana. Ya.
3: El del Tortuga.
0: Sí, que era pana.
3: Que es el Tortuga. El otro es el Calahorrano.
0: Ya falleció.
3: Tiene en ese. Donde hacen los capotes, donde hacen banderillas, donde hacen las monteras. La montera es esa cosa que se pone de lado.
0: En la cabeza,
3: ¿no?
0: Sí.
3: En la cabeza, sí.
0: Así es.
3: Eso se llama Milton Calahorrano.
0: Los trajes carísimos.
3: Le decían el diablo al papá.
0: Al papá le decían diablo. Y era el diablo chiquito, le decíamos a él. Y tenía
3: yo tengo hasta ahora tengo un capote de miniatura que andaba vendiendo en los toros de pueblo. No me acuerdo en ese tiempo, a $1 o $2 vendía. Andaba vendiendo en los toros de pueblo. Y la gente, yo tengo hasta ahora colgado, ya son unos 8 años siquiera le tengo colgado en mi carro un capote chiquito, una montera y la bandera de mi pueblo.
0: Ya, ok. Mira, ya,
3: eso era una profesión de ellos.
0: Así es.
3: Porque inclusive en el toro de Lidia le soplan, usted no lo crea, le soplan trago en la nariz.
0: En el capote era.
3: O la bravura y no tiene que hacer por estar soplando y brama.
0: Ya, mi pana. Ya quedamos.
3: Hasta luego, licenciado.
0: Ya nos vemos, ya.
5: El hombre habla y la gente, Limón de Oro, tengo 50 mensajes, ¿qué fue Limón de Oro?
0: Lamentablemente se acabó el programa, no alcanzamos, póngale, se acabó el programa, qué pena.
5: No, mentira, tienen 3 minutos. Me apoyo el viejito, cuélguele, es el Limón de Oro, Limón de Oro. Dice, a ver, niña Dana, Limón de Oro, la niña Dana, Limón de Oro.
0: Yo tengo un pastucito se fue a dar examen de ingreso a la ESPE. Le preguntan, responda del 1 al 10, ¿qué tan inteligente se cree? Verdadero, dice.
5: No, niña Dana.
0: Del 1 al 10, ¿cuánto verdadero?
5: Ya se acabó el programa. Y en serio, ya se acabó, pues ahorita me hace acuerdo. Es que yo, a ver... Yo pensé que teníamos 5 minutos porque acá está en la computadora, está 7:56.
0: O sea, 56. Allá está 59 y yo también tengo acá 59. Ya, les debo el Limón de Oro. La próxima semana hacemos 20 minutos. Ya, promesa, prometo.
5: Porque mi pana de los toros se nos agarró todo el tiempo el Limón de Oro. Y ya, corte y nada.
0: Ya, está bien, perdón, lo siento. Se quedan con el apóstol Pablo y con el señor Rodrigo Samaniego. 330, ¿no? $330, ponte pilas ahí. Yo me voy, Topes López Orte, siempre hay unos vidrios, ya saben, yo cuento con ustedes y ustedes saben que siempre, siempre, siempre podrán contar conmigo.
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1: ¡Epa! Señoras y señores, ¿cómo les va? ¿Cómo están? Buenas tardes. ¡Buenas tardes, Ecuador! ¡Qué gusto poder acompañarles un día más, una semana más, un año más! Se nos va julio. Se va julio, mija. Pero ya prácticamente ahorita sí, se siente ese calorcito aquí en la ciudad capital. Esperemos que ahora no empiecen los incendios, ¿no? Porque eso es lo que saben, andar haciendo travesuras en los bosques. Tengan mucho cuidado, por favor. Y si usted mira algo, enseguida dar aviso a las autoridades correspondientes. Así es que usted, por favor, a tener mucho cuidado y también a ponerse bloqueador solar, porque claro, luego vienen los problemas en la piel. Y más barato realmente nos sale ocupar el bloqueador, pero antes de hacerlo tiene que ir donde una persona conocedora en el tema, exacto, para que vea de acuerdo al tipo de su piel. No porque la comadre le dice, va, vecina, este bloqueador bueno ha sido. No, tiene que ser de acuerdo a su piel. Así es que cuidémonos, por favor. Dicho esto, vamos a empezar, señoras y señores, ya con el programa number one de las tardes. Siempre empezamos agradeciendo, usted ya sabe, al de arriba. Gracias a la dirección del doctor Galo Enríquez y Enríquez. Y por supuesto, y como no puede ser de otra manera, nuestra queridísima licenciada Marlene Herrera. Las redes sociales más activas junto al colágeno de América, Mateo.
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1: Y la música siempre bien seleccionada, bien mixeada, bien mezclada, bien empatada, bien entreverada, bien licuada, pelo a pelo, como a ti te encanta. 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

Erika, te saluda Diana Carolina. La frase del día es: no todas las cosas son como aparentas cuando las ves por

0: Ha llegado el momento en que usted empiece a participar. Ya hasta perdí la cuenta, mija. ¿Cuánto vamos? ¿330? Chuta, $330 que usted se puede llevar. Gracias a América Estéreo, usted se puede llevar esa cantidad de dinero el día de hoy. ¿Qué tiene que hacer? Completar correctamente la frase, enviar un audio y le repito, espero no volver a hacerlo. Audios cortos de máximo 10 segundos para que puedan salir al aire, ¿ok? Si se pasa de ese tiempo, lastimosamente no podremos sacar al aire. Listo, que sea rápido, que nos envíe la frase completa con las palabras que faltan. Falta tres palabras, recuerde, tres palabras faltan para que usted en este momento complete la frase y se lleve $330 en el Descontrol Regalón de América Estéreo.
1: Ay, apóstol Pablo, tú y Samaniego son ocurridos tan temprano y ya comienzan con sus locuras.
0: ¡Ya está!
1: Pero qué lindo es escuchar de sus locuras.
0: No te enamorarás, mijo.
2: Buenas tardes, Radio América. La frase sería, no todas las cosas son buenas.

0: viene el miércoles de 12 el viernes. Pero la música siempre bien seleccionada, bien mixeada. En todos los géneros musicales arrancamos con cumbiecitas y de todo un poco para usted. Para que comparta de las manos de Rodrigo Sabanigo DJ. Pero tenemos que irnos a la primera pausa del programa. Ya regresamos enseguida con más de América Estéreo en Sin Control. En la campeona del Ecuador.
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0: América, buenas tardes. Yo creo que la frase de hoy día puede ser: no todas las cosas son derrota cuando las intenta y las ves por primera ocasión.
1: 7-3, Apóstol, 7-3. La frase de hoy puede ser: no todas las cosas son pasajeras cuando las guardas en el corazón y las ves por cada ocasión.
2: Buenas tardes, Radio América. La frase sería: no todas las cosas son iguales cuando las escuchas y las ves por primera ocasión.
3: Buenas tardes,

0: momento de la tarde. 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Tenemos que irnos a una nueva pausa, pero ya volvemos con más de Sin Control en América Estéreo.
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0: Pablo, buenas tardes. La frase es, no todas las cosas son valoradas cuando las tienes y las ves por única ocasión.
1: La frase puede ser, no todas las cosas son imposibles cuando las realizas y las ves por primera ocasión.
2: Por favor, yo quería saber si completé la frase o no, porque no estoy en casa y no puedo escuchar la radio, porque tengo una manito en el mensaje, por eso es lo que le envío el mensaje. Gracias.
3: Oiga, apuesto, qué labioso que eres, oye, y ya, con esa labia... Yo te voy a presentar un primo y a mi tía. Porque con esa labia a cualquiera

0: cuando las tocas y las ves por primera ocasión?
1: Hola, mi querido Apóstol Pablo. La frase podría ser: no todas las cosas son iguales cuando las tienes y las ves por primera ocasión.
2: No todas las cosas son iguales cuando las conoces y las ves por primera ocasión.
3: Buenas tardes, Apóstol y Rodrigo Samaniego. Mi frase sería: no todas las cosas son obra cuando las terminas y las ves por primera ocasión.
4: Buenas tardes, Radio América. La frase puede ser: no todas las cosas son derrotas cuando las sientes y las ves por primera ocasión.
5: Buenas tardes, la frase del día de hoy son: las cosas

0: América Estéreo, buenas tardes. No todas las cosas son geniales como las que tuviste por única ocasión.
1: Les encontró la frase, puede ser, no todas las cosas son confiables cuando las realizas y las ves por otra ocasión.
2: ¡Apóstol! No todas las cosas son tuyas cuando las prestas y las ves por última ocasión.
3: Buenas tardes, apóstol. La frase quedaría, no todas las cosas son falsas cuando las analizas y las ves por primera ocasión.
4: No todas las cosas son confiables cuando las ves y las escuchas por primera ocasión.
5: No todas las cosas son verdaderas cuando la ves por primera ocasión.

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0: pasa que me dicen que soy labioso? O sea, a ver, verá, muchachos, yo les voy a explicar una cosa, les voy a decir algo. Páreme en bola. Deje ahí. Deje ahí lo que está haciendo, es más, parques. Parques a los que está participando. Yo les voy a decir.
1: Usted anda muy venenoso en estos días.
0: A ver, verá, Diosito me ha hecho feo. Entonces no creo que sería completo, no. Ser feo y no ser labioso, estar como mucho ahí, no, pues. Ya que no me hizo guapo, por lo menos me hizo labioso. Y recuerde que labia mata pinta. Y si no, pregúnteles a mis haters, verás el otro día lo que pasó, Rodrigo. Me puse a ver unos comentarios. Y la mayoría de mis haters, o sea, la gente que me comenta cosas feas, ¿no? En las redes. Ha sido, y les empecé a stalkear así a ver sus perfiles. Y les veo claro, han sido novias, esposos, o sea, han tenido novias, esposas de chicas que me comentan en mis redes sociales. Que me siempre están conectadas en mis lives y esas cosas. Entonces, ahí entendí por qué me odian tanto algunos caballeros. Ha sido porque las novias, las esposas están clavadas en mis lives, mija. Es más, ahorita han de estar escuchando la radio.
2: ¿Cuántas mozas tendrás?
0: Vamos a la pausa, mi querido Rodri. 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Vamos a la pausa, pero ya volvemos con más de Sin Control en América Estéreo.
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0: cosas son como parecen cuando las miras y las ves por segunda ocasión.
1: Apóstol Pablo, buenas tardes. La frase del día sería: no todas las cosas son para cuando las autorizas y a la vez por última ocasión.
2: No todas las cosas son que se parecen, porque cuando las ves son diferentes.
3: Radio América, la frase del día sería...

0: Buenas tardes, Radio América. La frase de hoy día podría ser: no todo en la vida es fácil, aunque lo intentes por varias ocasiones.
1: Radio América, la frase sería: no todas las cosas son reales cuando las

0: son bacanes cuando las cachas y las ves por primera vez. Saludos.
1: La frase es: no todas las cosas son lo que parecen cuando las ves en una ocasión.
2: Buenas tardes, la frase es: no todas las cosas son iguales cuando las pierdes y las ves por última ocasión.

0: sol. Oye, mijín, ya le tienes a todo el mundo con la cabeza echando humo de tanto pensar. Ya, cámbiale de trazo, si no, ya, sea una pista, dale, mijín. Chévere esa música, Samaniego. Y las pilas, full sintonía, desde acá, desde Puembo.
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0: Y la frase también puede ser: no todas las cosas son originales cuando las compras y las ves por primera ocasión.
1: Buenas tardes, Radio América. La frase puede ser: no todas las cosas son fallidas cuando las intentas y las ves por primera ocasión.
2: Apóstol, buenas tardes. La frase puede ser: no todas las cosas son verdad cuando las escuchas y las ves por primera ocasión.
3: Hola, Radio América. La frase podría ser: no todas las cosas son materiales cuando las acumulamos y las ves por primera ocasión.
4: No todas las cosas son eternas cuando las utilizas por primera vez.
5: Buenas tardes, Radio América. La frase es: no todas las cosas son lo que parecen cuando las vemos y analizamos por primera vez.
6: Buenas tardes, Radio América. La frase sería: no todas las cosas son valoradas cuando las tienes y las ves por primera ocasión.
7: La frase del día es: no todas las cosas son tuyas como cuando las necesitas por alguna ocasión.

0: diciembre. ¿Será que avanzamos a llegar a diciembre? ¿Cuánto llegaríamos a diciembre? A ver, agosto, septiembre, octubre, noviembre, diciembre. $1,000, 1,300 sería más o menos, ¿no? Si llegamos a diciembre en la misma situación. Pero bueno, vamos en este momento, señoras y señores, a invitarle para que usted mensaje y nos envíe en este instante solicitando canciones románticas. ¿Quiere escuchar baladitas? Pues hágalo a través del 098-1498-015. Solicite esas baladitas contemporáneas o del recuerdo para que usted disfrute de nuestro segmento, el más romántico de Sin Control, directo al corazón. Ya volvemos.
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0: frase de esta tarde es: no todas las cosas son sencillas cuando las apuras y las ves por pura ocasión.
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2: No todas las cosas son de calidad cuando las pruebas y las ves por quinta ocasión.

0: profesor, buenas tardes. La frase del día sería: no todas las cosas son útiles cuando las guardas y las ves por alguna ocasión. Gracias.
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2: Buenas tardes, apóstol Pablo. La frase sería: no todas las cosas son como cuando las creas.

0: es: no todas las cosas son mentiras cuando las miras por segunda ocasión.
1: Buenas tardes. No todas las cosas son necesarias cuando las ves y las utilizas en diferente ocasión.
2: No estoy bueno, no. Estoy buenísimo.

0: señores. 17:30. Por acá nos llega un mensaje del amigo del número 0997-333494. Dice: pobre gente, se desespera por supuesto premio. Es solo amague, dice. Obviamente yo soy muy caballero al momento de responder y le dije que si la mente no le da para pensar y participar, no es nuestra culpa. Y si de pronto le queda dudas, pues puede ir hasta las redes sociales de América Estéreo y revisar, ¿no? Porque ya ha habido ganadores de este mismo concurso del Descontrol Regalón. Ya hubo ya ganadores. Están publicados en las redes sociales, así es que al amigo, pues, no le vamos a bloquear. Vamos a dejar, porque veo que ha sabido de todo, critica. Aquí veo que le está criticando al alcalde en el noticiero. Criticando a los representantes de artistas. Hablando de la fiscalía.
1: Quiere llorar.
0: Ya es la típica de la gente amargada. Que todo les parece mal. Que todo le ven mal. Y piensan. Piensan que porque ellos no hacen las cosas derechas o legales, creen que el resto hacemos lo mismo. Así es que, amigo, vaya a echarse. No le voy a bloquear para que siga comentando y seguir riéndome de esos comentarios que pone. ¿Ya? Muy bien. Me acabo de ganar un hater nuevo. Pero bueno, ya saben que América Estéreo sí cumple y todos los premios que nosotros ofrecemos acá son reales, 100%. Así es que bueno, es más, tengo que decirles algo. Somos tan legales que acá no permitimos que familiares, amigos o personas cercanas a los colaboradores de esta estación radial puedan participar. Por ejemplo, mi familia no puede participar en ningún concurso de la radio, tu familia tampoco, Rodri. Porque si se detecta eso, simplemente no se entrega el premio a esa persona y se da paso a otras. Miren, para que vean la legalidad y veracidad de nuestros concursos. ¡Vamos a la pausa! Volvemos enseguida con más. Ya me siento viejo hablando así, mija. De Sin Control en la parte final. Ya volvemos.
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6: Hola Radio América, la frase sería: no todas las cosas son interesantes cuando las escuchas y las ves por repetida ocasión.
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0: Todas las cosas son chéveres cuando las cachas y las ves por segunda ocasión.
1: No todas las cosas son desechables cuando las doy y las ves por primera ocasión.
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0: Órale, tío Rodri. Órale. Órale, tío Pablo. Venga para que le coja a mi tía. No se haga de mala leche. Los comentarios van y vienen. Son buenos y malos. Pero más somos los buenos. Venga, mi tía está solterona ya como 15 años.
1: Vaya chica, déjame que

0: no todas las cosas son real cuando las sientes y las ves por única ocasión, por favor.
1: Una vez más, no todas las cosas son necesarias cuando las ofrecen y las ves por segunda ocasión.
2: Buenas tardes, amigos de América Estéreo. Les mando la frase regalona. No todas las cosas son tan simples cuando las entiendes y las ves por otra ocasión. Mi nombre es Diego Torres.
3: Ahí. 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
1: Ahí está.
2: Y nos despedimos, despedida, pero seguimos pensando la frase con

0: todo, Rodri. El pana ya ha estado bloqueado y yo le he desbloqueado, mija. 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Casi. Dicen que casi alguien acierta la frase. Ese Rodri está mero.
1: Hola Radio América, la frase sería: no todas las cosas son como piensas cuando las vives y las ves por primera ocasión.
0: Bueno, nos vamos, cuídense mucho, pórtese bien. Bueno, pero ese, un por si acaso, esa no era la frase que casi. Les tenemos, pero ya de haber anotado rapidito, esa no era la frase que casi se acerca, chicos. Queremos despistarles siempre, pero bueno, nos despedimos, se quedan con Parranda Vallenata hasta las 20 horas junto a Rodrigo Samaniego DJ. Luego Locos por la Chicha con el equipo completo para que disfruten hasta las 22 horas. Cuídense mucho, yo soy el apóstol Pablo. Hasta el día de mañana. Mi Ecuador del alma. ¡Chau!
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1: ¿Qué dice Robby Samaniego? Muy buenas tardes. Ayúdame, por favor, con la canción Porque Te Quiero, de las Diosas del Vallenato. Una buena tarde, muy amable.
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1: Buenas noches, Rodrigo Samaniego, Radio América, el mejor DJ. Contrásame con una vallenato, me vas a extrañar. Para mi esposa, Katy Ramírez, para mi hijo, Elian Ramírez. Cero nervios, Rodri, cero nervios.

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0: buenas noches, Radio América. Paranda Vallenato, la campeona. Un saludito para Sandrita Vera, en A Pueblo, Solo Pueblo. Asaderos Nati, que la amo mucho. Y una canción, Mi Dulce Amor. Gracias, la campeona.
1: Apoyémosle.

Buenas noches para la vallenata, les envío cordial saludo de parte de Polo Ruilova, del sector de la Kennedy, y tengan un lindo programa. Por favor, me complace con la canción de Luis Matthews, Hay tristeza en mí. Que tengan una linda noche, muchas gracias.

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1: Buenas noches, Radio América. ¿Me podrían ayudar con el tema Mi Diosa Humana, por favor? Muchas gracias.
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Buenas noches, Rodri, esperando que te encuentres bien. Un saludo muy especial para Brianna y Sneider Ron. Por favor, si me ayudas con la cancioncita La Huella de Tu Amor. Gracias.

Valeria Rodrigo Samaniego, un gusto. Por favor, ¿me puedes complacer con la canción Los Caminos de la Vida? Y un saludo muy especial para mis hermanas y mi mamá que se encuentran en Santa Anita, que las quiero mucho. Mil bendiciones. Muchas gracias.

Rodri, ¿cuántas mozas tendrá? Con la presta atención mis audios, a ver si atiné la frase y no me complace directo al corazón. Ya que estamos en Parranda Vallarta, espero que me complazca con la música Mi Mejor Historia. Saludos de Chillos.

Buenas noches, mi señor. Soy Américo, por favor, con explicación. Olvídala de los diablitos, por favor. Muchas gracias para Pablo Rubio Benda Kennedy.

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1: Hola, buenas noches, Rodríguez. ¿Me puedes ayudar con el tema Sentino y Vida de Luis Mateus, por favor? Gracias.

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